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1: Iniciamos con toda la información de noticias. El Departamento de Seguridad Nacional propuso una tarifa de $70,000 para que las universidades permitan a los estudiantes internacionales acceder a permisos de trabajo profesional tras graduarse. La medida busca frenar abusos en visas, pero líderes educativos y del sector tecnológico advierten que el arancel ahuyentará el talento calificado, mientras la iniciativa enfrenta probables disputas legales antes de su entrada en vigor. Esta información es traída a ti por nuevanews.com. El FBI arrestó a un joven de 18 años acusado de planear un ataque masivo contra el Mall of America tras adquirir un fusil y municiones de un agente encubierto. El sospechoso pretendía atentar contra decenas de personas durante una festividad local en Minnesota, siendo interceptado por las fuerzas federales. E informó Ana Sofía Contreras.
2: Súbele ya a tu radio que comenzamos con MLC Deportes con Carlos Alpizar. Pese al mal arranque que tuvo Rafa Márquez al frente del Tri, Raúl Jiménez pidió calma y paciencia. El delantero respaldó la capacidad del estratega nacional y de paso le aconsejó a Santiago Jiménez no desesperarse por la sequía goleadora, asegurando que el gol llegará tarde o temprano. Al lobo mexicano le hubiera encantado estar en ese primer llamado de Rafa Márquez.
3: Pero bueno, las cosas pasan por algo y si en este momento no estuve ahí fue por alguna razón y bueno, ya estaré al 100%.

0: estar en los llamados. Me hubiera gustado estar en este primer llamado con este nuevo equipo de trabajo, con este nuevo cuerpo técnico, a pesar de que Rafa ya lo tuvimos durante estos últimos 2 años.
1: Amigos, por su parte, les cuento que Alan Pulido regresa a las Chivas, un viejo conocido. El delantero se unirá al Bofo Bautista y a los históricos del Guadalajara para disputar un triangular de leyendas contra América y Atlas. Reclutado por Tiburón Sánchez, Puligol volverá a vestir de rojiblanco este sábado 17 de octubre en el Estadio Panamericano de los Charros de Jalisco. Soy Carlos Alpizar y fue MLC Deportes. ¡Excelente día para todos!

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¿Será que no temes a Dios? Este hombre no merece estar aquí con nosotros dos. No, no seas indiferente, que a él lo han condenado injustamente. Él no tenía que atravesar este tormento. Sus verdugos sentirán.

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0: Gente hermosa de Austin, Texas, ciudades cercanas, aquí Miel San Marcos, estaremos allá en esta hermosa ciudad.
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Winston Churchill dijo que los hombres ocasionalmente tropiezan con la verdad, pero la mayoría vuelve a levantarse y sigue su camino como si nada hubiera sucedido. Esto nos hace reflexionar sobre cuántas veces pasamos por alto lo que Dios quiere mostrarnos, una dirección, una advertencia, un consejo que necesitamos escuchar. Su voz, suave y apacible, a menudo se pierde entre el ruido del mundo o nuestras propias voces internas que nos hacen dudar y tropezar. Si usted busca una respuesta importante hoy, haga una pausa, separe un momento de quietud, ore y pídale a Dios claridad. Pídale oídos para escuchar y ojos para ver lo que Él desea revelar.

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0: vista, mira, la cabeza se te pone así. Qué malo está el mundo. Lo que está pasando, crimen, violencia, y no hay nada de fe entrando al corazón.
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0: Habacuc 2:4. He aquí aquel cuya alma no es recta y se enorgullece, mas el justo. Pues el justo por la fe vivirá. La palabra vivirá, oído, es la palabra que se usa en todos los aspectos de la vida. No solo es un kit de emergencia. ¿Cuánto tiene un kit de emergencia por si le da gripe? La llanta de repuesto. Ay, papá, llegó la perseguidora. Ahora voy a creer. Too late. Muy tarde. La fe, el justo vivirá desde que se levanta hasta que se acuesta. Hasta que trabaja, trabaja, come, vive, porque quiere agradar a Dios. Come, vive, se sana, se libera, prospera, abre negocio sin dinero. Abre, porque es más allá de la razón. El justo por la fe vivirá. Vive, el matrimonio lo sostiene por la fe. Los hijos van a ser salvos por la fe. Dios se sana por tu cuerpo. Por la fe. Toca al que está al lado y dile: despierta, viejo. Despierta, vive por la fe, no por vista. ¿Cuáles son las dos opciones que tenemos? Segunda de Corintios capítulo 5, verso 7. Cada día que usted se levanta: ay, me duele la espalda. Ay, ay, ay, ay, ay, ay. Déjame llamar a la doctora Mayrina. Déjame llamar al doctor David. A ver qué tienen ahí. ¿Qué tiene doctor David? Yo tuve que llamarlo uno de estos días. ¿Y por qué? No es porque no lo creía, sino dije: al diablo le doy con todo. Le doy con penicilina, le doy con oración, le doy con todo. Dile que está al lado, amén, iglesia. So, ¿cuál es el punto? Pero yo vivo por la fe. Yo vivo confesándolo. Tengo que predicar lo que vivo y vivir lo que predico. Se levanta porque por fe andamos. Hay dos opciones para caminar en lo sobrenatural: por encima y más allá de lo que ves, lo que sientes. Por la vista. Vista representa los cinco sentidos. ¿Cómo andas? Por la vista. Sales del trabajo, te levantas en la mañana. Si vas por vista, por los cinco sentidos, te duele la rabadilla. Prendes el televisor. Si vas por vista y dices: oh, cuatro muertos en Hialeah. Si vas por vista, tu doctor te dije: oye, veniste ayer y veo algo raro ahí, un tumor, algo raro. Y el otro dice: esta enfermedad es curable. Si vas por vista, mira, la cabeza se te pone así. Qué malo está el mundo. Qué malo lo que está pasando. Crimen, violencia. Y si tú te vas por eso, te metes todo el día en tu TikTok, en tu Instagram, y te borbandea y borbandea, y no hay nada de fe entrando al corazón. La educación no te activa para caminar en el poder de Dios. La fe es por el o. Dice: andamos por vista. Si te levanta y te levanta, uy, todo se ve mal, horrible, y esto y lo otro, y la presión y los ataques en la mente, y mira, tu esposa ya no te quiere, se va a ir con el lechero, y empieza la cosa, y te dice: la calle está mala. Toca al marido que está al lado y dile: no, yo tengo confianza en Dios. ¡Hey! Porque por fe andamos. No por los sentidos, no por lo que tocamos, no por lo que vemos, no por lo que sentimos. Vamos más allá de lo que veo, más allá de la razón. Hago número. ¿Cuánto tengo que pagar este mes? 4,000. Solo tengo 3,200. No me dan los números. Si me voy por vista, me da la defre. Pero como voy por la fe, digo: Señor, por la fe, las finanzas van a venir. Dile: dale, dale, dale, dale. Dios te trajo para desafiarte, para de vivir por vista porque estás desagradando a Dios, corazón malo. Vive por fe. Dios se lanza cuando Dios te dice, oye, dale. Y Dios te ve que dice, aún no teniendo dinero, se atrevió a sembrar esa semilla. Aún sintiéndose horrible, así fue a predicar. Yo me vine el martes y me sentí horrible, pero lo hice como por la fe. Los predicadores de ahora le da un dolor de cabeza y llaman 3 días de reposo en casa. Esta generación es floja. Decide cuando te levantas en la mañana, esto es por la fe. Número, esto no me da nada. Voy a ir más allá de los números. Yo voy a creer que Dios va a abrir una puerta. Dios me va a dar una conexión. Dale que está al lado y dile, dale, dale, dale. Deja de dudar. Hoy tienes que decidir. Si vas por la vista, el doctor dice esto y esto y esto y esto y esto. Mis doctores no, mis doctores siempre van a creer. Son tremendos creyentes. ¡Qué presión! Eso decida si por vista y por la fe. Por la fe es no ver lo vista, lo que siente, te duele la espalda, sino más allá. Porque la fe te relaciona con el mundo invisible. ¿Yo veo a Dios? No. ¿Todos los días? No. Yo veo la prosperidad que tiene, no. Pero por la fe, yo lo imagino. Imagínate por la fe sano. Ahorita está caminando así. Imagínate por la fe con un negocio. Imagínate por la fe. Como no tienen confianza en la vida, porque no están persuadidos, no están convencidos. Cambian de ahora. Ahorita quiero ser esto, a otra más tarde quiero ser lo otro. Ahorita quiero un negocio, mañana no quiero. Ahora quiero danzar, mañana quiero predicar. Más pasado quiero. Estás como un esquizofrénico. ¿En qué vas a creer? Cree a Dios. Cree que Jesucristo es tu sanador, su liberador, que Él te prospera, que te ama y que murió por ti. Dile a que está al lado, créelo. Que te escoja. El justo por la fe vivirá, caminará, comerá. O la comida toda mala. Y te estás metiendo comida, si no la santificas por la fe. Todo come por fe, vive por fe, todos por fe. Hoy salga de su casa. Si usted no tiene su papel migratorio, ¿qué usted va a hacer? Salir por la fe. Ay, pero usted no sabe. Si estás persuadido que Dios te trajo a este país con un propósito. Estás persuadido que Dios te trajo para acá con un propósito. Tú vas a salir ahí como que tienes la licencia de conductor más segura. Vas a salir contento, vas a salir. ¿Por qué? Porque estás creyendo. No se puede vivir sin fe. No puedes salir. ¿Cómo salir sin el American Express? 2 opciones. ¿Lo crees o no lo crees? 3 cosas acerca de la fe. Con eso sí voy ya terminando. Número 1. Para que la fe tenga resultados, esa convicción. Gente sin convicción son gente de doble ánimo. Gente sin convicción nunca se comprometen en nada. Gente con convicción siempre le están buscando el pelo en la sopa. Gente sin convicción, el único que trae convicción, Romanos 10:17. La fe, ¿cómo es que te llega la fe? ¿Tenemos todos fe? Dice la Biblia. Así que la fe es por el oír, y el oír por la palabra de Dios. Vamos a leerlo todo fuerte. 1, 2, 3, go. La fe es por el oír, y el oír la palabra de Dios. Mire cómo hacen muchos de ustedes. La fe es por el oír la palabra de Dios. ¿Tú crees que ese corazón le agrada a Dios? Si estás convencido, tú dices, la fe es por el oír, y el oír la palabra de Dios. Tiene que haber una convicción. Es más, quiero decirle algo. ¿Cómo se aumenta la fe? ¿Cuántos de ustedes quieren aumentar la fe? ¡Ay, qué lindo! Gloria a Dios. Todo el Rey Jesús se quiere aumentar la fe. ¿Sabes por qué no la aumenta? Porque la fe es por el oír. No es por el ver. ni tampoco es por leer la Biblia. Yo la leo, pero no para que me aumente fe, sino para que Dios me hable por eso. Pero la fe viene por oír la palabra de Dios hablada. Busque Biblia que son habladas, porque cuando usted usa la Biblia que es hablada, ahí el Espíritu Santo la agarra y entonces te da la fe. Es decir, cuando te llega una crisis, ¿qué fe puedes tener si solo estás 45 minutos oyendo la palabra en la iglesia? Tienes 8 días de oír basura. Así como la fe es por el oír, la incredulidad es por el oír. Está lleno de incredulidad. Y cuando te viene la crisis, ahí es el kit de emergencia. Ahora voy a creer y no puedes, porque le has dedicado todo el tiempo a oír y a ver, y ningún minuto a la palabra de Dios.
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0: La fe tiene que ser probada. Si tú no has pasado nada en tu fe, en tu salud, en la economía, la fe que no puede ser probada no puede ser confiada.
2: Bendiciones. 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
0: ¿Cuál es el punto? Es por el oír la palabra hablada. Cuando la escuches aquí, si no, óyela a través de un micrófono o háblala tú mientras la lea y tú estás enfermo y di, por la llaga de Cristo yo fui curado. ¿Qué hace? La fe te empieza a llegar y viene lo que se llama la convicción. Pero esa palabra, cualquier persona puede hablarte la palabra. Muchos de ustedes fueron a una iglesia donde iba todo, la abuelita tuya y todo allá, una iglesia tradicional, y nunca tenían fe para prosperar. Y llegaron aquí arrancados y pelados. Cuando llegaron aquí, yo les di una palabra hablada, ungida por el Espíritu, y Dios los prosperó porque ellos lo creyeron. Porque no es solo que el hombre la hable y que usted la hable, sino que la hable con la unción, el poder del Espíritu Santo. El Espíritu Santo te da convicción. Cuando yo predico, lo primero que me dice la gente, me dio una convicción. Yo sé que quieren decir que el Espíritu Santo agarró la palabra, la llevó al corazón y le trajo, oh my God, como Pedro, cuando le dijo, van a mar adentro, Pedro. Y Pedro no dijo, pero si yo soy pescador profesional y he estado aquí todo el día, y mira, tú no sabes eso. Y Pedro dijo, en tu palabra. Y agarró y bogó mar adentro. Y dice, cuando salió el pez y salí y llenó la otra barca y la otra barca y la otra barca, Pedro se tiró de rodillas. Y Pedro le vino la convicción y dijo, Dios mío, tú eres el Señor. Mientras ustedes no tengan convicción, usted nunca va a obedecer a Dios. Así es que levanta la mano, hombres que están acá. ¿Por qué no tomas la batuta de tu familia? ¿Por qué tú no eres el sacerdote, el primero en orar, el primero en ayunar, el primero en buscar, el primero en sembrar, el primero en servir? ¿Sabe por qué? Porque no estás convencido. Estás convertido viniendo a la iglesia, pero no estás convencido. Yo oro que el Espíritu de Dios te traiga convicción de pecado y deje de ser el hombre flojo, y que levantes tu hogar y que pelees por tu casa, pelees por la familia. Aquí te voy a hacer un sacerdote que tenga... Hey, venimos servicio tras servicio y los mismos chismosos, los mismos pasivos, los mismos, porque esa palabra, el Espíritu Santo, ellos no la creyeron, o el que estaba predicando no trajo la convicción con el Espíritu. La fe es imposible. No hay opciones. Si vas a ir por los sentidos, te vas a deprimir. Pero si vas por fe, hoy es el día que decida. Para que la fe tenga resultados, habrá un pueblo tan frustrado el ver que sus oraciones no son contestadas. Uy, yo oré, pero no está pasando nada. No hay convicción. La creencia en esa verdad no está pasando. No hay resultados. ¿Por qué? No lo estás creyendo. O puede ser otra cosa. Tres cosas de la fe. Primero, la fe, para que funcione y no sea una religión. Yo estoy creyendo por mi carro, pero hace 40 años y ni un Nova del 70 te ha llegado. Ah, yo estoy creyendo por un negocio. Si Dios te habló desde que llegaste a la iglesia hace 20 años y no has hecho nada para que la fe te tenga resultado, te está hablando. La Biblia dice que imitemos a vuestros pastores que por la fe y la paciencia han heredado promesa, han prosperado, han sido bendecidos. Imítame a mí. Si quieres un loco de fe, es tu papá. Un loco de fe que crea a Dios más allá de la cultura, más allá de ser hispano, más allá de venir de un pueblo, más allá de ser hondureño, más allá. Yo creo a Dios más grande. Creo a Dios. Dile a que está al lado, estoy sirviendo un padre loco. Loco en fe. Imítame, por lo menos. Bueno, estoy creyendo por mi casita. Amén. No estás creyendo nada. Si hubiera creído algo, ya hubiera pasado algo. ¿Qué hago con la fe? Tres cosas. Si no, no te funciona. Primero, la fe tiene que ser probada. Si tú no has pasado nada en tu fe, en tu salud, tu fe fue probada, la salud, en la economía, recuerda, la fe que no puede ser probada no puede ser confiada. Dios no te puede confiar millones de dólares cuando te cuesta dar el diezmo de 10 dólares. Dios no te puede confiar una iglesia como esta, grande, si no eres fiel con 20. Dios no te puede confiar una unción grande de multitudes si primero no eres probado. Y hoy se habla de proceso. Que me cae tan gordo pastores y líderes y un pueblo hablando de proceso y no han pasado de proceso nada, porque para ellos proceso es que alguien le robe el parqueo. Estoy pasando un proceso con mi marido. ¿Cuál? Que no viene a la iglesia todos los días. Tú no sabes lo que es proceso tener un marido que te golpee, un marido que te maltrate. Eso es un proceso duro. Que te tiene que golpear, no. Eso no fue lo que yo dije. Los procesos no son otra cosa que pasos que Dios te lleva para sufrir, para que tu fe salga limpia como el oro. Salga al otro lado creyendo más. No, que estoy en un proceso. ¿Qué proceso? ¿Qué proceso? Procesos son dolorosos. La fe tiene que ser probada. Así es que no maldigas ni te quejes en el proceso del dolor, del rechazo, de la falta de dinero, de la escasez. No maldigas. Alábalo. Gracias. Alábalo. Levanta la mano y di: te alabo en la mañana, te alabo en la tarde, te doy gracias. Háblalo. Gózate, no te quejes. No, usted no entiende. Esta iglesia, cuando vengo, está muy fría. ¿Por qué no le da gracias a Dios que hay aire acondicionado? Ay, cuando mi mentor, ese mentor ni me ha llamado. ¿Y por qué tú no lo has llamado a él? No, porque aquí no hay amor. ¿Y por qué tú no has dado amor? Deja de quejarte en el proceso y levanta las manos como un loco cuando te levantes por la mañana y dices: Señor, no entiendo esto, pero yo sé que en el otro lado hay algo grande esperándome. La fe tiene que ser probada. Si tú no has pasado por nada en la vida, y esta generación no ha pasado nada, iglesia, nada, por eso es que son tan flojos y tan de cristal. No van al médico porque las agujas les asustan. Doctor, usted pone aguja grande. Levante la mano y diga: la fe tiene que ser probada. ¿Y qué vas a hacer cuando estés en la prueba? ¿Quejarte? ¿Murmurar? ¿Tirarle la culpa al apóstol? ¿Quitarle la culpa a la mujer? ¿Qué vas a hacer? Alábale, que no es de yeso. Dale un cántico pentecostal ahí. Alábale, que no es de yeso. Alábale, alábale. Si está pasando una crisis, alábale. La fe tiene que ser probada, ¿no? Dos, para que Dios te confíe más dinero, para que Dios te confíe territorio, que Dios te confíe más unción. Yo lo he vivido. Cada proceso es para prepararte para lo que viene, porque tu fe es probada. Nos mudamos de un lugar donde pagábamos $30,000 al mes de renta, y Dios nos dio el lugar. Al final lo pagamos, para venirnos a un lugar de $30,000,000 sin dinero. Eso sí es proceso. Tenía que creer el viernes para que llegara el pago de los trabajadores, y no había un peso en el banco. Y usted preocupado por los $1,000 que no ha pagado la renta. Incrédulo. Hay un Dios que le va a proveer. Deje de estar dudando.
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4: Este hombre, Dios lo liberó. Lo más importante para él era el dinero. No creía ni en Dios. Y él ahora, tiene 3 meses de estar en la iglesia. Y Dios lo ha cambiado. Dios lo ha llevado. Ahora este hombre tuvo una experiencia personal con Dios ahí mismo en el templo, ahí mismo en el retiro. Quisiera que oyera lo que él pasó en ese momento.
5: ¿Qué pasó?
6: Pastor, yo traí un combo, pero en esta noche, en estos 2 días que estuve en este retiro, el poder de Dios se manifestó fuerte en mí. Yo no creía en Dios, como mi ministro está diciendo, no creía en ningún pastor, en nada acerca de Dios. Me libró de que ahora sí yo creo en un Señor Jesucristo.
5: O sea, ¿eras ateo? ¿No creías?
6: No, no era ni ateo ni nada, no creía en nada. Pero el Señor hoy me liberó de eso.
2: Mi amigo, Dios nunca quiso que vivieras en tu propia fuerza. Jesús te dio el Espíritu Santo, dijo, no nos dejo solo, les voy a dar un consolador para guiarte, fortalecerte, llevarte al propósito que Dios tiene para tu vida. ¿Por qué seguir cargando solo con las cargas de la vida cuando puedes caminar con el Espíritu Santo cada día? ¿Has pensado en las cosas espirituales? Yo te hago una pregunta, si usted muere hoy, ¿dónde usted fuera? Hay 2 lugares donde el hombre va cuando muere, el cielo o el infierno. Si tú haces esa decisión y esta oración para entregar tu corazón a Jesús y recibirlo en tu corazón, repite conmigo donde quiera que estás. Padre celestial, yo reconozco que soy un pecador, me arrepiento de todos mis pecados, confieso con mi boca que Jesucristo es el Señor y que Dios el Padre lo resucitó de los muertos. Amén. Si usted hizo esta oración con nosotros, llámenos, escríbanos y bienvenido a la familia de Dios. Dios te bendiga y hasta la próxima.
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10: Con información de Nueva News, te presento lo último en inmigración. ICE investiga grupos de votantes e infiltra redes de activistas. Documentos oficiales revelan que el Servicio de Inmigración y Control de Aduanas contempló el despliegue de agentes encubiertos para investigar a organizaciones sospechosas de registrar a personas no ciudadanas para votar en estados clave como Nueva Jersey y Pensilvania. La estrategia forma parte de los esfuerzos de la administración para supervisar los procesos electorales e identificar irregularidades en el padrón antes de las elecciones. Paralelamente, agentes federales lograron infiltrarse en redes de respuesta rápida en Minneapolis, encargadas de monitorear a las fuerzas del orden, tras denuncias de vigilancia coordinada y acoso contra funcionarios de inmigración. Las revelaciones destacan un incremento en las tácticas de inteligencia y control promovidas por las autoridades federales para reforzar la seguridad en el ámbito electoral y proteger a sus agentes. Con información de Nueva News, te informó Iram Nava.
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1: Súbele ya a tu radio, que comenzamos con MLC Deportes con Carlos Albizar. Pese al mal arranque que tuvo Rafa Márquez al frente del Tri, Raúl Jiménez pidió calma y paciencia. El delantero respaldó la capacidad del estratega nacional y de paso le aconsejó a Santiago Jiménez no desesperarse por la sequía goleadora, asegurando que el gol llegará tarde o temprano. Al Lobo Mexicano le hubiera encantado estar en ese primer llamado de Rafa Márquez.
2: Pero bueno, las cosas pasan por algo, y si en este momento no estuve ahí fue por alguna razón, y bueno, ya estaré al 100% para poder estar en los llamados. Me hubiera gustado estar en este primer llamado con este nuevo equipo de trabajo, con este nuevo cuerpo técnico, a pesar de que Rafa ya lo tuvimos durante estos últimos 2 años.
1: Amigos, por su parte les cuento que Alan Pulido regresa a las Chivas, un viejo conocido. El delantero se unirá al Bofo Bautista y a los históricos del Guadalajara para disputar un triangular de leyendas contra América y Atlas. Reclutado por Tiburón Sánchez, Puligol volverá a vestir de rojiblanco este sábado 17 de octubre en el Estadio Panamericano de los Charros de Jalisco. Soy Carlos Alpizar y fue MLC Deportes. ¡Excelente día para todos!
3: Ya. A ver cómo queda.

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1: Winston Churchill dijo que los hombres ocasionalmente tropiezan con la verdad, pero la mayoría vuelve a levantarse y sigue su camino como si nada hubiera sucedido. Esto nos hace reflexionar sobre cuántas veces pasamos por alto lo que Dios quiere mostrarnos, una dirección, una advertencia, un consejo que necesitamos escuchar. Su voz, suave y apacible, a menudo se pierde entre el ruido del mundo o nuestras propias voces internas que nos hacen dudar y tropezar. Si usted busca una respuesta importante hoy, haga una pausa, separe un momento de quietud, ore y pídale a Dios claridad.

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1: Bendiciones y buenas noches, familia. ¿Qué tal? ¿Cómo están? Un saludo para todos ustedes de parte de el programa Familias Fuertes en Tiempos Finales, que usted nos está sintonizando en Keila Radio 106.5 FM. Los bendecimos en esta hora de la noche. Usted que tal vez está saliendo de trabajar, va sintonizando la estación de radio. Y en este momento, en este preciso momento que usted va sintonizando la radio, bueno, pues empezamos con el programa En Familias Fuertes, Tiempos Finales. Un programa que siempre trae de bendición, con muchos temas diferentes que se dan cada día para nuestras vidas. El Señor nunca se equivoca. Dios sabe por todas las cosas que cada uno de nosotros pasamos y siempre tiene a una persona especial todos los días en esta misma hora a las 8:30 con este programa para traer temas importantes que nos van a ayudar mucho en nuestra vida diaria. Así que los bendecimos con todo el amor del cielo, usted que en esta hora va sintonizando el programa de Familias Fuertes, Tiempos Finales, Keila Radio 106.5. No ha sido una casualidad que usted en este momento vaya sintonizando la radio. Dios en esta hora trae una palabra que usted y yo estamos necesitando en este momento. Siempre los temas que se imparten aquí en la radio, Keila Radio, primeramente esos temas son para nosotros antes de llevarlos al público, porque Dios quiere trabajar en nuestras vidas y en nuestros corazones. También les damos las gracias a nuestros padres espirituales, que es nuestro apóstol Enrique Marmolejo y la pastora Carmen por permitirnos en esta hora a nosotros venir a impartir una palabra para el pueblo de Dios. Y gracias una vez más porque usted en este preciso momento pudo haber estado en otro lugar, pero Dios le ha permitido que vaya sintonizando la radio para que escuche lo que Dios trae para usted en esta hora. Y bueno, mi nombre es Diana de León, soy la hermana Diana de León y hoy me corresponde traer un tema del cual vamos a hablar cómo somos perdonados. Es algo duro, todos pasamos por esto, pero aquí estamos con la ayuda de Dios porque es Dios el que nos ayuda a cómo poder ser perdonados y que nosotros también podamos perdonar a otras personas. El tema de hoy se titula ¿Cómo somos perdonados? Saber cómo ser perdonados y aprender a perdonar a otros para que nosotros podamos ser perdonados. Aquí nos habla en Mateo 6:12, nos dice, y perdonaos nuestras deudas como también nosotros perdonamos a nuestros deudores. Hoy en día en nuestra sociedad existen muchas personas que sufren graves problemas físicos, también mentales y emocionales, ocasionados por muchos problemas. todos pasamos por muchos problemas. En ocasiones esos problemas tienen una causa natural, pero en muchas otras son causados por una condición del corazón llamada falta de perdón. Yo no sé si a ustedes les ha pasado, yo creo que a todos, no podemos decir, no, yo nunca he pasado por eso. No vamos muy lejos, mire, hace poco tiempo, hace yo creo que algunos 3 meses, dos de mis hijos tuvieron un problemita, un pequeño problema en el trabajo. Pasó algo en el trabajo, uno de ellos se exaltó y a mi otro hijo, el más pequeño, pues le llamó la atención fuerte. Mi hijo, el pequeño, no se lo esperaba y le dolió mucho que su hermano mayor le hubiera hablado de esa forma como le habló. Cuando mi hijo sale del trabajo, yo lo recojo y lo primero que hace mi hijo al subir a mi camioneta, rompe en llanto. Y yo no sabía qué había pasado. Yo asustada vengo y le digo, ¿qué tienes? ¿Qué tienes? ¿Por qué estás llorando? ¿Qué pasó? Y no podía. Llore y llore.

lloré y lo dejé que él sacara todo. Yo no sabía qué era lo que había pasado, pero era necesario que él sacara todo lo que estaba cargando su corazón. Cuando él ya terminó de llorar, que se controló, vino y me dijo lo que había sucedido en el trabajo. ¿Y saben qué yo le dije? Yo le dije, mijo, saque todo eso de su corazón y no guarde rencor en su corazón. Perdone a su hermano. Perdone. ¿Por qué? Porque si yo no lo ayudo a él, a que él saque eso que se fue formando en su corazón por un momento de enojo, va a traer consecuencias. ¿Cuáles son las consecuencias? De que mi hijo le va a empezar a guardar coraje a su hermano, le va a empezar a guardar rencor, ya no va a querer hablar con él, va a llegar el grado en que va a decir, lo odio. Yo no le hice nada, yo no merecía que él me hablara de esa forma y mira cómo me habló, lo odio, no lo voy a perdonar. Si yo no lo llevo a que él saque eso que traía en su corazón. Y ya yo le dije, respira profundo. Mira, ese es un problemita que no debes por qué llevártelo a tu corazón. Es necesario que perdones a tu hermano. Ya mañana será otro día. Todo va a venir a la normalidad. Y usted háblele a su hermano como que aquí no ha pasado nada. ¿Para qué? Para que no se vaya llenando su corazón de coraje hacia su hermano. Entonces yo creo que todos pasamos por eso. Usted que va escuchando la radio en esta hora, usted se puede identificar con esto que yo le estoy platicando, porque todos pasamos de una manera o de otra. Pasamos por un problema, problemas familiares en el hogar. Tal vez el padre, la madre te regañó, te gritó y nunca le vamos a decir a mamá que le tenemos coraje. Pero si nosotros darnos cuenta, el corazón se va llenando de mucha amargura, de mucho rencor, de mucho odio, al grado de que silenciosamente usted está odiando a aquella persona, tal vez a su padre, a su hermano, a alguien de la familia, a su madre. Y por eso Dios nunca se equivoca cuando trae los temas importantes, porque Dios sabe todo lo que nosotros pasamos. Somos perdonados, se llama el tema de hoy. Así como Dios nos perdona a nosotros, también nosotros tenemos que perdonar a las personas que nos hacen daño para que nosotros estemos libres. Siempre tengamos un corazón sano, un corazón limpio y que nada venga a opacar nuestra vida en nuestros corazones por todas esas cosas que se van juntando en el corazón. Dice aquí, ¿qué es el perdón? Dice, el perdón es un acto de la gracia de Dios, por medio del cual Él borra y olvida nuestras ofensas para siempre y no nos hace responsables por los pecados que le hemos confesado. El perdón es también el acto voluntario por el cual una persona decide soltar. No guardar en su corazón las ofensas o el rencor contra aquellos que le han hecho mal. Es algo voluntario. Es usted el que decide soltar ese perdón de su corazón o guardar rencor, coraje, odio en su corazón hacia aquella persona por tal problema que se originó. Dios no lo va a forzar a usted a que haga las cosas. Es voluntario, usted y

0: yo decidimos si soltamos ese perdón contra la persona que nos lastimó, nos hizo daño. Cuando nosotros, todo el mundo entero, somos malos. Nadie, yo no sé si usted ha escuchado que dice, ay, pues mi hija es bien buena, mi esposo es bien bueno, fulanito o manganito es bien bueno, bien linda persona. No, nadie somos buenos. Aquí el único bueno es Dios. Él no se encontró pecado alguno en él, así que solamente Dios es bueno. Todos cometemos pecados, hacemos cosas buenas, hacemos como también hacemos cosas malas. Cuando nosotros nos arrepentimos de aquellas cosas malas que nosotros hacemos, venemos a pedirle perdón a Dios y le decimos, Señor, perdóname. Perdona mis pecados, mis maldades, todo lo malo que yo he hecho. Tú miras todo lo que yo hago. Entonces, el Señor viene y le perdona a usted y me perdona a mí. Y dice la palabra de Dios que Él nos perdona y todos nuestros pecados los lleva hasta el fondo del mar. Y nunca más se vuelve a acordar de aquello que usted y yo cometimos. Ya quedamos perdonados. Entonces, dice aquí, ¿qué es el perdón? El perdón es un acto de gracia de Dios por medio del cual Él borra y olvida. Él borra todo lo que usted hizo malo y todo lo que yo hice malo, siempre y cuando venemos delante de Dios con un corazón arrepentido y a pedirle perdón. Dice aquí, ¿cuáles son los resultados del perdón? ¿Cuáles son los resultados del perdón? Déjeme hacerle una invitación. Vamos a parar unos cuantos segundos. Quiero hacerle una invitación. Usted que nos está escuchando por Keila Radio 106.5 FM en el programa de Familias Fuertes en Tiempos Finales. Por este medio quiero hacerle la invitación, usted que va escuchando la radio y nunca ha asistido a una iglesia, yo le hago la invitación en esta hora para que nos acompañe. Nuestro ministerio se llama Ministerio Internacional Restauración Austin, que traducido es Mira. Aquí estamos ubicados en el 9795 Desert Road Boulevard, Austin, Texas, 78754. Le hago la invitación porque tenemos los servicios aquí el domingo a las 10 de la mañana, a las 6 de la tarde también. Nuevamente los miércoles a las 7 de la noche tenemos servicios. Si usted está buscando un lugar donde congregarse, bueno, yo le hago la invitación para que nos acompañe en los días que le mencioné, el domingo y el miércoles. Acompáñenos a escuchar la palabra de Dios. Si usted viene con un problema, venga. Este es el lugar mejor indicado que usted pueda escoger para que Dios le ayude en todo aquello que usted está pasando. Venga a visitarnos junto con su familia. Aquí se le va a recibir con los brazos abiertos. Se le va a dar una excelente bienvenida a la casa de Dios. Y venga a disfrutar el tiempo en familia en la casa de Dios. Venga a gozarse en la presencia del Señor, a escuchar una palabra que siempre nuestro apóstol Enrique Marmolejo trae una palabra bien preparada para usted y para mí, una palabra que nos levanta, que nos edifica, una palabra que viene a quitarle todo desánimo que usted trae. Usted sale renovado, sale nuevo. Es necesario que tomemos tiempo para Dios y vengamos todos en familia a escuchar la palabra de Dios. No todo es puro trabajo, no todo es puro paseo, salir a pasear a la calle. No, también primeramente cuando usted pone en primer lugar a Dios sobre todas las cosas, va a ver que todo lo que usted hace después de que usted le dio el primer lugar a Dios, todo le va a ser bendecido, todo lo que usted haga. Así que le invitamos, puede hacernos una llamada si está pasando por algún problema, alguna situación familiar, con los hijos, en el trabajo, con alguna amistad. Puede llamarnos al 512-910-8000 o nos puede mandar un mensaje de texto o vía WhatsApp 512-402-2438. Aquí tenemos gente preparada esperando por su llamada, que está lista, está preparada, está capacitada para orar por usted. Todo es confidencial, es entre usted, la persona que va a estar orando por usted y el Señor. Cualquiera que sea el problema, tenga esa confianza de comunicarse a los números que le acabo de mencionar, que aquí vamos a estar orando por usted. También tenemos casas de paz, como le llaman en otros lugares, reuniones en los hogares. Tenemos en el norte, en el sur, en el este y oeste, en todos los puntos cardinales tenemos casas de paz. Cerca de donde usted vive tenemos una casa de paz. Si usted gusta llegar a escuchar la palabra también, tenemos reuniones en los hogares lunes, martes, jueves y viernes, los sábados también. Llegue, acérquese a un lugar cerca de su casa. Si usted llama aquí y usted nos dice dónde usted vive, bueno, le damos la información de los lugares que tenemos cerca de usted con los números de teléfono para que usted se comunique y pueda estar llegando a las casas de paz que tenemos en toda la semana para que usted se acerque a escuchar la palabra. Y bueno, continuamos con el tema. Dice, ¿cuáles son los resultados del perdón? Dice, el perdón trae como resultado que los creyentes restauren su relación personal con Dios y sean pasados de muerte a vida a través del sacrificio de Jesús. En Primera de Juan 2:1 nos dice, hijitos míos, estas cosas os escribo para que no pequéis. Y si alguno hubiere pecado, abogado tenemos para con el Padre, Jesucristo el justo. Aquí nos dice que si nosotros llegamos a pecar, que todos somos pecadores, tenemos un abogado, que Él está ahí, para que vayamos en pos de Él y pedirle perdón. Usted va con él y usted le dice, pasó esto, pasó lo otro, no me siento bien delante de ti, me dio mucho coraje, cometí algún pecado. Usted viene y le dice al Señor, sincérese con él, y él es un Dios justo para perdonarle. Él siempre está con los brazos abiertos con cada uno de nosotros para que vengamos en pos de Él a pedir perdón, porque Él quiere limpiarnos de todo pecado, de toda maldad. Cuando nosotros no pedimos perdón, el enemigo se encarga de traer tantas cosas a nuestro corazón y poco a poco va sembrando rencor y odio. Por una cosa tan pequeñita nos ofendemos. O por una cosa tan pequeña que sucedió, aquella persona viene a veces sin querer te ofendió, no te quiso hacer sentir mal, pero lo hizo. Y nosotros por esas pequeñeces venimos a sembrar en nuestro corazón coraje. Y poco a poco eso va creciendo. Mi hermano ya me hizo eso, después el compañero en el trabajo pasó alguna otra situación y ya el corazón está dañado. Está dañado, está lastimado y va creciendo más aquel coraje. Hoy decimos, y todo yo, ¿y por qué todo me pasa a mí? Parece que ya la agarraron contra de mí. No, acuérdese que a eso, ese es el trabajo del enemigo. El enemigo es Satanás. Nuestro amigo es Jesús y el enemigo es Satanás. Nuestro amigo Jesús viene a traer paz en nuestros corazones cuando venimos a pedirle perdón. Él nos ayuda. Pero el enemigo es Satanás, que viene a sembrar cizaña, mucho coraje, odio, rencor. Y ese es el propósito de él, venir a lastimar su corazón para que usted se sienta mal. Y lo logra hacerlo. Pero ahora estamos aquí nosotros con estos temas hablando de cómo podemos ser perdonados, cómo somos perdonados y de qué manera vamos a ser perdonados. Dios nos hace libres desde que usted y yo tomamos la decisión de sacar eso que nos está dañando nuestro corazón y perdonar a la persona. Perdonar a la persona, dice aquí, en términos humanos, el perdón trae como resultado la restauración de relaciones y el compañerismo. Y el compañerismo con Dios. Cuando usted decide sacar ese perdón, perdonar a la persona que lo ofendió, que lo humilló, que lo maltrató, cuando usted decide perdonarlo, usted va a empezar a sentir una paz en el corazón, porque solamente Dios tiene el poder para venir a sanar ese corazón cuando usted quiere ser sanado de ese corazón que por un motivo u otro se le hirió. Entonces viene Dios a traer esa paz que su corazón necesita, esa libertad. Usted ya se siente libre, se siente con un corazón limpio, un corazón sano, y eso lo lleva en términos humanos, el perdón trae como resultado la restauración de las relaciones. Dios viene a restaurar esa relación que se había cortado entre su hermana, entre su hermano, su amigo, entre la familia. Ya hay paz en su corazón y usted hace las paces con ellos. Usted ya se siente mejor y ya vuelven a tener una relación como antes usted la tenía junto con su amigo, con su hermano, con su familia. De eso se encarga, Dios se encarga. Y aquí nos dice, ¿cuál es el requisito para recibir el perdón de Dios? En Lucas 11:14 dice, un requisito para recibir el perdón de Dios es tener la voluntad de perdonar a los demás. En la oración del Padre Nuestro, en la parábola de los dos deudores, en Mateo 8:35, Jesús lo establece claramente. Mas si no perdonáis a los hombres sus ofensas, tampoco vuestro Padre perdonará vuestras ofensas. Fíjese, es necesario que nosotros perdonemos a nuestro hermano, a nuestro amigo, lo que nos hicieron, porque si usted no perdona a la persona que le hirió, que lo dañó, Dios tampoco, aquí no lo está diciendo bien claro, que Él tampoco nos va a venir a perdonar a nosotros. Dice, mas si no perdonáis a los hombres sus ofensas, tampoco vuestro Padre os perdonará vuestras ofensas. Así que es necesario, yo le animo, si usted está pasando por una situación así, a que saque. Libérese de todo eso que guardó en el corazón. Dios lo hace libre desde el momento en que usted decide perdonar a la amiga o al amigo que vino a dañarle de una manera o de otra. Cuando usted saca ese perdón, entonces Dios también viene y lo perdona a usted. Pero si usted y yo no perdonamos, Dios aquí nos dice que si nosotros no perdonamos a nuestros deudores, Él tampoco nos va a perdonar a nosotros. Entonces es necesario que limpiemos nuestro corazón. Dice aquí, dice en Mateo 6:15, dice, una persona que ha sido perdonado es una persona que perdona. Una persona que ha sido perdonada es una persona que perdona. Así como usted perdona, o si usted le hizo daño a otra persona, esa persona viene y lo perdona a usted, usted también va a perdonar al otro que vino y lo dañó a usted. Así que yo lo invito. Tenemos un Dios grande y poderoso, que Él es el único que tiene el poder para venirle a sanar, a romper todo lo que el enemigo vino a causarle daño en su corazón. Yo le animo, llámenos a Keila Radio 106.5 FM, usted que nos está sintonizando, llámenos al área 512-910-8000 o mándenos un mensaje de texto vía WhatsApp 512-402-2438. Permítanos orar por usted para que el Señor le ayude y le bendiga de hoy en adelante. Les invito una vez más a nuestros servicios. Tenemos servicios los domingos a las 10 de la mañana y a las 6 de la tarde. También los miércoles tenemos servicio a las 7 de la tarde. También tenemos servicio los jueves a las 7 de la tarde para los jóvenes. Si usted tiene hijos jóvenes y está interesado en que Dios ayude a su hijo, si está pasando por problemas que usted no puede ayudar a su hijo, aquí tenemos personas, hermanos, hermanas preparados para que ayuden a su hijo y a su hija si está atravesando por algún problema. Aquí se juntan todos y oran por los jóvenes. Tienen su servicio muy bonito con el Señor. Vienen muchos jóvenes el día jueves. Si usted tiene hijos jóvenes, mujeres, hombrecitos, varones, tráigaselo los jueves. Véngase el miércoles, que es servicio familiar, y tráigase los jueves a sus hijos jóvenes para que vengan a escuchar la palabra de Dios y que Dios pueda atraer cambios a la vida de sus hijos jóvenes. Usted siempre va a estar agradecida con Dios por todo lo que Él va a estar haciendo con sus hijos. Nuevamente los esperamos los domingos a las 10 y 6 de la tarde y el miércoles a las 7. Véngase con toda su familia. Aunque venga cansadito el miércoles, véngase, que aquí sentado usted va a recibir descanso del cielo cuando usted esté escuchando la palabra de Dios. Bueno, hemos llegado al final del programa, nos despedimos. Dios me los bendiga grandemente y una vez más, gracias por habernos sintonizado. Bendiciones del cielo.
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Winston Churchill dijo que los hombres ocasionalmente tropiezan con la verdad, pero la mayoría vuelve a levantarse y sigue su camino como si nada hubiera sucedido. Esto nos hace reflexionar sobre cuántas veces pasamos por alto lo que Dios quiere mostrarnos, una dirección, una advertencia, un consejo que necesitamos escuchar. Su voz, suave y apacible, a menudo se pierde entre el ruido del mundo o nuestras propias voces internas que nos hacen dudar y tropezar. Si usted busca una respuesta importante hoy, haga una pausa, separe un momento de quietud, ore y pídale a Dios claridad. Pídale oídos para escuchar y ojos para ver lo que Él desea revelarle y preste atención con el corazón abierto. Le habla David Jeremías.

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un consejo que necesitamos escuchar. Su voz, suave y apacible, a menudo se pierde entre el ruido del mundo o nuestras propias voces internas que nos hacen dudar y tropezar. Si usted busca una respuesta importante hoy, haga una pausa, separe un momento de quietud, ore y pídale a Dios claridad. Pídale oídos para escuchar y ojos para ver lo que Él desea revelarle y preste atención con el corazón abierto. Le habla David Jeremiah, animándole a que tome el camino a una vida nueva. Descubra la voz de Dios en su minuto en la Biblia.

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1: Les saludamos una vez más y bienvenidos a su programación. Precioso día. Sabemos que nuestro Dios tiene algo en mano para hacer con cada uno de nosotros. Y queremos saludarle y muchas gracias por estar atento a esta programación. Estamos contentos, estamos en vivo porque nuestro Dios sigue haciendo la obra en medio de su pueblo. Queremos enviar saludos para la gente que ya nos está sintonizando también por los medios de internet. Enviamos saludos a las personas de Phoenix, Arizona. Phoenix, Arizona. Estamos enviándoles saludos a personas que están conectados por aquel rumbo de Phoenix y también en México, en partes de México. Estamos enviándoles un saludo desde la capital del estado de Texas, Austin, Texas. Y señora, amigo que me escucha, este es el día que hizo nuestro Dios y vamos a esperar una palabra del Señor. Usted que se siente derribado, usted que se siente sin ganas de seguir caminando, usted que está peleando una batalla que se le ha prolongado, un problema en su casa, en su familia. Y yo quiero que en este día se ponga atento porque Dios enviará su palabra y su palabra sanará su vida, levantará su espíritu y te dará valor para que sigas persistiendo. 512-910-8000, su línea en esta mañana, o al 512-402-2438. Mira, las líneas están sonando. Vamos, vamos, siga llamando. Queremos en este día orar por tu necesidad, mujer. Queremos en este día orar por tu vida, varón. Desde el momento que entres a esta línea, yo no te quiero asegurar, pero yo siento en Dios que algo Dios va a hacer. Algo Dios va a hacer en tu casa. Algo Dios va a hacer en tu vida, algo Dios va a hacer en esto. ¿Y por qué tan positivo anda, pastor? No, yo ando positivo todos los días. No debemos dejar que la opresión del enemigo nos robe la motivación, nos robe el sueño. Tenemos una vida y hay que saberla vivir. Todo lo que te venga en tu mano para hacerlo hoy, hazlo según tus fuerzas. Y si tus fuerzas se han reducido por la angustia y la opresión del enemigo, solo dile al Señor: Señor, aquí estoy y yo te pido que me llenes, que me fortalezcas por mi vida interna, Señor, porque tú eres el Dios que cumplirá su propósito en nosotros. Tú eres el Dios que todavía sigue enviando cuervos para suplir mi necesidad. Tú eres el Dios que todavía sigue usando lo que tú quieres usar para proveer y para abrir una puerta y entrar por ella. Tú eres el Dios que todavía sigue usando las viudas de Sarepta. Tú eres el Dios que todavía sigue usando esos recursos ocultos, escondidos, que a veces no sabemos por dónde llegan, pero llegan. Bendito sea tu nombre, Padre Celestial, porque eres un Dios poderoso que nos ama, un Dios que no nos deja huérfanos en esta tierra, un Dios que atiende al clamor de su pueblo. Y en esta mañana todo es espíritu de las tinieblas está amarrado. Estoy dando la orden que se sometan y que se amarren en el nombre de Jesucristo. En el nombre de Jesús, congelamos todo plan, toda estrategia para esta ciudad. La congelo, la amarro en el nombre de Jesús. Y declaro que los cielos se abren sobre esta ciudad y las ciudades que nos escuchan y que se pegan a estas líneas de radio 106.5 FM. Los cielos se abren y cae la lluvia sobre esta sobre esta ciudad, en hombres y mujeres que temen a Dios, en hombres y mujeres que esperan respuesta de Dios. Los cielos negros se mueven en este día, y que la mano del Dios omnipotente se manifieste de una manera sobrenatural. El reino de Dios se ha acercado, dijo Jesucristo, sanar los enfermos, echar fuera todo espíritu contrario y darle vista a los ciegos y proclamar el año bueno de nuestro Dios. 512-910-8000 o 402-2438. Bueno, quiero empezar en este momento acerca de lo que hemos estado hablando el día de ayer, acerca de las crisis, lo que afectan las crisis. David decía en el Salmo 69, en el verso 1, sálvame, oh Dios, porque las aguas han entrado hasta el alma. Cuando una persona está siendo atacada por las crisis de afuera, afectan en su vida interna. Algo sucede en su vida interna y estas crisis impactan, o son conflictos internos que impactan el alma de una persona. Y escucha, los conflictos internos se manifiestan en el alma de la persona, en sus pensamientos, en sus sentimientos, en sus emociones, y que eso lo guía a una depresión, lo debilita y llega a la frustración. Hablamos lo que estaba pasando Esdras, y las crisis hablamos que producen el agotamiento. En 1 Reyes 19, el verso 5, miramos el evento que sucedió cuando Elías toma una gran victoria, y cómo también viene el contraataque que lo derribó completamente porque oyó lo que Jezabel quería hacer con él. Mira lo que hace cuando tú oyes una palabra y la permites que entre al corazón. Por eso la Biblia nos enseña que el oído es el que prueba las palabras. Y sabes que muchas veces nosotros nos sentimos mal en la vida, nos sentimos muchas veces tristes o enojados, pero el asunto es porque nosotros permitimos que esa palabra llegara al corazón. Tenemos que ser personas astutas y discernir los que se acercan a tu alrededor. Muchas veces entre eso el enemigo usando una persona para traerte opresión, preocupación, frustración, y ahí tú tienes que ser entendido. Las crisis también dijimos que producen agotamiento, desgaste físico, la gente se cansa, desgaste mental, que le produce a la gente confusión. Hablamos que también producen desgastos emocionales. La gente se desanima. Llega usted a su casa desanimado, se acuesta desanimado. Y también hay desgastes nerviosos que producen la tensión fuerte en la vida de una persona. Una tensión en su cabeza que le impide que descanse y que se relaje. Y esto, pues, lamentablemente afecta la vida de la persona. Hoy yo quiero hablarte de la actitud que supera la crisis. Hay un tesoro de principios espirituales. La Biblia contiene un tesoro en estos principios. Y estos principios funcionan como una llave que abre una puerta. Y estos principios son como una llave que abren la puerta para darnos victoria. Una actitud adecuada. Eso es lo que nosotros debemos de tener para superar la crisis o el problema que estás pasando. El libro de los Proverbios, capítulo 13, el verso 23, dice así: en el barbecho de los pobres hay mucho pan, mas se pierde por falta de juicio. Escuche esto: la actitud es mucho más que poner buena cara ante el sufrimiento. No sé si usted oyó ese dicho que decía, a mal tiempo buena cara. Escuche, yo pasé todo el día sonriéndole al viento y no se me borró el problema ni se me quitó el problema que tenía. Porque está muy bonito este dicho, pero esto es más que poner buena cara al sufrimiento. Mire la sabiduría de Dios. Proverbios 13: en el barbecho de los pobres hay mucho pan, mas se pierde por falta de juicio. En toda crisis se presentan conflictos y la actitud de una persona decae por el conflicto que está pasando. Ahora, sin embargo, una actitud adecuada en ese momento nos va a permitir encontrar la oportunidad y los recursos que Dios ha puesto a nuestro alcance, aún en los peores momentos de tu vida. Escucha, en los peores momentos de nuestra vida. Estos recursos nos ayudarán a resistir y a superar los momentos adversos que nosotros tengamos que enfrentar en la vida. Por eso le dice, muchas personas creen que tener una actitud correcta en medio de la adversidad consiste nomás solamente en estarse riendo de lo que está pasando, lo que está sucediendo. Piensan también que la actitud correcta es convencerse uno mismo que todo está bien, aunque las cosas estén saliendo mal por todos lados. Pero es interesante esta palabra en Proverbios. El versículo que leímos dice, en el juicio, dice, en el barbecho de los pobres hay mucho pan, pero se pierde por falta de juicio. Y sabe que esta palabra o este razonamiento mental está íntimamente ligado con la actitud de la persona. La palabra juicio del hebreo es una palabra que se llama mishpait y significa tres cosas. Significa actitud, disposición y determinación. Qué interesante. En español, pues simplemente nomás oímos de juicio, pero cuando vamos al original, te saca más cosas. Esta palabra es actitud, disposición y determinación. En la Biblia, la actitud está asociada con el juicio mental o el razonamiento en medio de las circunstancias. La actitud señala la mentalidad que una persona tiene en circunstancias específicas y también indica la disposición que se tenga para enfrentar y superar la adversidad. Escuche esto. La actitud está muy relacionada con la forma de pensar y con la determinación y no dejarse vencer. Si esto se resume en pocas palabras, lo que es la actitud, tendríamos que decir esto. La actitud es la determinación para que no nos demos por vencido frente a nada ni a nadie que se oponga al propósito de Dios para nuestra vida. Vuelvo a repetir, la actitud es la determinación para que no nos demos por vencido frente a nada ni a nadie que se oponga al propósito de Dios en nuestra vida. Es la actitud que permite que en las crisis que está pasando un hombre, esto se identifica como el barbecho del pobre y también se puede encontrar la provisión y los recursos necesarios para salir adelante. Por eso simboliza mucho pan. En el barbecho del hombre hay mucho pan. Escuche esto. ¿Cuáles son los elementos que forman la actitud? Y hay mucha gente que utiliza en un proverbio popular que se lo leí ahorita, al mal tiempo tenemos que darle buena cara. Y esto simplemente se refiere a que nosotros debemos de tener una buena actitud en los momentos difíciles. Pero escúcheme, una buena actitud es mucho más que solamente poner una buena cara al sufrimiento. La Biblia enseña que la actitud está relacionada con dos elementos muy valiosos. Y uno de ellos es que la actitud cambia la disposición o la forma de pensar. Estos dos elementos forman la actitud. Que la actitud cambia la disposición o forma de pensar de un individuo. En 1 Samuel, capítulo 17, en el verso 26 dice así. Entonces habló David a los que estaban junto a él, diciendo, ¿qué harán al hombre que venciera a este filisteo y quitare el oprobio de Israel? ¿Por qué? ¿Quién es este filisteo incircunciso para que provoque a los escuadrones del Dios viviente? Mire qué tremendo es esto. La actitud está íntimamente relacionada con la forma de pensar o la mentalidad que tiene una persona. Sí se fijó. La actitud, dije, está íntimamente relacionada con la forma de pensar o la mentalidad que tiene una persona. Y escuche, estas influyen en la vida de una persona. La actitud siempre modifica la mentalidad que tengamos. Y también al mismo tiempo nuestra mentalidad marcará el tipo de actitud en nosotros. La disposición es una expresión visible de la valentía que una persona tiene en su corazón. Porque cuando reconoce la realidad del problema que enfrenta, tiene el suficiente ánimo para superarlo y luego seguir adelante. Y segundo, la actitud brinda determinación o coraje frente a los obstáculos. Esto me gusta. La actitud brinda determinación y coraje frente a los obstáculos. Proverbios 24, el verso 16 dice, porque siete veces cae el justo y vuelve a levantarse, mas los impíos caen en el mal. Escúcheme esto, superar un momento difícil no es fácil como parece, porque se pueden presentar muchos obstáculos. Y escuche, pero la actitud genera firmeza en nuestras decisiones y son las que nos empujarán a encontrar soluciones para cada uno de los problemas. La actitud correcta tiene varias características que nos permiten convertir las crisis en oportunidades y superar nuestras vidas. Y entre ellas, entre estas características, encontramos cuatro. Primero, debemos de ser optimistas. Segundo, debes de ser una persona segura. Tercero, debes de ser valiente. Y cuarto, debe de ser decidida. Quiero hablarle de estas cuatro si me queda el tiempo. Una actitud correcta tiene varias características. Aprenda, escriba, escucha. Una actitud correcta, vuelvo a repetir, tiene varias características. Y la número uno es optimista. Optimista. En Hechos 27, el verso 22 dice, pero ahora les exhorto a tener buen ánimo, pues no habrá ninguna pérdida de vida entre ustedes, sino solamente la de la nave. Mira la actitud de Pablo. Una actitud optimista en la que aprende a ver el lado favorable y el beneficio de la situación que se está enfrentando. Pablo nos desafía y nos dice que nosotros como hijos de Dios, todas las cosas nos van a tener que ayudar para bien. Romanos 8, el verso 28 dice, y sabemos que a los que aman a Dios, todas las cosas le ayudan a bien. Esto es, a los que conforme a su propósito son llamados. Es la actitud que siempre espera lo mejor de Dios en el futuro. Por eso yo y usted debemos de caminar con la expectativa de que algo bueno te va a acontecer. Usted, amigo, señora, levántese cada mañana y diga, algo bueno me va a acontecer. Antes la gente se levantaba y decía, yo presiento que algo malo me va a suceder. Yo siento que algo malo viene y algo malo me va a pasar. Y dicho y hecho les pasaba porque estaban hablando las cosas a ellos. Usted sabe que lo que usted declara lo llama. Usted sabe que nosotros llamamos los problemas al hogar. Usted sabe que con nuestra confesión llamamos las maldiciones al hogar. Usted sabe que con nuestra confesión llamamos las enfermedades al hogar. Usted sabe que con la confesión llamamos los problemas al hogar. Usted sabe que con la misma confesión arruinamos nuestros hijos. Por eso debemos de tener una buena actitud optimista en la crisis y en el problema que nosotros confrontamos. Por eso es la actitud que siempre espera lo mejor de Dios en el futuro, aunque uno esté pasando un problema, porque el problema se superará con la actitud que tengamos de optimistas. En 1 Corintios capítulo 16, el verso 8 y 9 dice, pero estaré en Efeso hasta Pentecostés, porque se me ha abierto puerta grande y eficaz, y muchos son los adversarios. Se me ha abierto una puerta grande y eficaz, pero muchos son los adversarios. Tenemos que tomar una actitud. Escuche, tenemos que tomar una actitud optimista. ¿Por qué? Porque las oportunidades y las bendiciones acarrean enemigos, acarrean y nos rodean opresiones. Por eso Pablo dice, se me ha abierto una puerta, una oportunidad, bendiciones, aún en medio de los momentos cuando los enemigos nos rodean. Y muchos son los adversarios, dijo Pablo. Una actitud negativa es dañina, produce conflictos y desgasta a la persona. Una actitud negativa. En cambio, una actitud positiva es adecuada, produce oportunidades y motiva. Yo le quiero hacer reír en este día en la ilustración que me acordé de un día estaban las hormigas haciendo su casita, el hoyito y toda la cosa. Pero siempre en ese camino pasaba un elefante. Y siempre que pasaba el elefante, pues las aplastaba todas, les tapaba el hoyito que hacían. Y todas se quedaban ahí medias muertas y todo eso. Y volvían otra vez a trabajar. Y venía otra vez el elefante y pasaba lo mismo. Hasta que una de todas dice, ya basta, tenemos que hacer algo al respecto. Y todas le decían, pero ¿cómo? Pues si no podemos, mira, el elefante es grandísimo, está fuerte. No, dice, pero hay que hacer algo. Entonces planean un ataque al elefante. Se suben a una ramita de un árbol. Y todas dicen a la una, cuando venga, todos nos le echamos encima. Y así él va a correr. Y jamás va a pasar por aquí. Y dicho y hecho, venía el elefante como todos los días y todas las hormiguitas se le aventaron encima. Ellas pensaron que el elefante iba a salir corriendo y lo que el elefante hizo que las sacudió a todas. Todas cayeron por todos lados. Pero la que se había decidido a no quedarse igual, todas se cayeron porque se sacudió el elefante, pero una, esa hormiga, le quedó en la garganta al elefante. Y todas abajo le decían, ¡órcalo! ¡Órcalo! Y ahí estaba la hormiguita buscando una manera como ahorcar el elefante. Escuche, se oye cómico, pero sabe que en una crisis, en un problema, es lo que menos la gente es optimista, sino pesimista. Y en la vida, esta es una actitud. Una de las características de tener una buena actitud, ser optimista. Siempre mirar el lado positivo. Siempre mirar esa situación. Pablo dijo, porque se me ha abierto puerta grande y eficaz, pero muchos son mis adversarios. Y segundo y último, no me dio el tiempo para terminar, debemos de tener una actitud segura. Segura. Esto no son más que emociones. Esto no es más que sentimientos. No. Tenemos que tener una actitud segura basada en la palabra. Hechos 27, el verso 25 dice, por lo tanto, oh varones, tener buen ánimo, porque yo confío en Dios, que será así como se me ha dicho. Una actitud segura es la que confía en Dios. Y no nomás en lo que confía en Dios, sino también en lo que Él nos ha prometido en su palabra. Sabiendo que las promesas divinas son seguras para nosotros, porque Dios hizo un juramento por sí mismo de cumplirlas. En Hebreos 6, el verso 13 al 15 dice, por cuanto Dios hizo la promesa a Abraham, no pudiendo jurar por otro mayor, juró por sí mismo, diciendo, de cierto te bendeciré con abundancia y te multiplicaré grandemente. Y habiendo esperado con paciencia, alcanzó la promesa. Una persona con esta actitud se enfoca en ver la situación presente con los ojos de la fe. ¿Por qué? Porque así usted no le dará lugar a la inseguridad ni a la inconstancia. Los hombres y las mujeres de fe que la Biblia presentan aprendieron esta valiosa lección. Finalizo. Segunda de Corintios capítulo 4, el verso 16 al 18 dice, por lo tanto, no desmayemos. Antes, aunque este nuestro hombre exterior se va desgastando, el interior no obstante se renueva de día en día, porque esta leve tribulación momentánea produce en nosotros un cada vez más excelente y eterno peso de gloria, no mirando nosotros las cosas que se ven, sino las que no se ven. Pues las cosas que se ven son temporales, pero las que no se ven son eternas. Preciosa palabra. Amigo, señora que me escucha en este momento, yo no sé qué crisis, yo no sé qué problema usted está pasando, Pero la Biblia nos enseña que Dios nos da una puerta y la actitud supera toda crisis que usted pasa. Pero tenemos que tener una actitud adecuada. No cualquier actitud supera las crisis. Una actitud adecuada, una actitud, una determinación y una disposición. Y los elementos que la forman es la actitud cambia la disposición de pensar.
0: Espero que este mensaje haya sido de bendición para tu vida. Y permíteme orar si usted tiene una necesidad o si usted está confrontando problemas adversos en su vida. Yo quiero que usted me acompañe para hacer una oración. Yo quiero que ahí donde se encuentre repita conmigo esta oración y diga: Padre Celestial, yo reconozco que soy un pecador y que mi pecado me separa de ti. Hoy creo que Jesús murió por mí en la cruz del Calvario y que Dios Padre lo resucitó entre los muertos. Me arrepiento de todos mis pecados y voluntariamente confieso a Jesús como mi Señor y Salvador personal. Yo renuncio a todo pacto que yo he hecho con este mundo, a todo pacto que yo he hecho con mi carne y a todo pacto que yo he hecho con el diablo. Y hoy hago un pacto contigo, Jesús. Amado Señor, te pido que entres a mi corazón y cambies mi vida. Si hoy muriere, al abrir mis ojos, sé que estaré en tus brazos. Amén. Señora, amigo, si usted ha hecho esta oración conmigo, toma el teléfono y llámeme. Quiero felicitarlo y quiero también orar por usted. Llámenos aquí a la cabina, que sin duda hoy el Señor empezará una nueva etapa en su vida.

0: Ha sido un placer el haber estado con ustedes. 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

Winston Churchill dijo que los hombres ocasionalmente tropiezan con la verdad, pero la mayoría vuelve a levantarse y sigue su camino como si nada hubiera sucedido. Esto nos hace reflexionar sobre cuántas veces pasamos por alto lo que Dios quiere mostrarnos, una dirección, una advertencia, un consejo que necesitamos escuchar. Su voz, suave y apacible, a menudo se pierde entre el ruido del mundo o nuestras propias voces internas que nos hacen dudar y tropezar. Si usted busca una respuesta importante hoy, haga una pausa, separe un momento de quietud, ore y pídale a Dios claridad. Pídale oídos para escuchar y ojos para ver lo que Él desea revelarle y preste atención con el corazón abierto. Le habla David Jeremiah, animándole a que tome el camino a una vida nueva. Descubra la voz de Dios en su minuto en la Biblia.

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0: Un aplauso para Abel, más fuerte.
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dice que la diferencia entre reputación y carácter es que la reputación refleja lo que otros creen de nosotros, mientras que el carácter es lo que sabemos que es verdad en nuestro interior. Alguien escribió que un hombre podría tolerar 100 mentiras sobre sí mismo, pero jamás soportaría una sola verdad que preferiría ocultar. El carácter lo define todo. Nuestro objetivo en la vida debe ser cultivar un carácter sólido y honorable, de modo que nuestra reputación refleje esa integridad. Un buen punto de partida es la oración de David. Escudriñame, oh Dios, y conoce mi corazón. Muéstrame si hay algo que necesita ser cambiado. La honestidad con uno mismo y con Dios forma la base de una vida íntegra. Le habla David Jeremiah, animándole a que tome el camino a una vida nueva. Descubra el carácter de Dios en su minuto en la Biblia.

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1: Bueno, señoras y señores, vamos hoy a compartir la preciosa palabra preparados o la preparación anticipada para las crisis. Debemos de tener sabiduría de Dios, debemos de mejorar cada día nuestro caminar para salir de toda crisis, ya sea económica, financiera, espiritual, lo que sea. Y hay una escritura que me llamó mucho la atención en el libro de los Proverbios, capítulo 27. Dice el libro de los Proverbios, capítulo 27, el verso 12. Escuche así: el avisado ve el mal y se esconde, mas los simples pasan y llevan el daño. El avisado ve el mal y se esconde, mas los simples pasan y llevan el daño. La falta de preparación. ¿Sabía que la mayoría de personas no se preparan para enfrentar las crisis que pueden acercarse a sus vidas, a sus hogares, a sus negocios también? Y es por eso que en el momento de la dificultad caen presa de dos enemigos muy peligrosos. Uno de ellos es el agotamiento y la desesperación. Falta de preparación, escuche. No estar preparado para enfrentar una crisis, eso es algo terrible. Por eso, todas las personas confrontan este tipo de problemas. Ahora, la única dificultad es que cuando vienen estas cosas, las personas caen y son atrapadas por dos enemigos. Uno es el agotamiento y la otra la desesperación. Vamos a mirar el agotamiento. En Génesis 25, el verso 29 al 33 dice así: y guisó Jacob un potaje, y volviendo Esaú del campo, cansado, dijo a Jacob: te ruego que me des de comer de este guiso rojo, pues estoy

muy cansado. Por lo tanto, fue llamado su nombre Edom. Y Jacob respondió, véndeme este día tu primogenitura. Entonces dijo Esaú, he aquí que yo me voy a morir. ¿Para qué pues me servirá la primogenitura? Y dijo Jacob, júramelo en este día. Y él le juró y vendió a Jacob su primogenitura. Escuche, una persona que no está preparada para enfrentar unas crisis corre el peligro de cometer varios errores que le pueden costar muy caro. Uno, se va a esforzar más allá de sus propias capacidades. Dos, va a tratar de resolver todas las situaciones en el mismo tiempo. Tres, caerá presa del agotamiento excesivo. Cuando caemos en este agotamiento, fácilmente nos damos por vencido y nos resignamos a recibir cualquier derrota en nuestra vida. Sin tener un pensamiento para luchar, para superarnos, para salir del hoyo, para salir del problema. Eso fue lo que le sucedió a Esaú. Él volvió muy cansado después de haber estado cazando todo el día allá en el campo y volvió cansadísimo. No nomás eso, ¿verdad? Ahí él pues tomó los errores de dar su primogenitura a su propio hermano. Una persona en esta situación se puede convertir en un mediocre. Se puede convertir su vida y andar de migajas en migajas, despreciando una mesa de abundancia que nuestro Dios ha proveído. La Biblia dice en Juan 10:10 que el ladrón no solamente viene para matar, sino robar y destruir. Jesús dijo, mas yo he venido para que tengas vida eterna. El otro enemigo donde la gente cae por no prepararse en estas crisis es la desesperación. En Primera de Reyes capítulo 19, el verso 4 al 5 dice, y él se fue por el desierto un día de camino y vino y se sentó debajo de un enebro y deseando morir se dijo, basta ya, oh Jehová, quítame la vida, pues no soy yo mejor que mis padres. Y echándose debajo del enebro, se quedó dormido. Se quedó ahí dormido. Alguien dijo acertadamente que una persona desesperada es como un animal que ha sido herido mortalmente. Su muerte solo es cuestión de tiempo. La mayor enemiga que tiene una persona en las crisis se llama desesperación. Escuche, la mayor enemiga que tiene una persona en sus crisis se llama desesperación. Una persona que no está preparada para enfrentar las crisis se entrega a la desesperación fácilmente. Su mente está bloqueada para no encontrar soluciones a la situación presente. Y también sus emociones colapsan, robándole el último valor que ella o él tiene para quedarse derribados en el camino. Escuche, cuando una persona toca estos terrenos, la desesperación, en el momento de su crisis, una persona que está tan desesperada, lo que busca es la muerte y el suicidio, pero sin darse cuenta que aún la misma muerte es un callejón sin salida ni sin retorno. Nosotros, amigo, señora, debemos de prepararnos para las crisis. ¿Cómo es eso, pastor? Yo creo que nosotros debemos de prepararnos para la bendición. Claro que sí, pero el problema es de que hay mucha gente en crisis. Y yo le quiero enseñar en la Biblia lo que dice la revelación en esta palabra. Proverbios dice, el avisado ve el mal y se esconde, mas los simples pasan y llevan el daño. El avisado ve el mal y se esconde. La Biblia describe a una persona sabia con el nombre de avisado. Esta es una persona que ha adquirido sabiduría por medio de la palabra y la relación íntima que tiene con Dios. También lo que le sirve para esquivar
estos enemigos que son peligrosos, que son la desesperación y que es el agotamiento. Escuche esto. El avisado ve el mal y se esconde. La palabra esconder del hebreo es la palabra kathar y significa cubrirse con un manto. ¿Qué significa? Cubrirse con un manto. En español esta palabra nos da otro mensaje. El avisado ve el mal y se esconde. Es como si los aboneros van a su casa y le dicen, mamá, viene el abonero, usted va y se esconde en el clóset o debajo de la cama. Esto no es lo que significa la palabra esconder en el hebreo. La palabra esconder quiere decir cubrirse con un manto o asegurarse y afirmar. Esto es lo que significa la palabra esconder. Y escuche, esto nos sirve para entender las dos herramientas que están a nuestro alcance. Y esto nos va a servir para prepararnos contra cualquier crisis que venga en el futuro. Dice Ruth, capítulo 3. Yo quiero que vaya a Ruth capítulo 3, o si no tiene una Biblia, escuche. En el capítulo 3 de Ruth, en el verso 14 al 17, aquí vamos a entender lo que significa esta palabra esconder o simplemente cubrirse con un manto. Dice así la Biblia. Y ella se acostó a sus pies hasta la mañana y se levantó antes que una persona pudiera reconocer a otra. Y él le dijo, que no sepa que ha venido mujer a la era. Dijo además, dame el manto que tienes puesto y sujétalo. Y ella lo sujetó. Y él midió 6 medidas de cebada y se las puso encima. Entonces ella entró en la ciudad. Y cuando llegó a donde estaba su suegra, esta dijo, ¿cómo te fue, hija mía? Y le contó todo lo que el hombre había hecho por ella. Y le dijo, me dio estas 6 medidas de cebada, pues dijo, no vayas a tu suegra con las manos vacías. Escuche, ¿qué significa la palabra esconder? Del hebreo es la palabra kathar y significa cubrirse con un manto. Escuche esto interesante. Dios nos provee a lo largo de la vida los elementos necesarios para enfrentar las crisis futuras. Boaz le ofreció a Ruth la provisión que necesitaba, el grano necesario para alimentarse ella y su suegra Noemí. Escuche, pero para que ella pudiera llevar el grano, la medida que le dio Boaz, para que ella lo pudiera llevar hasta su casa, ella tuvo que utilizar el manto que ella tenía. Y ese manto le sirvió como un instrumento valioso para llevar la provisión que ella necesitaba. Mi pregunta, si ella no hubiera traído ese manto, ¿no hubiera llevado ella la provisión a su casa? Ahora mire esto. Yo me atrevo a decir que el manto que ella traía lo adquirió en el pasado y le sirvió en el presente. Para llevar el grano que le dieron, ella tuvo que usarlo. Si ella no hubiera tenido este manto, pues lógico que ella no hubiera aprovechado esta valiosa oportunidad que le estaba brindando Dios a través de este hombre. Segundo, ese manto, en este pasaje también hay una lección muy valiosa. Se deben de tomar los recursos que Dios pone a nuestro alcance o en los mantos en los tiempos de bienestar, para que con ellos se pueda enfrentar los tiempos malos y recibir la provisión o los granos de cebada para superarlo. Déjele, vuelvo a repetir mi apunte. En este pasaje hay una lección valiosa y debe de tomarse en los recursos que Dios pone a nuestro alcance. O sea, que viene siendo el manto un recurso porque esta mujer traía ese manto. Para en los tiempos de bienestar, para que con ellos se pueda enfrentar los tiempos malos. En el Antiguo Testamento o en la Antigüedad, una persona necesitaba tener dinero para comprar un manto para usarlo en todo el tiempo. Esos mantos se usaban en tiempos de frío porque se protegían del frío. Durante la noche lo utilizaban como una cama. Ese manto lo tiraban en el piso y ahí se acostaban. Esos mantos también se usaban como una bolsa para guardar el grano, así como Noemí, que usó ese manto como una bolsa para llevar su provisión a la casa. Escuche, amigo, señora, no debemos de despreciar las enseñanzas
que se pueden aprender en nuestras experiencias pasadas, porque esas enseñanzas serán el manual que nos indique qué debemos hacer para superar las situaciones adversas en el futuro. En el futuro. Un escritor dijo estas palabras, aquí las apunté. Él dijo: el hombre más sabio no es quien nunca se equivoca, sino al contrario, es la persona que aprendió de los aciertos y errores que antes cometió. Qué interesante, ¿verdad? El hombre más sabio no es quien nunca se equivoca, sino al contrario, es la persona que ha aprendido de los errores y de los aciertos cometidos. Por eso en este día, yo creo que sin duda nosotros hemos cometido errores, también hemos acertado a nuestras decisiones, pero todo eso puede servirte como un manto para que tú puedas confrontar las cosas que vienen en el futuro. ¿Por qué? Porque eso te dará sabiduría. Escuche esto: aprenda a apreciar lo que tienes antes que el tiempo te enseñe a apreciar lo que tuviste. Aprenda usted a apreciar lo que tiene antes que el tiempo nos enseñe a apreciar lo que tuvimos. Escuche, usted es tan fuerte como lo es, y el área más débil que tiene se puede fortalecer con la sabiduría de Dios. La gente se está reportando, conectando. Queremos también oír personas de Georgetown, personas que nos han hablado los sábados, los viernes. Queremos oír personas de Georgetown. ¿Cómo estás escuchando las programaciones? ¿Hasta qué rumbo? Pero también, si tú necesitas una petición, una oración, no dudes en llamarnos. Otra aplicación valiosa de este principio que estamos enseñando es que también debemos de administrar correctamente nuestros recursos que obtenemos en tiempos favorables. O sea, hay tiempos favorables donde Dios está bendiciendo un negocio, un matrimonio, una persona, un ministerio, una empresa. Esos son tiempos favorables y debemos de usarlos, administrarlos correctamente y usarlos cuando los necesitamos en los tiempos adversos. Y estos recursos pueden ser el dinero, sus alimentos, el trabajo, los estudios. Si nosotros sabemos aprovechar, esto nos van a servir para superar las situaciones difíciles en el futuro. Pero lo más importante es de que yo y tú estemos preparados para ello. Otra de las cosas que yo te quiero enseñar es: debemos de fortalecer nuestras áreas débiles y luego apoyarnos en ellas. Mira qué interesante. Debemos de apoyar nuestras áreas débiles y luego apoyarnos en ellas. La Biblia dice en Isaías 54, en el verso 2 y 3, dice así: ensancha el lugar de tu tienda, extiende las cortinas de tus moradas, no escatimes, alarga tus cuerdas, refuerza tus estacas, porque te extenderás hacia la derecha, hacia la izquierda. Tu descendencia poseerá naciones y poblarán ciudades desoladas. Entonces ya entendimos que esconderse es la palabra hebrea katar y significa asegurarse y afirmar. Entonces, Dios le dice a Israel que se extendiera, que poseyera, que poblara ciudades, y el profeta quería que supieran que las crisis siempre son las puertas de acceso o niveles espirituales más elevados y a niveles de bendición más abundantes. Escuchen, nunca olvidemos que para nuestro Dios una crisis no es algo negativo o destructivo o maligno. Al contrario, es la puerta diseñada en el cielo para que nosotros podamos obtener un avance en nuestro propósito en la vida. El compromiso que Dios esperaba de su pueblo era que se dedicaran para reforzar las estacas y las sogas que sostenían la carpa o las tiendas allá donde ellos estaban. La persona, escúcheme, que desea disfrutar la abundancia que viene para ella o para él
en el futuro, primero debe de fortalecer las áreas que están debilitadas. Una de ellas es la estabilidad, la seguridad y la firmeza. Vuelvo a repetir, estabilidad, seguridad y firmeza. Cada uno de nosotros tiene una fuerza interna y esa fuerza interna está condicionada por el nivel de fuerza que tenemos en nuestra área interna más débil. Escúcheme, no importa lo fuertes que son las otras áreas personales, nosotros debemos de trabajar en las áreas más débiles que tenemos. Dice Joel capítulo 3, en el verso 10 y 11, dice: forjen espadas de sus azadones, lanzas de vuestras hoces, diga el débil, fuerte soy. Yo creo que nosotros debemos de trabajar para mejorar nuestras áreas internas que son más débiles, para que se haga un fuerte como un campeón. El profeta Isaías menciona esta acción de reforzar las estacas de la tienda como el requisito para aprovechar los tiempos de cambios que vendrán a la vida de una persona o de una casa. Por eso nosotros debemos de buscar que nuestras áreas personales, que son más débiles, sean fortalecidas por Dios en el carácter, en la fidelidad, en la mentalidad, en nuestras emociones y también en nuestra conducta y en nuestra fe. Segunda de Pedro capítulo 1, el verso 5 al 8 y el verso 10, Pedro nos muestra esta labor de fortalecer las áreas débiles. Dice Pedro: ustedes también, poniendo toda diligencia por esto mismo, añadan a vuestra fe virtud, y a la virtud conocimiento, y al conocimiento dominio propio, y al dominio propio paciencia, y a la paciencia piedad, y a la piedad afecto fraternal, y al afecto fraternal amor, porque si estas cosas están en ustedes y abundan, no les dejarán estar ociosos ni sin fruto en cuanto al conocimiento de nuestro Señor Jesucristo. Por lo cual, hermanos, tanto más procurar estar firmes en vuestra vocación y elección, porque haciendo estas cosas no caerás jamás. Yo quiero tomar unos minutitos para recibir necesidades de la gente, para recibir peticiones, comentarios. En este momento, yo quiero que tú tomes el teléfono 512-910-8000 o envíanos un texto a cabina en el 512-402-2438. ¿Qué área de tu vida estás débil? ¿Estará débil tu fe? ¿Estará débil tu ánimo, tu carácter? La palabra del Señor es clara. Él nos da sabiduría para asegurar, para afirmar y también para cubrirnos con un manto. 512-910-8000. Ya las líneas están sonando. Yo quiero recibir unas 10 llamaditas en este día. Solo 10 llamaditas en estos momentos que vamos a poner una pausa para recibir tus llamadas. Mira lo que hace la crisis. La crisis trae dos enemigos peligrosos, que es el agotamiento, el cansancio físico, la vida interna. Y segundo, y el más peligroso, es la desesperación. Sabe que cuando la gente está en crisis, a veces hace cosas para salir de ellas. Y esto le trae un efecto muy negativo a su vida. Porque la desesperación es la enemiga que tiene una persona cuando está pasando crisis. La Biblia nos enseña que nosotros nos debemos de preparar para cuando ellas vengan a tocar a tu casa, porque sin duda llegarán. Llegará una necesidad a nuestra familia, llegará una necesidad a tu casa, llegará una necesidad a tu negocio, a tu trabajo. Pero las crisis, cuando nos preparamos, por eso la Biblia dice que el avisado ve el mal y se esconde. Trae un manto, se cubre con un manto.
512-910-8000. Esa es la línea telefónica en esta mañana. Ya la línea se abrió, ya la línea se desocupó. Solamente quiero 8 llamaditas más. 8 llamaditas. 512-910-8000 o 512-402-2438. Esas son las dos líneas que tenemos en este día para yo recibir tus llamadas. Yo dije que quiero orar por familias, por padres, por madres que tienen sus hijos en prisiones, en hospitales, que tienen sus hijos en drogas. Vamos, llámame. Yo quiero orar por tu vida, por tu familia. Yo quiero orar por esas personas que han creído a Dios por un milagro en sus documentos. También queremos orar por esas personas. 512-910-8000. Esa es la línea en este día. Pero sigue llamando, que Dios está haciendo algo nuevo en medio de nosotros. Hay que salir adelante, señoras y señores, porque la deuda es un plan diabólico, es un plan del enemigo que te quiere mantener oprimido, que te quiere mantener esclavizado, porque la Biblia dice en Proverbios que cuando nosotros pedimos prestado, esclavo somos del que nos prestó. Dios quiere libertar a su pueblo. Vamos, 512-910-8000, 512-910-8000. O si quiere enviarnos un texto a cabina, hágalo al 512-402-2438. La gente está enviando sus textos. 402-2438. ¿Quieres una a que oremos por tu vida? Espero que este mensaje haya sido de bendición para tu vida. Y permíteme orar si usted tiene una necesidad o si usted está confrontando problemas adversos en su vida. Yo quiero que usted me acompañe para hacer una oración. Yo quiero que ahí donde se encuentre repita conmigo esta oración y diga: Padre Celestial, yo reconozco que soy un pecador y que mi pecado me separa de ti. Hoy creo que Jesús murió por mí en la cruz del Calvario y que Dios Padre lo resucitó entre los muertos. Me arrepiento de todos mis pecados y voluntariamente confieso a Jesús como mi Señor y Salvador personal. Yo renuncio a todo pacto que yo he hecho con este mundo, a todo pacto que yo he hecho con mi carne y a todo pacto que yo he hecho con el diablo. Y hoy hago un pacto contigo, Jesús. Amado Señor, te pido que entres a mi corazón y cambies mi vida. Si hoy muriere, al abrir mis ojos, sé que estaré en tus brazos. Amén. Señora, amigo, si usted ha hecho esta oración conmigo, toma el teléfono y llámeme. Quiero felicitarlo y quiero también orar por usted. Llámenos aquí a la cabina, que sin duda hoy el Señor empezará una nueva etapa en su vida.

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Con información de Nueva News, te presento lo último en inmigración. ICE investiga grupos de votantes e infiltra redes de activistas. Documentos oficiales revelan que el Servicio de Inmigración y Control de Aduanas contempló el despliegue de agentes encubiertos para investigar a organizaciones sospechosas de registrar a personas no ciudadanas para votar en estados clave como Nueva Jersey y Pensilvania. La estrategia forma parte de los esfuerzos de la administración para supervisar los procesos electorales e identificar irregularidades en el padrón antes de las elecciones. Paralelamente, agentes federales lograron infiltrarse en redes de respuesta rápida en Minneapolis, encargadas de monitorear a las fuerzas del orden, tras denuncias de vigilancia coordinada y acoso contra funcionarios de inmigración. Las revelaciones destacan un incremento en las tácticas de inteligencia y control promovidas por las autoridades federales para reforzar la seguridad en el ámbito electoral y proteger a sus agentes. Con información de Nueva News, te informó Iram Nava.

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0: la presencia de Él y vivir sometidos a su palabra, siendo obedientes, pastor?
1: Pues la palabra dice que en la presencia de Dios hay plenitud de gozo, delicias a su diestra para siempre.
0: Y bueno, pues estamos bien contentos en esta mañana, agradecidos con el Señor. Estoy aquí con el pastor Eliud Vargas, Eliud Vargas, iba a decir Mario Loredo, el pastor en Kansas City, en Oklahoma, a través de Radio Libertad Network también se está conectando, pero nosotros estamos hoy en San Antonio y estamos afuerita en el parking el lot de aquí de My Tía's Mexican Restaurant, pastor.
1: Gloria a Dios.
0: Y pues bueno, ya huele a comidita. Ya como que huele, ¿qué se le antoja ahorita en la mañana, pastor? De verdad, sea sincero.
1: ¿Qué no se me antoja?
0: Mejor sea la pregunta, ¿verdad? Oye, ¿qué se le antoja a usted? 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
1: Eso es.
0: 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Oh. Ay, papá, y unas tortillas de harina.
1: Decía un hermano, papito lindo.
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0: 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Pero fíjese, pastor, hoy estamos celebrando el día, bueno, no celebrando, hoy es el día de hacer concientización acerca de la prevención de incendios. Y muchos salimos en esta temporada. A mí me gusta irme a unas cabañas, ya cuando se bajó el calorcito, o me gusta ir a la playa, a Corpus Christi, que no está tan caliente, y tener mi tiempo con Dios. Y en ocasiones, cuando estamos en esta temporada, pues ya se antoja hacer en la nochecita a veces una fogatita, y los que salen a estos campings se les olvida apagarlos, y después pues vienen los incendios.
1: Eso es.
0: Y yo creo que también de esto vamos a poder dar una dirección a través de la palabra.
1: Así es.
0: Cuando no apagas bien el incendio,
1: es cierto,
0: hay consecuencias.
1: Cierto.
0: Hay gente que ha perdido todo. Dicen, pero es que hicimos una carnita asada ahí atrás y prendimos pues leñita, pero vimos que todo estaba apagado. Una brasita.
1: Exacto.
0: Puede incendiar
1: un bosque.
0: Un bosque. Y de eso habla la Biblia.
1: Es cierto.
0: De eso vamos a estar hablando. Vamos a irnos como siempre, como cada mañana, con lo mejor de lo mejor, siendo agradecidos con nuestro Dios. Quédese con nosotros.

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2: Y en esta mañana, Señor, queremos darte las gracias por tu fidelidad y tu amor. Gracias porque eres un Dios verdadero. Gracias porque eres lento para la ira y grande en misericordia. Gracias porque hoy nos permites abrir nuestros ojos en esta bendita mañana, en este bendito lugar, porque donde tus hijos están, ahí hay bendición. Señor, gracias por las fuerzas que tú nos das. Gracias por el descanso que pudimos tener y el privilegio de que tenemos vida el día de hoy. Pero si tenemos vida, es para vivir para ti. Si tenemos vida, es para cumplir el propósito tuyo. Señor, gracias por la provisión que ya tú tienes para el día de hoy con nosotros. Danos dirección, danos sabiduría, danos entendimiento, y que la gracia tuya y la presencia de tu Espíritu Santo esté en cada hogar en esta mañana, donde estamos llegando, en el norte, en el sur, en el este, en cada ciudad, en donde estamos llegando a través de esta emisora, estas emisoras de radio, desde el norte de Oklahoma, desde Kansas City, desde Austin, Señor, y cada una de las ciudades como San Antonio, Corpus Christi, Laredo, Uvalde, Señor Jesús, manifiesta tu presencia a través de tu Espíritu Santo, y que estas estaciones sigan siendo una voz en medio del desierto, para aquellos que están pasando esta radio a través de tu palabra, sea un bálsamo, Señor, sea un refrigerio para sus vidas. Te lo pido con todo mi corazón, y que la presencia tuya esté siempre en nosotros. Por Cristo Jesús te lo estoy pidiendo con todo mi corazón. Amén y amén.

Mis apreciables amigos, en este hermosísimo día meditamos en el capítulo 3 de la Carta de Santiago, donde se habla de la lengua, el uso que le damos nosotros a la lengua. La vida y la muerte están en poder de la lengua. La palabra pues nos enseña a pensar para después hablar y no hablar para después pensar. En esta hermosa hora dice que la lengua es como un fuego pequeño que incendia grandes bosques, un fuego muy pequeño. Por eso tenemos que usar correctamente nuestra lengua para edificar, para bendecir a los demás, porque Dios quiere que seamos bendición. Y bueno, pues a personas que tienen que encender fogatas por días de campo y cosas así, pues hay que extremar muchas precauciones con el fuego. Ya al terminar de pues ese día de campo hay que apagar pues el fuego para que no haya esos incendios que traen luto, que traen dolor y nos perjudican a las personitas. Así es de que en este hermosísimo día pues hay que ser muy sabios, hay que ser sensatos, hay que ser prudentes, porque pues vale más prevenir que lamentar. Dicen los ancianitos, hombre prevenido jamás se verá batido. Así es de que en este hermosísimo día, a las personas que van de viaje, que van a lugares donde van a preparar sus alimentos, sus sagrados alimentos, al terminar aquello, bueno, pues hay que extremar precauciones y apagar todas las fogatas, que todo quede en orden para no vernos envueltos en alguna situación lamentable. Y pues, apreciables amigos, que Dios nos ayude para que nuestra lengua sea santificada. Recuerde que en el día del Pentecostés estaban todos unánimes juntos, de repente vino un estruendo recio el cual llenó toda la casa y dice que la palabra que se asentaron lenguas repartidas como de fuego sobre cada uno de ellos, y fueron todos llenos del Espíritu Santo y comenzaron a hablar en otras lenguas como el Espíritu les daba que hablasen. Hay que dejar que el Espíritu Santo nos controle, espíritu, alma y cuerpo, y nuestra lengua en especial, que es un fuego que enciende grandes bosques. Bendiciones, y hay que prevenir. Bendiciones para todos.

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0: Hola, ¿qué tal? Qué gusto saludarlos. Iniciamos con las noticias más relevantes del día. La Universidad de Arizona suspendió a 6 fraternidades y restringió actividades de su consejo interfraternal tras una ola de denuncias sobre novatadas, consumo de drogas, alcohol y agresiones físicas. La oficina del decano de estudiantes inició investigaciones masivas e impuso reuniones obligatorias para los líderes estudiantiles, buscando frenar la conducta inapropiada e impulsar una rendición de cuentas en el campus. Esta información es traída para ti por Nueva News. Una demanda colectiva acusa a McDonald's de utilizar inteligencia artificial y datos no públicos para coordinar los precios entre sus franquicias, reduciendo la competencia en el mercado. La querella señala que este sistema algorítmico contribuyó al alza de costos para los consumidores, mientras la compañía niega las acusaciones asegurando que la herramienta solo ofrece recomendaciones opcionales a los comerciantes. Hasta aquí la información, yo soy Rosalba Suara. Hasta la próxima.
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2: Vamos con el pronóstico del tiempo aquí en esta mañana. Son las 8:22. Arrancando con el pronóstico del tiempo, vámonos rápidamente con la ciudad de San Antonio. San Antonio amanece con una mañana muy, muy fresquecita y una temperatura muy agradable. En esta mañana a San Antonio, 69 grados Fahrenheit. La máxima para el día de hoy, 89, la mínima de 68. Pronóstico para el día de mañana en la Copa de la Amistad. Design, igual, mañana fresquecita, 63 grados para la mañana de San Antonio y la máxima 89. Pero como quiera le recordamos que puede llevar sus sillas de camping y su, sobre todo su sombrilla, su bloqueador, porque vamos a tener un día largo, pero muy alegre, celebrando la Copa de la Amistad aquí en San Antonio. Recuerde que comenzamos desde las 9 de la mañana. Le estaremos dando más detalles adelante. Bueno, ahora nos vamos al área norte de la estrella solitaria, Dallas, Fort Worth, Arlington, 66 grados, la máxima 88, la mínima de 65. El área del Golfo de América, Corpus Christi, 73 grados, la máxima 88, la mínima de 73. Ahora nos vamos al área de Laredo, el área de la frontera, estamos amaneciendo con una temperatura de, en esta mañana en Laredo, de 69 grados, al igual que en la ciudad de San Antonio, la máxima para el día de hoy 91, la mínima de 73. Ahora nos vamos a la región de Kansas City, en esta mañana saludando a todos a través de Radio Libertad Network, 64 grados. La máxima 86, la mínima de 62. Y ya concluyendo con el área de Oklahoma, temperaturas similares. En esta mañana 67, la máxima 89, la mínima 60 para esta región. Y esto fue el pronóstico del tiempo aquí en tu programa de Tempranito. Quédate con nosotros.

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0: 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Que por cierto, quiero que escuche, nos vamos a ir al corte y escuche la información, porque Danny B. Ríos viene aquí a la ciudad de San Antonio, Pastor.
1: Así es.
0: Vamos a un corte, regresamos, no me le cambie. Danny B. Ríos en la ciudad de San Antonio.

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0: Lexington Road, aquí en la ciudad de San Antonio.
1: La ciudad del Álamo.
0: ¡Vámonos, papá! La ciudad de donde yo le digo a mi ciudad, I'm sorry, Austin, I'm sorry, Oklahoma, I'm sorry, Kansas, pero mi ciudad, de mi ciudad, y yo le digo la ciudad donde fluye leche y miel. Gracias. La ciudad de la tierra prometida. Ahora, ahí estamos haciendo algo intencional, profetizando.
1: Así es.
0: Que creyendo que aquí vamos a hallar bendición en mi tierra prometida, pastor.
1: La palabra dice que oremos por la ciudad porque en la paz de la ciudad nosotros tendremos paz.
0: Híjole. Entonces, si usted vive en Austin, tiene la responsabilidad de orar por Austin.
1: Así es.
0: Si usted vive en Oklahoma, tiene la responsabilidad de orar por Oklahoma. Si usted vive en donde esté,
1: En Kansas,
0: tiene que orar por Kansas.
1: Así
0: y
1: es.
0: Llamarle mi tierra prometida. Abraham dice que salió de su tierra y de su parentela.
1: Así lo dijo.
0: ¿A dónde?
1: La tierra que él iba a mostrar, que él iba a dar.
0: Entonces, yo, fíjese, a mí Dios hace 22 años, un 4 de agosto, me sacó de la ciudad que en ese entonces era mi ciudad donde fluía leche y miel.
1: Así es.
0: Pero Dios me dijo, no, vámonos, sal de tu tierra y de tu parentela allá, a aquella tierra donde yo te voy a llevar.
1: Es cierto. Pues son promesas de Dios muy maravillosas que ciertamente dice el Salmo 23, el bien y la misericordia me seguirán todos los días de mi vida. Entonces tenemos delirios de persecución. La bendición nos anda correteando.
0: Y donde llegamos, pastor, llega bendición.
1: Así es.
0: ¿Sabe por qué? Mire, volteé para allá. Así todos es. Los carros, ¿eh?
1: Gracias.
0: No había ni uno, pero nomás llegó la bendición y gracias. Llegamos nosotros.
1: Así
0: usted tiene que caminar y tiene que tener esa certeza que donde usted va, ahí va bendición.
1: Bendecidos para bendecir.
0: Amén. Y hoy tenemos a la distancia una mujer que ha sido

0: de mucha bendición a muchas personas y a mi vida en lo personal y a esta estación también. Y es nuestra hermana Nubia, de Nubia Alkaline Water, que trae un proyecto para bendecir. Usted lo acaba de decir, pastor, bendecidos para bendecir. La hermana Nubia trae un proyecto para las iglesias, para los pastores de esta ciudad, que más adelante se lo estaremos hablando. Pero hoy, educándonos en referencia del consumo del agua y cómo el agua, pastor.
1: Así es.
0: Usted y yo ayer nos fuimos a caminar por ahí.
1: Es cierto.
0: En un río.
1: Así es.
0: Y vimos tenis, legajos.
1: No.
0: Mugrero a la orilla.
1: Bolsas de basura.
0: Bolsas de basura. Y es un lugar turístico. Un lugar muy bonito.
1: Así es.
0: Un lugar apacible. Pero desafortunadamente hay ciertas personas que no respetan y que no tienen la educación para cuidar del medio ambiente.
1: Así es.
0: Y por esa razón, el agua que usted y yo estamos consumiendo ahorita, no el agua de vida, porque esa nunca nos deja tener hasta sed, pero el agua natural, el agua que usted ve salir del grifo, está muy contaminada. Es la realidad. Es la realidad. Y hoy tenemos a nuestra hermana Nubia, ya está ahí con nosotros, saludándole a la distancia. Hermana, Dios la bendiga, muy buenos días.
2: Buenos días, hermanos, bendiciones, me da muchísimo gusto saludarlos. Y bueno, miren que cuando veo ese restaurante me recuerdo lo deliciosa que está la comida, 100% recomendado. Ahora que estuvimos en San Antonio, fuimos ahí en varias ocasiones y muy deliciosa, hermanos. Y bueno, pues sí, hermanos, pasando al tema del agua, ¿verdad? Es muy importante cuidar lo que estamos tomando, lo que comemos y lo que tomamos. Es muy importante, hermanos. 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Y si usted dice, hermana, a mí no me gusta la alcalina, bueno, pues tenemos también filtros regulares, hermanos, pero de muy alta calidad. Y bueno, hoy queremos invitarles, hermanos, a que nos preparemos, como decía hermano Saúl, ¿verdad? El agua ya no es como antes, hermanos. Muchos hermanitos me dicen, hermana, pero yo hiervo el agua y eso es suficiente. No, hermanos. En nuestros países tal vez sí, porque se podían morir algunas bacterias, ¿verdad? El agua, recuerden que si pasa por un tratamiento de agua, claro que sí, siempre la limpian, pero cuando viene de regreso esas tuberías, hermanos, tienen años, años esas tuberías. Imagínense, cuando viene todo el agua, ahí es donde agarra toda la dureza y todo eso que trae el agua, ¿verdad? Entonces, pues es muy importante en estos tiempos tener un sistema de purificación de agua, hermanos, y nosotros contamos con los mejores. 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Eso es algo bien importante, ¿verdad? Porque debemos hidratarnos, hermanos. Es muy importante tomar agua. El agua es vida, ¿verdad? Entonces necesitamos tomar todos los días, hermanos, aunque haga frío. Nuestro cuerpo necesita agua. Recuerden que un cuerpo sano, el 65% es agua, ¿verdad? Entonces, nos han llamado algunas personas, ¿verdad? Que se han enfermado, caen al hospital y simplemente que les ponen suero porque estaban deshidratados. Si nosotros se nos reseca los labios, si empezamos con dolor de cabeza, espalda, hermano, muchas veces solamente es deshidratación, entonces hay que tomar suficiente agua, hermanos.
0: Hermana Nubia, estaba viendo un reporte aquí yo de lo que es la situación actual en el estado de Texas con la cuestión del agua. Vino el presidente Donald Trump el día miércoles aquí a la ciudad y la alcaldesa querían tratar algunos temas directamente con él. No le dieron oportunidad, la agenda que él tenía ya estaba designada, ella hizo una petición, pero dentro de esa agenda, hermanos, era hablar del agua, de cómo en Texas estamos teniendo aún necesidad de agua y cómo se va a tener que tratar el problema del agua que sale del grifo, que toda la gente, pues siempre hemos sabido que es potable. Es lo que llamamos agua potable, que puede utilizarse. Pero ahora en ciertas áreas de la ciudad está saliendo, pues con olores el agua, está saliendo con mucho cloro el agua, y estaban diciendo que sería un gasto estratosférico tener que cambiar todas las tuberías por donde llega el agua, no la de su casa. Usted, una hermana me dijo, es que yo acabo de comprar casa nueva. Hermana, la tubería de su casa que le instalaron a la casa, obviamente es la nueva, pero la que viene por la calle, de donde venga el agua, pues no tenemos noria en cada colonia, ¿no? Esa agua camina para que llegue hasta su casa millas y millas desde donde sale. 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
2: Sí, sí, hermano. 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
0: Sí, le hermano. 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
2: 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Agradeciéndoles a todos los hermanitos que nos están llamando, les mandamos un fuerte abrazo y muy pronto estaremos ya por ahí con ustedes, hermanos, una
0: Claro,
2: vez más.
0: claro.
2: Primeramente, Dios.
0: 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Nubia Alkaline Water está contratando vendedores para el área de San Antonio, de Austin, Kansas y Oklahoma. ¿Ok? San Antonio, Austin, Kansas y Oklahoma. 323-604-4031. O bien puedes llamar directamente a la estación y te damos toda la información. Hermana Nubia, muchísimas gracias por estar con
2: Gracias a
0: nosotros en
2: ustedes,
0: esta mañana.
2: hermanos. Bendiciones y que pasen un bendecido fin de semana.
0: Amén, amén, amén.
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0: Lo que es la labor. Aquí nos tienen al pastor a mí. 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
4: Mejor ni con piloncillo.
0: 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Y si usted llega diciendo, yo escuché que usted dijo que si llegaba yo ahí, iban a regalar dos boletos de Dani Berríos. Pero sí, me va a tener que cantar un pedacito de una canción de Dani Berrios. ¿Usted se sabe una, pastor?
4: Pues estoy tomando de la fuente que a no ver, cesará.
0: A ver, cántele un pedacito. Por su almuerzo.
4: ¡Ah! Pues entonces me voy a pulir.
0: A ver, púlase, púlase. Porque ya le pedí, mire lo que le pedí. Un steak en él.
4: Voy a tener que cantar como unas 10.
0: Steak. Va a haber los steak. Señores steak. De aquí de Maitías Mexican Restaurant.
4: Pues voy a cantarles un cantito que yo lo estoy poniendo como lema en los programas de radio. Ajá. Este cantito dice: cúbreme, cúbreme con tu espíritu divino. Cúbreme.
0: ¡Vámonos!
4: ¡Otra!
0: ¡Otra! Ya se prendió el pastor, ya se prendió aquí el incendio, pero el incendio de la presencia de Dios. Y hablábamos un poquito, pastor, al inicio, a esa historia que usted nos contaba en las cartas del rey, de cómo a veces la lengua está al paralelo de una brasita.
4: Así es.
0: De una colilla de cigarro.
4: Una chispa.
0: O una chispita. Que puede acarrear una destrucción total.
4: Es cierto.
0: Háblenos un poquito de este tema.
4: Pues, qué importante es prevenir.
0: Amén.
4: Ser gente prevenida. Dicen los ancianitos, gente prevenida jamás se verá abatida. Pues, qué interesante ser responsables de cuidarnos y cuidar a los demás, ver por nosotros y ver por los demás. Y pues hemos sido testigos de incendios en algunas ciudades donde hasta los que andan apagando el fuego, algunos han perdido la vida. Un día platicaba con un muchacho de Protección Civil en una ciudad de México muy grande, y entonces él me estaba platicando que él, pues ayudando a apagar unos incendios que ocurrieron por allá en Monterrey, Nuevo León, cómo se incendiaron

0: Agradecidos, agradeciendo a Dios que nos ha ayudado, nos ha guardado, nos ha protegido y pues que Dios nos ayude a ser un canal de bendición, que donde estemos vaya la bendición con nosotros y dice que seamos como fuentes de aguas, como manaderos de aguas cuyas aguas nunca faltan. Somos creyentes que Dios nos ha bendecido para que bendigamos también a otros y que seamos canales de bendición donde quiera que estemos o vayamos, que llevemos la bendición de Dios, la presencia de Dios con nosotros, como ha estado hablando el hermano Saúl desde esta mañana, que la presencia de Dios vaya con todos nosotros y que Dios bendiga nuestra salida y nuestra entrada desde ahora y para siempre. Que vayamos con la bendición de Dios y que regresemos con la bendición de Dios, porque son tiempos muy difíciles que nos ha tocado vivir a la humanidad entera. Que Dios nos ayude.
1: Así es, pastor, y qué bueno que en esta mañana podemos hablarle a la gente de prevenir un incendio, sí, pero también en cuestión de la prevención de lo que es la parte de lo que nosotros hablamos, de lo que nosotros comunicamos, de cómo a veces Dios nos envía a un lugar porque hay una necesidad. Y Dios quiere cumplir ese propósito de que tú y yo vayamos a ese lugar a cumplir una encomienda. Y a veces por emociones, por frustraciones, la palabra que de nosotros sale es diferente. No es una palabra de contentamiento, no es una palabra de amor, no es una palabra de esperanza, sino también puede muchas veces ser una palabra que lastime, que en vez de
0: Destruye,
1: alientar a la persona, la
0: la
1: destruya.
0: destruye.
1: Tenemos que pedirle sabiduría a Dios, aún hasta para dar un consejo, pastor, aún para hasta dar una palabra de ánimo.
0: Exacto.
1: Me tocó ver a una persona que dice, pues aquí, tirado en la cama, y no sé si la persona que iba conmigo escuchó lo que le dijeron, pues le dice, sí, igualmente, le dice al hermano, ¿cómo igualmente? Si el hermano te está diciendo que está tirado en la cama, y el hermano dice, usted no me está poniendo atención, yo no sé ni para qué vino, me sentí tan mal,
0: Eso es.
1: porque en vez de ser de bendición, fuimos a ser, pues a lo mejor una molestia.
0: Eso
1: Por
0: es.
1: una imprudencia. Tenemos que ser tan sabios y conscientes de lo que hablamos y cómo lo hablamos, pastor.
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2: Hola, ¿qué tal? Muy buen día. Le habla Jorge Núñez con mucho gusto en este día que es 9 de octubre. Y bueno, esta es la información, algo que afecta a todos los residentes de la ciudad de San Antonio. Y es que el precio del agua va a subir. Y este fue un acuerdo al cual llegó el Concilio de la Ciudad del Álamo. Un aumento del 6.9% para el año 27. Y va a haber aumentos graduales durante los siguientes 3 años. Y esto, bueno, pues para reparación de tuberías, las cuales ya se encuentran desgastadas, viejas. Y esto es parte de lo que dijo el Concilio. Así es que hágase la idea de que el próximo año, pues ya en 3 meses, 2 meses y medio, su recibo de agua va a llegar un poco más alto. Estamos hablando de un aumento del 6.9%. Soy Jorge Núñez, pasen un buen día.
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0: papá. Miren nada más lo que estamos aquí. Nos trajeron un steak. Dijeron, para que no se les enfríe, se los trajimos en platito para llevar. Mire, yo no sé si usted se le puede hacer agua a la boca, porque en lo personal a mí, esto, pastor, ya me está diciendo, pues, deja de trabajar y cómeme, porque, ay, Dios te ama. ¡Santo! Steak, este es el platillo, de unos platillos, nada más, se lo estoy enseñando, mostrando. Mire, yo pedí unos huevitos con, se llama el steak egg. Steak egg, viene con ese gran steak, huevitos, las papitas, los frijolitos y todo lo que tiene que ver con hitos. Sabroso. Y al pastor, y acá lo tenemos bien entretenido también. Pastor, hable, diga algo.
1: Borrega que bala, pierde bocado.
0: Nada, aquí estamos en Maitías, te tratan de lo mejor, servicio, calidad, tu plato, todo, todo, todo aquí para poder disfrutar. Por ahí ya viene el pastor Francisco Casas, la pastora, nos estamos tomando nuestro cafecito, teniendo un buen tiempo, disfrutando a gusto, pastores.
1: Así es, muy contentos y muy felices.
0: Aquí dice el pastor, ahorita no me interrumpas, hermano. Es mejor estar moviendo el diente que platicando con el pariente. Así dijo una hermana. Es mejor estar moviendo el diente que platicando con el pariente. ¿Lo había escuchado? Sí. Ahí está prendido. No sé por qué no jala. A ver, vamos a...
1: Esto está delicioso.
0: Está bien sabroso el pastor. Ahorita lo vamos a dejar comer. Por lo pronto yo le recuerdo que mañana tenemos la Copa de la Amistad. 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Ya mañana. Pero mire, escuche lo que le estamos compartiendo en esta mañana como invitación para que usted llegue ahí, a la Copa de la Amistad. 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Así que vamos a ir a este corte y mañana usted tiene una cita con nosotros.

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0: estamos listos y bien llenos. Aleluya, alaba. Para mañana, para que mañana usted y yo, pues veamos, vea cómo va la pelota y quién va a ganar, porque los equipos ya están definidos. Pero lo que no sabe es que vamos a irnos a penales, pero los de la nuestra, vamos a estar jugando unos penales y vamos a poner a otro de portero. Vamos a poner a otro de portero a ver si es cierto que es muy acá para el fútbol. Bueno, la otra vez yo fui ahí a un evento de Gatorade también, pero la portería estaba bien chiquita. Bueno, ahora quiero que la dobleten, porque imagínense, semejante hombre que no va a parar un gol ahí, en una porterita de niños infantil, pues esas, pues no, no, yo quiero que sea en una verdadera, y que a ver si, ¿quién le mete gol a Otto? Dice que no pasa nada, dice que no pasa el aire, y que si se va a tener que aventar por el balón, vamos a ver ahí a Otto aventándose por el balón. Pero yo sé que o yo, o Jonathan, o Maribel, le vamos a meter un gol al buen Otto. Yo de eso sí estoy seguro. De que va a haber metida de gol, va a haber metida de gol. ¿Y saben quién creo? Como que tengo esa intuición que lo va a hacer. Soy yo. Así que si usted quiere ver el golazo que le voy a meter a Otto el día de mañana, vaya a esta celebración de la Copa de la Amistad 2026. 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
0: Obviamente tenemos sponsor como patrocinador oficial a Rapid Mex, que mañana estará ahí con nosotros haciendo presencia. 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También estará el abogado Rudy Castillo haciendo presencia, y bueno, muchos invitados más que tenemos ahí para el día de mañana en la Copa de la Amistad. Pastor, ¿está listo para la copa? ¿O está listo para el tequito? Porque yo lo veo bien entretenido. Adelante, Pastor. Vamos a prenderle por ahí el micrófono. No se escucha. Por ahí ahorita le arreglamos el sonido. Ahí estamos. Vamos a estar compartiendo con usted. Mañana todo comienza a las 9 de la mañana. Vamos a poner ahí, producción, ayúdame a poner en la pantalla la dirección, por favor. La dirección donde la gente tiene que llegar mañana para la Copa de la Amistad 2026. Copa de la Amistad 2026. 10 iglesias, dentro de las iglesias que van a estar representando a su congregación es Vida Abundante, estará ahí presente. Comunidad Cristiana, Cambio de Vida. Cornerstone, en español, también estará presente. También estará la iglesia Casa de Dios, USA, también estará presente. Y bueno, una información muy, muy, muy importante para ustedes. Estaremos compartiendo los equipos. Y bueno, esto se va a poner bueno por ahí. Jonathan, si puede poner, por favor, en la pantalla la dirección del evento de mañana y también la tabla de juegos. Esto va a ser muy interesante. La tabla de juegos para mañana es muy importante. Y bueno, estamos todos con mucho entusiasmo para poderlo ver esto mañana. Ahí que usted llegue, se haga presente. La dirección, se la pongo en este momento, es el 9089 New Laredo. 9089 New Laredo, aquí en en San Antonio, Texas. Black Panther Soccer League. Black Panther Soccer League, mañana, 9 de la mañana, corra la voz, llegue ahí, nos vamos a divertir, va a haber un ambiente muy, muy, muy padre. Y bueno, vamos a ver los equipos. Centro Cristiano Internacional va a estar presente en esta Copa de la Amistad. También Revival Church de la iglesia de la pastora Patty M. Prada. Estará también la iglesia Los Valientes de Cristo. Los Tiburones de Veracruz. ¿Esos quiénes son? ¿Es una iglesia también? ¿Cómo? Belén Camino de Paz es la iglesia que representa también. Hepzima Adonai estará también concursando. Cornerstone en español. Vida Abundante. Casa FC. También estará los Espartanos FC compartiendo ahí. Y también Jabatos es otra iglesia que son los nombres de los equipos, pero todos los equipos están representando a sus iglesias, así que pues bueno, va a estar muy muy muy animado este torneo. 9089 Laredo Highway. 9089 New Laredo Highway. Apunte la dirección, todo comienza a partir de las 9 de la mañana. ¿Quién se llevará la Copa de la Amistad de este año? No lo sé, pero el año pasado se la llevaron los Valientes de Cristo, que vienen de nuevo a competir, solo que bueno, segundo lugar quedó Casa de Dios. ¿Quién quedó en segundo lugar? Segundo lugar quedó la iglesia Ebenezer. Y el tercer lugar, pues Casa de Dios. No hubo tercer lugar, pero tengo que decirlo porque es mi iglesia. Este año mi iglesia está está comprometida conmigo a llevarse la Copa de la Amistad. Dios quiera que así sea, porque qué vergüenza. Pero Cornerstone en este año se añadió y ellos dicen que vienen con todo. Pues bueno, pero los que no se quieren quedar atrás y dicen, hermanos, esa copa se la estaremos entregando el domingo al pastor Eli Bonilla, es vida abundante. Así que, pues bueno, muchos hermanos están ya con este debate. ¿Cuál es tu equipo favorito? Quisiera que me pusieras ahorita Cornerstone en español, que va a estar jugando, Comunidad Cristiana, Cambio de Vida. Ayer estuve predicando ahí y la hermana Doris dijo, hermano, ni la mano que me la acaban de operar me va a detener para estar ahí como directora técnica del equipo de Comunidad Cristiana, Cambio de Vida. Así que me quedo sorprendido cómo se está poniendo esto, porque esto se está poniendo bien bueno. Recuerden, vamos a tener ganador de primer lugar, la Copa de la Amistad, segundo lugar, y vamos a tener el trofeo al goleador de la Copa. Vamos a estar entregando el trofeo al mejor goleador de la Copa, así que no te lo puedes perder. Esto comienza mañana a partir de las 9 de la mañana. Vamos de nuevo con la invitación y ya esta canción el buen amigo Johnny ya sacó para la Copa de la Amistad. Escúchela y regresamos en breve.

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0: regresamos con más de Tempranito.
1: La Biblia dice que una pequeña palabra y un pequeño órgano puede ocasionar una gran destrucción y un gran incendio. Dice, ¿cómo es posible que la lengua sea comparada con un barco, el timón de un barco? Algo tan pequeño puede dirigir una nave tan grande. Entonces, nosotros tenemos que aprender a controlar nuestro temperamento, pero tenemos que aprender a llevar nuestra vida de acorde a la palabra de Dios. Tenemos que meter palabra de Dios en nuestro corazón para poder reaccionar favorablemente y evitar todo ese tipo de situaciones, aunque muchas veces es casi inevitable por la naturaleza de la persona o del ser humano, ¿verdad?
2: Así es. ¿Qué de lo que dice pastor, así nací y así soy?
1: Yo pienso que nacemos de una manera, pero podemos formar, moldear nuestra vida. Y a eso se le llama el fruto del Espíritu. Cuando tenemos a Cristo en nuestro corazón, una de las cosas que tenemos que ir cultivando es precisamente el fruto del Espíritu. Amor, gozo, paz, benignidad, paciencia, mansedumbre, fe, templanza. Entonces, eso me va a ayudar a mí a poder cambiar de la manera como nací. Ahora, hay gente que nace con un temperamento muy dulce, muy amable, no necesita nada, nomás entregar su corazón a Jesús.
2: Sí.
1: Pienso yo.
2: Fíjese, pastor, que los incendios regularmente nacen en la casa, ¿verdad? Es lo que se ha visto, las estadísticas enseñan que la mayoría de las personas, con un carácter muy difícil de sobrellevar, se aprende desde la casa de cómo se relacionan con los demás dentro de la casa. Nunca se me olvida una familia que fue vecina de mi madre. El abuelito gritaba todo lo que daba, los pulmones, a los nietos, a los hijos, a la esposa, a todo mundo. Y luego, como fue creciendo esa familia, todos se gritaban a todos. Y siempre se oía de enseguida de esa casa una gritería constante. Pero se aprendió allí en el abuelo, ¿verdad? Y no sé si el papá del abuelo y el tatarabuelo y quién sabe dónde comenzaría. Pero el modelaje en la casa es muy importante, ¿verdad? De cómo tratamos los asuntos, de cómo reaccionamos. Le quiero compartir algo, pastor, y voy a seguir, ¿verdad? Que usted extienda un poco más en esto que está diciendo. El coraje regularmente lo único que quiere es un cambio. Eso es lo que está debajo de encorajinarse, que algo cambie. Le doy un ejemplo. Si yo voy por la carretera y llevo prisa, yo quiero ir más arriba del speed limit.
1: El límite de velocidad.
2: El límite de velocidad, porque quiero llegar a tiempo.

0: pero se me presentan por varios carriles personas que van a baja velocidad, no van rápido. Entonces yo me comienzo a enojar con ellos. En ese caso, ¿qué quiero yo que cambie? Porque el coraje que me está dando es porque yo quiero un cambio. ¿Pero qué quiero que cambie?
1: Puedo querer que cambie la velocidad de ellos,
0: ajá,
1: pero también puedo querer que cambie mi actitud.
0: Sí, es un cambio, por eso nos encorajinamos. Ahora, el coraje, cuando lo expresamos, se divide en dos partes. Y ahí es donde tenemos que ponernos a pensar. El cambio que yo quiero que ellos vayan más rápido, así como voy yo, es un cambio que yo quiero y cae bajo la categoría de irracional. ¿Qué quiere decir eso? Que no se puede hacer nada. Que la que tiene que cambiar no es ellos, porque ¿cómo voy a hacer para que cada conductor vaya más rápido de lo que yo quiero? Eso es imposible. Entonces, ¿me estoy enojando? En vano. Porque aunque yo me estoy enojando porque quiero un cambio, no es posible realizar ese cambio. Entonces, la que tiene que cambiar es mi reacción hacia ellos, o como dijo usted hace un momento, que yo cambie mi manera de ser. O sea, levántate más temprano, llega más a tiempo, ¿verdad? La otra es donde sí se puede haber un cambio. Si me enojo y pienso, ok, ¿se puede cambiar esto o no lo puedo cambiar? Pues si es sí, entonces tengo que formular un plan. Número uno, número dos, número tres. Pasos a seguir para realizar ese cambio. Pero casi la mayoría de los incendios emocionales, que así les podemos decir, cae entre lo irracional, cosas que no se pueden cambiar.
1: Hermana, fíjese que hablando acerca de cambios irracionales, un rey famoso estaba molesto porque después de una gran batalla salieron las gentes de su reino a poder halagarlo a él y a los generales que participaron en la batalla. Y entonces, en esa expresión de alegría del pueblo, el pueblo empezó a decir, este mató a 1,000, pero el otro mató a 10,000.
0: Ah, sí, sí.
1: Y entonces eso le prendió el corazón de ira. Se enojó el hombre, porque la gente que estaba presente decía, ya no más falta que le entreguen el reino, porque este nos hizo a... victoriosos, matando a un hombre, y ahora dicen que él mató a 10,000. Entonces, el general que lo había hecho, que había alcanzado esta victoria, no dijo o no motivó a la multitud para que hablara a favor de él. Pero la multitud estuvo a favor de él, porque cuando mató a este gran hombre, paladín que los estaba retando, lo vencieron, y entonces todo el ejército fue en contra del ejército enemigo y los vencieron. Por eso, pero eso dice, son 10,000, pero fue algo que no provocó él, fue la gente que lo provocó, y eso estuvo ahí por meses en el corazón de este rey, de tal manera que hasta un espíritu malo venía y lo atormentaba.
0: Así es. Entonces, sí tenemos que examinar de dónde parte nuestra ira y cuál es el cambio que queremos producir y si lo podemos producir. Hay personas que se la pasan, Saúl, alegando de todo, cuando realmente el coraje que traen lo están proyectando. Hay una palabra que se le dice proyectando. O sea, interiormente le tienen coraje a alguien más, pero se lo están proyectando a la persona que tengan más cerca.
2: De ahí, pastora, yo quiero agregar algo. A veces yo he visto que he analizado a la gente. Recuerdo en un trabajo en USA, aquí en los Estados Unidos, yo trabajaba limpiando. Y en la parte del sótano ahí en USA, bueno, no es sótano, no sé, pero era en la parte, sí era un sótano, era una parte abajo del edificio, tenían restaurantes, cafetería y había vendors. Y tenías que bajar en sillas eléctricas. Y cuando venías bajando en la silla eléctrica, siempre de tu lado derecho, había un puesto de un señor, un anciano, que vendía plata de México. Se veía hispano, pero era mexicoamericano. Y lo primero que te decían cuando entrabas a la compañía de esta limpieza, decía: a todo mundo tenemos que saludar, porque éramos contractors. Cuando tú bajes, cuando tú subas, cuando te encuentres a uno y más que diga USA o un vendor, tú dile good morning. Siempre, siempre con amabilidad. Y me dice la supervisora: nada más cuando bajes al sótano, a tu lado derecho va a haber un anciano. No lo saludes, porque tiene mala actitud. Y a mí me llamó mucho la atención. Y ya sabe, Saúl Contreras bajó y le digo good morning, y se me queda viendo y le digo buenos días, y me contesta: ¿qué tienen de buenos? Y yo dije, bueno, me fui. El segundo día lo mismo, y el tercer día lo mismo. Ya llevaba yo una semana, y hasta que me dice una compañera: ya te dijeron que ese señor te puede reportar, porque no siempre le dices ni los de aquí, de USA, le dicen buenos días. No sé si pasé el mes, pero sí pasé un tiempo de que aconteció eso. Y hubo un día que me dijo: oiga, antes de que yo le dijera buenos días, venga para acá. Un señor ya adulto. Era para viejito. Me dice: venga para acá. Y me dice: ponga la mano. Pero así. Ponga la mano. Ya le pongo yo. Y me pone algo en la mano. Y lo dice: ¿ese anillo cómo es? Le digo: pues de plata. No, pero ¿cómo es la forma? Y era un anillo cuadrado que me robaron, para el que me robó. Si lo llevo a ver, sé cuál es ese anillo, porque me lo robaron ahí en la radio. Ahí se me, bueno, se me perdió en la radio. Hace tiempo ya, yo tenía bien poquito en la radio, en 2003 estoy hablando de esta historia. Pero antes de eso, atrás, fue esta historia. Y me dice: ve cómo está el anillo de cuadrado. Y luego le digo, sí. Dijo: así es usted. Y yo en el momento me sentí como insultado, ¿verdad? Y dijo: pero no piense mal. Usted es diferente a todos. Porque usted nunca me ha dejado de decir buenos días. Así que hoy yo le doy permiso de decirme buenos días. Y siempre cuando vea ese anillo, acuérdese que usted es diferente. Entonces, pasando el tiempo, pude ver por qué ese señor saludaba así. Dice que cuando él entró a ese lugar, ahí hay mucha gente americana, anglosajones y afroamericanos, coreanos, chinos, de todas las nacionalidades. Pero dice: pero siempre al hispano nos han visto de menos. Y dice: yo soy orgullosamente mexicoamericano, pero me cae mal. Y ya como no supe a qué, yo les decía buenos días años atrás. Yo llevo aquí como 17 años, dice el muchacho. Y siempre que yo decía good morning o buenos días, la gente no me contestaba nada. Dije: ahora se las voy a aplicar. El que me digan, no le voy a contestar. Y si me dicen en español, le voy a decir: ¿qué tienen de bueno? Por eso cuando me dijiste en inglés, no te contesté nada. Dijo: y tú mírame, cuando vienen todos, yo no les hablo. Nomás les digo el precio, si me lo preguntan, y si no, ellos son los que quieren comprar, yo no. Y le digo, y lo digo, y así vende, dijo, y soy el que más vende. Y que ni me quiten de este puesto bajando las escaleras, porque se les va el que les paga más aquí. O sea, él estaba lastimado. Entonces, a eso voy. Hay gente que a lo mejor nos va a tratar mal porque hay algo, como lo decía usted, pastora, en su vida. Hay algo que fue una brasita, que hoy estamos hablando en contra, prevención de los incendios. Hay gente que le prenden la mecha muy rápido porque le recuerdan su pasado. A mí hubo

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3: Iniciamos con toda la información de noticias. El gobierno de Estados Unidos intensificó la presión diplomática sobre Rusia para esclarecer la muerte de una investigadora por una posible infección de peste neumónica en Siberia. Ante la escasa cooperación de Moscú y la falta de transparencia sobre posibles manipulaciones del patógeno, agencias de inteligencia y salud pública evalúan los riesgos para coordinar medidas de protección sanitaria nacional. Esta información es traída a ti por nuevanews.com. El presidente Donald Trump viaja a San Antonio para apoyar al candidato republicano al Senado, Ken Paxton, en un esfuerzo por repuntar en la contienda legislativa frente al demócrata James Talarico, quien lidera los sondeos. El meeting coincide con la filtración de un audio donde Paxton atribuye su desventaja electoral al impacto económico de la guerra con Irán. Te informó Ana Sofía Contreras.

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0: te presento lo último en inmigración. ICE investiga grupos de votantes e infiltra redes de activistas. Documentos oficiales revelan que el Servicio de Inmigración y Control de Aduanas contempló el despliegue de agentes encubiertos para investigar a organizaciones sospechosas de registrar a personas no ciudadanas para votar en estados clave como Nueva Jersey y Pensilvania. La estrategia forma parte de los esfuerzos de la administración para supervisar los procesos electorales e identificar irregularidades en el padrón antes de las elecciones. Paralelamente, agentes federales lograron infiltrarse en redes de respuesta rápida en Minneapolis, encargadas de monitorear a las fuerzas del orden, tras denuncias de vigilancia coordinada y acoso contra funcionarios de inmigración. Las revelaciones destacan un incremento en las tácticas de inteligencia y control promovidas por las autoridades federales para reforzar la seguridad en el ámbito electoral y proteger a sus agentes. Con información de Nueva News, te informó Iram Nava.
1: Dicen que la diferencia entre reputación y carácter es que la reputación refleja lo que otros creen de nosotros, mientras que el carácter es lo que sabemos que es verdad en nuestro interior. Alguien escribió que un hombre podría tolerar 100 mentiras sobre sí mismo, pero jamás soportaría una sola verdad que preferiría ocultar. El carácter lo define todo. Nuestro objetivo en la vida debe ser cultivar un carácter sólido y honorable, de modo que nuestra reputación refleje esa integridad. Un buen punto de partida es la oración de David. Escudriñame, oh Dios, y conoce mi corazón. Muéstrame si hay algo que necesita ser cambiado. La honestidad con uno mismo y con Dios forma la base de una vida íntegra.

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1: Iniciamos con toda la información de noticias. El Departamento de Seguridad Nacional propuso una tarifa de $70,000 para que las universidades permitan a los estudiantes internacionales acceder a permisos de trabajo profesional tras graduarse. La medida busca frenar abusos en visas, pero líderes educativos y del sector tecnológico advierten que el arancel ahuyentará el talento calificado, mientras la iniciativa enfrenta probables disputas legales antes de su entrada en vigor. Esta información es traída a ti por nuevanews.com. El FBI arrestó a un joven de 18 años acusado de planear un ataque masivo contra el Mall of America tras adquirir un fusil y municiones de un agente encubierto. El sospechoso pretendía atentar contra decenas de personas durante una festividad local en Minnesota, siendo interceptado por las fuerzas federales. Informó Ana Sofía Contreras.

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Dicen que la diferencia entre reputación y carácter es que la reputación refleja lo que otros creen de nosotros, mientras que el carácter es lo que sabemos que es verdad en nuestro interior. Alguien escribió que un hombre podría tolerar 100 mentiras sobre sí mismo, pero jamás soportaría una sola verdad que preferiría ocultar. El carácter lo define todo. Nuestro objetivo en la vida debe ser cultivar un carácter sólido y honorable, de modo que nuestra reputación refleje esa integridad. Un buen punto de partida es la oración de David. Escudriñame, oh Dios, y conoce mi corazón. Muéstrame si hay algo que necesita ser cambiado. La honestidad con uno mismo y con Dios forma la base de una vida íntegra. Le habla David Jeremías, animándole a que tome el camino a una vida nueva. Descubra el carácter de Dios en su minuto en la Biblia.

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0: Farro. Con el Díaz. Es que, aún sin merecerlo, con tanta maldad en nuestros corazones, Jesús dio su vida por nosotros.
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0: Amigos de Keila Radio, usted sabe, lo sabe y lo sabe bien porque lo hemos estado mencionando durante toda la semana. 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
1: Iniciamos con toda la información de noticias. Pensilvania enfrenta el brote de sarampión más mortífero y extenso reportado en el país en más de 30 años, superando los 1,000 contagios y provocando 5 fallecimientos. La mayoría de los casos corresponden a personas no vacunadas, con epicentro en el condado de Lancaster, mientras autoridades sanitarias vigilan el repunte de infecciones registrado también en otros estados. Esta información es traída a ti por nuevanews.com. La cápsula Dragon de la misión Crew 12 se desacopló con éxito de la Estación Espacial Internacional con sus 4 integrantes a bordo, iniciando el trayecto de regreso hasta las costas de Florida. La tripulación culmina así casi 8 meses de investigación científica y trabajos de mantenimiento orbital antes de ser reemplazada por el equipo entrante. Te informó Ana Sofía Contreras.

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2: ¿Qué tal, amigos de Keila Radio? Muy, pero muy buenas tardes. Espero que estén bien. Hoy viernes, un viernes, bueno, con pronósticos de lluvia todavía durante el resto del día. Así que a todas aquellas personas que nos están ahorita escuchando, que están en el trabajo, que van manejando, bueno, pues hay que tomar precauciones. Lo que queremos es que lleguen sanos y salvos a su destino. Pero bueno, en estos momentos ha llegado precisamente la hora de hablar de inmigración. ¿Y qué mejor que con un experto del tema como es el abogado Scott Benson? Vamos a darle la bienvenida. Abogado, muy buenas tardes.
3: Buenas tardes, soy Scott de la oficina de Alex Reyer. Somos un par de abogados enfocando en asuntos de inmigración. Nos puede llamar al 512-888-8131. Llámenos cuando hay una pregunta o duda o cuestión migratoria, por fin están listos de dejar de sus dudas y averiguar las opciones que existen para ayudarnos a arreglar papeles o nuestro estatus o cómo se puede inmigrar a nuestros parientes, miembros de la familia, etc. Estamos en negocio exactamente para ayudar a nuestros clientes con estos tipos de asuntos. Otra vez, el número de nosotros es 512-888-8131. Pido disculpas de antemano porque no hablo español perfectamente, pero estoy aprendiendo y gracias por su gran paciencia conmigo. Entonces, si hay una pregunta hoy entre la audiencia, nos escuchamos aquí en Keila Radio. Marta tiene la información de contacto, el número de teléfono, cómo se puede mandar un mensaje de texto o un mensaje por... No tuvimos muchas nuevas noticias durante la semana pasada y esta semana, pero una cosa interesante es la Corte Suprema va a escuchar un caso sobre la cuestión de sí o no el gobierno federal tiene la autorización de quedar en detención indefinitivamente a una persona, o si es contra de la Constitución. Y en nuestra opinión, como abogados, obviamente es ilegal, pero el presidente y su administración no son fanáticos de la ley y de una sociedad organizada por medio de un sistema de leyes. Pero con suerte vamos a tener bien pronto una decisión sobre el tema al respecto y por fin aquí en Texas tal vez una solución del problema de mantener en detención indefinitivamente personas quienes están en los procedimientos de deportación ante el juez de inmigración. Una elección está de camino también y para nuestros amigos nos escuchando, quienes ya son quienes ciudadanos estadounidenses. Aquí en Texas, el último día para registrar, para votar, es el 5 de octubre. Por lo regular, no tenemos que seguir renovando nuestra registración todo el tiempo, pero Texas es muy conocido recientemente por cancelar nuestros registros, registración de votar. Entonces, verifiquen, por favor, durante el fin de semana que la registración en cuestión está vigente. Si no, lunes es el último día para presentar nuestra solicitud para votar. Es muy sencilla, no más difícil que visitar en persona La oficina del condado en cuestión aquí en Austin es Travis County, en Round Rock, en Georgetown es Williamson County, etc. Fácil para verificar los hechos, los datos en línea. Pero es importante, si queremos tener un cambio de las prioridades del gobierno federal, de la migra, cambios en términos de las violaciones de derechos de seres humanos, votar es clave. No se puede culpar a nadie si eleccionamos no votar.
2: Así es, abogado, y muy importante la información que usted está compartiendo, porque obviamente hay que estar atentos a poder registrarnos, porque si no nos registramos no se va a poder votar, y bueno, pues eso puede llevar a que se tomen algunas decisiones que después pues estamos lamentando, ¿no?
3: Sí.
2: Entonces, tratar de hacerlo todo con tiempo para poder ejercer

0: nuestro voto, que es un derecho que se tienen, que tenemos todos los ciudadanos americanos.
1: Sí, efectivamente, es un derecho, pero nadie va a forzarnos de ejercer ese derecho. Es nuestra decisión. Pero le puedo decir que si eleccionamos no votar porque tenemos la presunción que mi voz no se cuenta nada, o que, bueno, los demócratas ya están arriba en la palabra inglesa es polls, básicamente una evaluación de quién está planeando votar para quién. No tengamos, por favor, la presunción que una ola de azul va a abrumar todas las elecciones por todas partes del país. Es nuestra responsabilidad para votar.
0: Así es. Muchísimas gracias, abogado. Bueno, para las personas que nos acaban de sintonizar, estamos ya en el programa Charlando de Inmigración con el abogado Alex, más bien con el abogado Scott Benson, de la firma legal de Alex Reyer. Líneas disponibles 512-910-8000 para que hables directamente con el abogado. Si te es más fácil, puedes enviar un mensaje al 512-402-2438. También está listo WhatsApp y Facebook para que aquellas personas que se sientan más cómodas con cualquiera de esas líneas, ya sea mandando mensajes o hablando directamente con el abogado, lo puedan hacer. Abogado, pero también me gustaría compartir el número de teléfono para citas directamente. ¿Cuál es?
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0: Perfecto, muy bien. Y bueno, nuevamente líneas 512-910-8000 para que hables directamente con el abogado. Y bueno, están comenzando a llegar las preguntas. Vamos con la primera de ellas, que dice lo siguiente. Abogado, muy buenas tardes. Dice, a mí me gusta escucharlo siempre los viernes porque uno aprende mucho sobre inmigración. Y precisamente a mí me salió una duda esta semana, porque mi hija se acaba de casar con un ciudadano americano. Ella quiere saber si ya puede meter la aplicación para que la pidan, pero personas le han dicho que mejor se espere, que porque si no pueden sospechar que no es legal el matrimonio. ¿Usted qué recomienda?
1: Bueno, número uno, gracias por escucharnos aquí en KLA Radio todos los viernes. Significa mucho para nosotros. Número dos, el matrimonio es una hija, ¿correcto? Una muchacha, una mujer. Felicidades a ella. No sabiendo muchos detalles del asunto, le puedo decir que es totalmente apropiado de iniciar un caso de inmigración por medio del matrimonio una vez el matrimonio es oficial. Una unión libre no se cuenta, pero un matrimonio oficial o aquí en Texas informal funciona igualmente bien. Hay una diferencia enorme entre un matrimonio informal, por cierto, y solo vivir con nuestras parejas en una unión libre. Uno es legalmente un matrimonio en Texas, el otro no. Es solamente una relación muy casual, pero es totalmente apropiado iniciar el asunto y no tenemos que esperar. Pero mencionaba también que unas personas están diciendo que no es una buena idea porque de la sospecha que el matrimonio no es genuino, es fraudulente. No saber mucho del asunto. Si el matrimonio es genuino, es real, probablemente ya hay bastante comprobantes para enseñarlo a UCIS.

0: necesita algo más de solo ser legalmente vigente. La pareja típicamente necesita estar viviendo juntos, compartiendo sus bienes, su vida juntos, teniendo las intenciones por las intenciones de formar un hogar juntos, tener niños o no. Esas son decisiones personales que es para cualquier pareja individual, y nadie le puede decir que tu familia no se ve como la mía, entonces no es real. Esto no se cuenta nada con UCIS, pero lo que es importante es tener un matrimonio genuino. Entonces, si la hija está en un matrimonio real y genuino, excelente. Es la hora ahora de iniciar el caso. Pero si es un matrimonio no genuino, solo formado para tener la oportunidad de sacar papeles, no intentes nada, por favor, a menos que quieres tener problemas grandes con el gobierno federal. También hay una diferencia en cómo se va el caso entre las personas que entraron con visa, con CBP1, con otra clase de parol, y la gente que entraron sin documentos ilegalmente. La diferencia es grande, pero estar de casado con una pareja ciudadano nos hace elegible de sacar papeles incluso si entramos sin documentos ilegalmente. Bueno, hay un perdón que se necesita, también eventualmente un viaje atrás al país de origen para asistir en una entrevista con el consulado o con la embajada estadounidense. Pero todo esto es posible por lo regular, por una persona cuyo único problema es entrar ilegalmente. Asumiendo por supuesto que el matrimonio en cuestión es genuino. Pero si la hija, si usted tiene más preguntas, nos encantaría tener una oportunidad de hablar más del tema en una asesoría. El número de teléfono de nosotros otra vez es 512-888-8131. Muchas gracias por la pregunta, por cierto.
1: Muy bien, muchísimas gracias, abogado. Y efectivamente, no hay nada mejor que hacer una consulta al 512-888-8131. Abogado, ahorita que usted estaba contestando la pregunta, escuché cuando dice, no, o sea, hay formas de que se pueda hacer esta petición. Ya estás casado, es genuino el matrimonio, se puede comenzar. Pero si hay alguna pareja que tiene, por ejemplo, 5 hasta 10 años viviendo juntos, pero no han legalizado su unión, ¿ahí se puede hacer algo o se tiene que estar casado bajo la ley?
0: Texas es muy conocido de un estado conservador, pero al mismo tiempo las leyes estatales sobre matrimonio son más liberales que en otras partes del país. En Texas, una pareja, un par de novios viviendo juntos que ya están libres de casarse, que no están todavía casados con los demás, con otra gente, puede declarar en la oficina del condado en cuestión declarar que su matrimonio es ahora legal. La ley de Texas requiere que una pareja que quiere declarar un matrimonio informal necesita estar viviendo juntos y estar libre de casarse entre sí, y básicamente representarles a la comunidad por lo general como una pareja casada. Si estoy viviendo con mi novia por años y estamos libres de casarse entre sí, pero no lo hemos hecho, pero cuando salimos yo me presento a mis amigos o la presento a mis amigos como mi novia, no mi esposa. En Texas, esto no es un matrimonio informal. Tengo que estar básicamente representándome como un chico, un tipo casado a la comunidad por lo general. Pero para las parejas que satisfacen estos requisitos, declarar el matrimonio informal es fácil. Vamos a la

0: misma oficina donde sacamos las licencias para casarse, actas de matrimonios, en otras palabras, llenaron la forma en que declaramos a partir de cuál fecha habíamos estado viviendo como una pareja casada. No más difícil que esto. ¿Qué es la diferencia legalmente? Nada. Es solo una preferencia individual. Como abogados, de vez en cuando usamos matrimonios informales para extender beneficios a miembros de la familia, donde el matrimonio es clave, pero es una decisión personal, mucha gente que están viviendo juntos con sus parejas ya son casados legalmente si quieren declarar su relación, su unión como un matrimonio informal. UCIS, el gobierno federal, acepta todos matrimonios legales creadas en cualquier estado de los Estados Unidos. Entonces, un matrimonio informal está reconocido por UCIS, por otros estados y otros países también.
1: Excelente, muy bien. Bueno, pues vamos a seguir dando información importante. Si tú nos estás escuchando y quieres hacer una pregunta, recuerda que tenemos línea para mensajes 512-402-2438. Puedes hablar en vivo al 512-910-8000. Este programa es en vivo. Estamos todos los viernes entre las 2 y la 1 de la tarde con información importante sobre el tema de inmigración. Abogado, vamos con otra pregunta. Dice lo siguiente: tuve mi corte individual y me dieron carta de deportación. Tengo un asilo familiar y mi pregunta es si tengo que pagar para cada uno de los miembros la apelación. Le agradecería que me saque de la duda.
0: Creo que no. Un solicitante por asilo cuyo caso fue negado y ahora está en el proceso de apelar, solo necesita pagar el honorario de la apelación para el aplicante principal, el solicitante principal. Entonces, si estoy aplicando por el asilo y mi pareja, mis niños menores están parte o están incluidos en mi caso es negado y quiero apelar, yo, siendo el aplicante principal, necesito solo pagar el honorario una vez para mí. Y creo que en la forma de apelación tenemos que listear los miembros de la familia que están incluidos en la apelación, pero es solo el aplicante principal que necesita pagar el honorario. Que me lleva a otro punto. Un aplicante por asilo cuyo caso está bajo de consideración con el Tribunal de Apelaciones tiene que seguir pagando cada año este honorario de $100. De hecho, ahora $102, porque de inflación de precios, pero cada año, y supuestamente el Tribunal de Apelaciones va a mandar un aviso, una factura para pagar el honorario y para proporcionar a ellos una copia del recibo del pago. Pero estabas hablando del honorario de la apelación, que es diferente y mucho más caro ahora que solía ser. Es $1,030 en estos días. Hace menos de un año y media era solamente $110. Es una consecuencia de tener un gobierno federal dominado de republicanos, miembros del culto de MAGA. Con suerte, un mejor Congreso compuesto de más gente, más razonable al mismo tiempo, vamos a experimentar un cambio de Ojalá. Toda esta tontería. Pero por lo pronto, la única cosa que se puede hacer, aparte de quejar a nuestros líderes, es votar. Por favor.
1: Muy bien. 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Haz tu cita, platica con un abogado responsable que te va a dedicar el tiempo necesario para ver todos tus papeles y explicarte cuál sería el proceso que tienes que seguir. Así que no te quedes con esa duda. No dejes pasar. Si tú tienes la oportunidad de hacer cambios en tu estatus migratorio, hazlo. Es importante el poder hacer que la mayor parte de la familia pueda tener un estatus migratorio legal. Así que, bueno, no dudes en hacer tu cita. Abogado, vamos con otra pregunta. Dice lo siguiente, esta nos la manda por medio de Facebook y dice, abogado, tengo dos hijas de 20 y 21 años. Tengo otras dos más pequeñas de 6 y 8 años. Las cuatro son ciudadanas americanas. Mi pregunta es, yo me quiero ir a México con mis hijas más pequeñas. ¿Qué castigo tendría que pagar? ¿3, 5 o 10 años? ¿O quiero saber si alguna de mis hijas mayores puede hacer la petición para mí, estando yo en México?
0: Gracias por la pregunta. Qué bueno que tiene cuatro niños ciudadanos. Él quiere ir a México con los niños más chiquillos.
1: Sí, ya se quiere ir.
0: Sí, está bien ir. El problema es regresar. La salida va a provocar un castigo. Si es por 3 años o 10 años, va a depender en cuántos años hayas vivido aquí sin documentación, en un estatus ilegal o indocumentado o lo que sea. Y por una persona que ya quien ha cumplido al menos un año, entre 6 meses hasta un año de tiempo indocumentado, la salida va a provocar un castigo de 3 años. ¿Qué significa el castigo de 3 años? Significa que por 3 años, a partir de la fecha de mi salida de los Estados Unidos, yo no puedo sacar visa de ningún tipo. Visa de turista, no. Visa de estudiante, no, tampoco. Visa de inmigración o residencia permanente, tampoco, no. El castigo de 10 años se aplique a una persona que ya ha cumplido un año o más de tiempo aquí indocumentado. La salida a México provocaría el castigo de 10 años y es exactamente igual como el castigo de 3 años, la diferencia siendo es para 10 años en vez de 3, más de 3 veces el tiempo. Es perdonable, pero para calificar usar vino teniendo cuatro niños, los más viejos ya teniendo 21 o más, que has cumplido más de un año aquí sin documentos. Si vas a México, va a estar castigado por 10 años y sin un pariente, mamá o papá o pareja, que puede ayudarle con el perdón. Prepárale, por favor, de esperar afuera del país por 10 años. Una vez los 10 años han pasado, uno de sus niños ciudadanos adultos puede ayudarle con la cuestión de inmigración. Entre 10 años, si salimos a México hoy, o para México hoy mismo, en el año 2036, el castigo de 10 años va a vencer y se puede sacar la visa de residencia permanente con el consulado sin problema, sin necesitar un perdón. Pero de antemano, de vencimiento del castigo, un perdón se necesita. Espero que mi respuesta no fue muy confuso, pero esto es mi consejo.
1: Muy bien, muchísimas gracias, abogado. Creo que se entendió perfectamente bien. Como usted lo dice, ella por fuerza necesita tener una mamá, un papá o un esposo ciudadano que la puedan pedir. Lamentablemente los hijos no pueden solicitar, sí. Por medio de ellos no se puede obtener un perdón, ¿verdad?
0: Correcto. Los niños, los hijos adultos pueden ayudarnos a iniciar el caso, puede ser el peticionario, pero no nos pueden ayudar con el perdón. Una sugerencia que no es mi intención de ofender a nadie, pero si tenemos hijos, niños, bueno, un niño puede ingresar al militar cuando tiene 18 y o ha graduado de high school, pero si tenemos un miembro de la familia inmediata, quien es un miembro del militar, es posible sacar una prueba de entrar legalmente por medio de un programa especial para ciertos miembros de familias militares, padres, parejas, niños menores y No sé si uno de sus niños más viejos tiene ese interés, pero vale la pena echar un

0: vistazo en las posibilidades, los beneficios, los riesgos. Y una vez hay un hijo, un niño en el militar, los padres pueden aplicar por un military parole, parole militar, que sirve como pruebas de entrar legalmente. ¿Y sabes qué? Tener comprobantes de entrar legalmente, tener también un hijo adulto ciudadano. La ley nos permite de aplicar por la residencia permanente totalmente de aquí, sin perdón, sin necesitar salir del país.
1: Excelente. Muy bien. Gracias, abogado. Continuamos en vivo con el programa Charlando de Inmigración. Está con nosotros aquí en los estudios de Keila Radio el abogado Scott Benson. Y bueno, él siempre dando información importante, información obviamente profesional para todas aquellas personas que tienen alguna duda sobre comenzar algún caso de inmigración o si ya están en algún proceso o tú sufriste tal vez alguna situación que dices que a lo mejor esto me puede ayudar. No te quedes con la duda, es tu pregunta, 512-402-2438, WhatsApp, Facebook, línea para llamadas también están listas. Bueno, vamos con otra pregunta, esta dice lo siguiente. Abogado, muy buenas tardes. Dice, yo ya tengo 63 años de edad, pero apenas voy a poder cambiar mi estatus migratorio. Yo quiero saber si por mi edad el gobierno me puede declinar, ya que he estado escuchando que pueden considerarme como una carga pública.
0: Qué interesante la pregunta. Muchas gracias por escucharnos, número uno, y por mandar una pregunta así. No tengo dudas. En particular que la edad de un solicitante por la residencia permanente va a experimentar complicaciones o una acusación de tú vas a ser un cargo público necesitando asistencia financiera pública, etc. Edad, nuestras calificaciones profesionales, experiencia profesional, situación general financiera o fondo de educación. Supuestamente todos estos ahora son parte de la consideración individual de nuestras aplicaciones. Los funcionarios de USCIS teniendo mucha influencia en la resultado del caso, pero la decisión final viniendo solamente de los supervisores. ¿Quiénes están actuando en estos días bajo de instrucciones más limitadas o más estrictas directamente del presidente? Está básicamente tratando de influenciar o impactar el concepto, sino arruinar el concepto de inmigración legal. Pero la ley todavía es la ley y el presidente no tiene permiso de violar la ley y introducir sus propias interpretaciones legales. A una medida sí es posible, pero no puede necesariamente cancelar todo el concepto de ajuste de estatus a residente permanente. Entonces, un aplicante en estos días que está preocupada de su situación financiera, sus calificaciones profesionales, su fondo de educación, estas cosas son importantes, pero siempre el ajuste de estatus ha involucrado el uso de discreción individual por parte del funcionario asignado al caso. En estos días es no más difícil que prepararnos un poco mejor que antes en tener un paquete pequeño de cartas de recomendación de la gente que nos conoce, que estamos trabajando y que somos financieramente independientes. Nuestra edad es solo una parte pequeña del cálculo o de la ecuación. He escuchado directamente de un funcionario de USCIS que una persona que tiene más edad que un otro es potencialmente en un clase de aplicantes donde hay una sospecha de no poder trabajar mucho más, por muchos más años, para sostenerlos financieramente, independientemente. Pero nuestro trabajo como abogados es maximizar la oportunidad de tener éxito. Y con nosotros, con un abogado experimentado, la entrevista sería 10 a 20 veces más efectivo, porque vamos a preparar nuestros clientes mejor que un aplicante sin representación legal. Por favor, no le deje que esto le previene de meter la aplicación. Es solamente un tope temporal, nada más, y es totalmente superable. No sé, hay muchos rumores de lo que está sucediendo con UCIS en estos días, pero le puedo decir que muchos de los empleados que yo conozco están infelices ahí y están tratando de tranquilamente influenciar su agencia donde pueden. Así que hay buena gente ahí en UCIS. Hay un par de gentes con actitudes negativas, pero más común que no es muy típico tener un agente, un miembro, un empleado que es muy interesado en el caso, que quiere aprobarlo, si se puede enseñar razones de aprobarnos.
1: Entonces, abogado, aquellas personas que pueden cambiar su estatus migratorio y que por temor a que puedan ser considerados carga pública no inician ese proceso, que no teman, que vayan a consulta, porque como usted lo está mencionando, se puede buscar de diferentes formas evidencia para que ese caso sea aprobado sin que tengan preocupación las personas, ¿no?
0: Sí, y también como sucedemos o sucedió en el primer mandato del presidente actual entre 2017 hasta 2021, hay una serie de demandas en cortes federales sobre el tema que están en trámite, porque es más allá de los límites de la ley congresional. Y el presidente tiene la autoridad de implementar reglamentos para implementar la ley congresional, pero esos reglamentos no pueden ser más allá de los límites de la ley. Entonces, es un abuso de discreción lo que está pasando, pero todo, casi todo que hemos visto de esta administración ha sido abusivo en un aspecto u otro. Entonces, no le deje otra vez que esto le previene de tomar acción en su caso, de demorar, aplicar por un beneficio. Ahora es el tiempo. Si estamos elegibles, no esperemos. Aplicamos, porque la ley existe todavía. Y un abogado experimentado, cuyo trabajo es pelear para sus clientes.
1: Muy
0: gracias
1: bien, muchísimas gracias.
0: Por la
1: número,
0: pregunta.
1: Sí, el número para citas, abogado.
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1: Perfecto, muy bien, gracias. Continuamos, todavía hay tiempo de que envíes tu pregunta. Recuerda que ahorita la información que da el abogado es en general. Lo mejor es hacer una cita y en esa cita pues ir preparado con documentos, con toda la evidencia que sea posible para que el abogado los pueda revisar y así, mira, ya te puede dar una idea y él se puede dar una idea de qué es lo que se tiene que hacer en ese proceso. 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Puedes mandar un mensaje y bueno, ahí las personas que están atentos a los mensajes te van a dar una cita con el abogado Scott Benson. Recuerda que bueno, ellos trabajan de lunes a viernes, ¿verdad, abogado? Pueden recibir consultas.
0: Sí, tratamos de ser accesible y si hay una urgencia, llámenos por favor y vamos a regresar la llamada lo más antes posible, si nos llame durante el fin de, pero durante el día de ¿cómo se dice? El horario
1: de
0: negocio, uh-huh, de trabajo. Si estamos ahí hasta las 5, créeme, somos muy accesibles. Alex es totalmente accesible, yo trato de ser accesible también. Y es muy fácil comunicarse con nosotros. No somos perfectos, pero no somos tan lejos de perfección en ese aspecto tampoco.
1: Excelente, gracias, abogado. Bueno, pues continuamos con las preguntas. Recuerda, todavía hay tiempo, 512-402-2438, para llamadas 512-910-8000. Bueno, vamos con otra pregunta. Abogado, dice lo siguiente. Abogado, muy buenas tardes. Dice, yo tengo 19 años viviendo aquí. Nunca he tenido problemas con la policía ni nada. Trabajo y tengo dos hijos nacidos aquí, pero entré sin documentos. Estoy muy preocupado. ¿Se puede hacer algo?
0: Eventualmente, sí, pero por lo pronto no sé nada de los otros miembros de la familia suya, pero solo pensando en los niños, una vez los niños sean convertidos en adultos siendo en el contexto de inmigración, una persona que ya tiene 21, 18 a veces, pero por nuestros propósitos ahora es 21. Una vez tus niños pequeños sean cumplidos 21, se puede iniciar un caso de inmigración familiar para usted. Por lo pronto, yo sé que la situación es difícil, riesgoso y está muy preocupada, pero por medio de los niños, la ley nos obliga a esperar hasta que el niño en cuestión tiene 21. Y la entrada ilegal va a tener sus propias complicaciones. Si mientras tanto no tenemos una reforma migratoria, vas a tener que salir del país para sacar la visa de residencia permanente del consulado. Y esto es un problema porque la salida va a provocar un castigo de 10 años. Espero que mientras tanto la ley se va a cambiar, nos dando acceso, mejor acceso a un perdón. O quién sabe si tu propia situación en términos de estatus civil se cambia mientras tanto y de repente se encuentra teniendo una pareja ciudadano, se puede inmigrar o, perdón, calificar de mandar el perdón por medio de del pareja ciudadano. O mamá o papá. Esta pregunta es muy interesante y nos encantaría tener una charla más detallada con usted para saber más de sus padres, de sus hermanos, de tíos, para averiguar si es posible que por otras canales inmigración es una posibilidad. Pero eventualmente sí, por lo pronto el desafío es esperar. Difícil sí, pero eventualmente el tiempo va a pasar y con suerte vamos a tener una reforma migratoria mientras tanto. 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Soy Scott. 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
1: Muy bien, gracias, abogado. Vamos con otra pregunta. Dice lo siguiente. Abogado, muy buenas tardes. Dice, tengo un hijo en la Marina. Él ya tiene 23 años. Ah. Pero en el año 2000 yo me fui a México.
0: Vale.
1: A ver, pero no sé si fue salida voluntaria, porque a mí nunca me dijeron que no podía venir en tantos años. Yo he hablado con varios abogados y me dicen que no puedo arreglar nada. Mm. ¿Usted qué me puede decir?
0: No sabiendo nada de lo que pasó en su vida antes de la salida en 2000, déjame explicar mi primera idea. Hay tal cosa que se llama el castigo permanente. Hablamos con frecuencia de los castigos de 10 años y 3 años aquí en este programa. Pero existe también un castigo permanente. Y este castigo se aplique a una persona que ya ha provocado el castigo de 10 años por haber cumplido aquí más de un año ilegalmente y que luego ha salido del país provocando el castigo de 10 años. Pero el castigo permanente se aplique cuando esta persona regrese sin documentos ilegalmente otra vez. Es la regresa ilegal después de ya provocar el castigo de 10 años que provoque el castigo permanente. El castigo permanente es, sí, para siempre, no tiene una fecha de vencimiento, pero después de cumplir 10 años fuera de los Estados Unidos, la ley nos permite meter un perdón. Es un poco diferente que los perdones tradicionales que se necesita un pariente calificado o calificando, pero es posible, diferente, similar en unos aspectos, pero la ley no nos permite meter el perdón para darnos una exención del castigo permanente hasta que hemos esperado por 10 años a partir de la fecha de nuestra salida del país más reciente. Entonces, no estoy seguro otra vez qué pasó antes de la salida en 2000, pero si habías cumplido más de un año o más sin estatus, sin permiso, antes de la salida en el año 2000 y regresaste después de la salida, hubieras provocado el castigo permanente. Tal vez esto es la razón por qué otros abogados están diciendo que no hay una posibilidad. Yo no sé otra vez todas las detalles, pero esto es mi sentimiento, mi presunción educada ahora. Si le gustaría revisar en más detalle con nosotros lo que pasó, le animo a llamarnos a 512-888-8131. También mencionaba que tiene un niño, ya tiene 23, sí, pero está en el Marina, uh-huh, la Marina. Felicidades, la Marina no es una rama del militar fácil de ingresar. Entonces, esto significa que su niño es muy, muy capaz. Pero el castigo permanente va a, incluso si no estoy confiado que se puede obtener un paro militar si estamos sujetos al castigo permanente, porque típicamente ellos quieren aprobar solo la gente que está elegible después de aplicar por la residencia permanente. Pero es posible, he visto cosas más extrañas. El problema es, si estás sujeta al castigo permanente, el ajuste de estatus no nos sirve. Va a negar y aún peor, tal vez mandarnos para la corte, a la Corte de Inmigración para tener procedimientos de expulsión. Pero me gustaría saber más. 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
1: Abogado, entonces aquellas personas que tienen el castigo permanente, ¿ya es muy, muy difícil que puedan resolver su situación migratoria?
0: Difícil, sí, porque se requiere nuestra ausencia del país por 10 años. ¿Y cómo puedo mostrar que he cumplido 10 años fuera del país? De vez en cuando tenemos clientes que están intentando hacer exactamente esto. Entonces, el consejo de nosotros es mantener una colección en orden cronológica de tu presencia física fuera del país. No sé que se sirve mejor, pero un talón de cheque, contrato de renta, una factura de electricidad o aseguranza, uh-huh, pagos, fotos, documentos oficiales. Idealmente, un documento de cada mes, entonces 120 páginas de evidencia, pero al menos un par de documentos de cada año, al mínimo. Okay. Pero sí es totalmente posible.
1: Perfecto, muy bien. Muchísimas gracias, abogado. Lamentablemente, nuestro tiempo ha terminado. Como siempre, un agradecimiento el que usted venga, el que tome su tiempo para explicarnos con detalle cosas, asuntos que tiene que ver con inmigración y que nuestra audiencia, bueno, pues está preocupada a veces por cierto tipo de situaciones, pero al escucharlo usted, bueno, pues se puede ver que hay posibilidades de arreglar ese estatus migratorio. Yo los invito a que hagan su cita. 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Y una recomendación, abogado, ya por último.
0: Manejen con cuidado. Eso voten, sí. Registre para votar, por favor, para nuestros amigos que ya son ciudadanos.
1: Muy bien, gracias, abogado, que tenga un excelente fin de semana.
0: Igualmente, gracias.
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3: Dicen que la diferencia entre reputación y carácter es que la reputación refleja lo que otros creen de nosotros, mientras que el carácter es lo que sabemos que es verdad en nuestro interior. Alguien escribió que un hombre podría tolerar 100 mentiras sobre sí mismo, pero jamás soportaría una sola verdad que preferiría ocultar. El carácter lo define todo. Nuestro objetivo en la vida debe ser cultivar un carácter sólido y honorable, de modo que nuestra reputación refleje esa integridad. Un buen punto de partida es la oración de David. Escudriñame, oh Dios, y conoce mi corazón. Muéstrame si hay algo que necesita ser cambiado. La honestidad con uno mismo y con Dios forma la base de una vida íntegra. Le habla David Jeremías, animándole a que tome el camino a una vida nueva. Descubra el carácter de Dios en su minuto en la Biblia.
4: Con información de Nueva News, te presento lo último en inmigración. ICE investiga grupos de votantes e infiltra redes de activistas. Documentos oficiales revelan que el Servicio de Inmigración y Control de Aduanas contempló el despliegue de agentes encubiertos para investigar a organizaciones sospechosas de registrar a personas no ciudadanas para votar en estados clave como Nueva Jersey y Pensilvania. La estrategia forma parte de los esfuerzos de la administración para supervisar los procesos electorales e identificar irregularidades en el padrón antes de las elecciones. Paralelamente, agentes federales lograron infiltrarse en redes de respuesta rápida en Minneapolis, encargadas de monitorear a las fuerzas del orden, tras denuncias de vigilancia coordinada y acoso contra funcionarios de inmigración. Las revelaciones destacan un incremento en las tácticas de inteligencia y control promovidas por las autoridades federales para reforzar la seguridad en el ámbito electoral y proteger a sus agentes. Con información de Nueva News, te informó Iram Nava.
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7: Amigos de Keila Radio, usted sabe, lo sabe y lo sabe bien porque lo hemos estado mencionando durante toda la semana. 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
9: Iniciamos con toda la información de noticias. Pensilvania enfrenta el brote de sarampión más mortífero y extenso reportado en el país en más de 30 años, superando los 1,000 contagios y provocando 5 fallecimientos. La mayoría de los casos corresponden a personas no vacunadas, con epicentro en el condado de Lancaster, mientras autoridades sanitarias vigilan el repunte de infecciones registrado también en otros estados. Esta información es traída a ti por nuevanews.com. La cápsula Dragon de la misión Crew 12 se desacopló con éxito de la Estación Espacial Internacional con sus 4 integrantes a bordo, iniciando el trayecto de regreso hasta las costas de Florida. La tripulación culmina así casi 8 meses de investigación científica y trabajos de mantenimiento orbital antes de ser reemplazada por el equipo entrante. Te informó Ana Sofía Contreras.
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Dicen que la diferencia entre reputación y carácter es que la reputación refleja lo que otros creen de nosotros, mientras que el carácter es lo que sabemos que es verdad en nuestro interior. Alguien escribió que un hombre podría tolerar 100 mentiras sobre sí mismo, pero jamás soportaría una sola verdad que preferiría ocultar. El carácter lo define todo. Nuestro objetivo en la vida debe ser cultivar un carácter sólido y honorable, de modo que nuestra reputación refleje esa integridad. Un buen punto de partida es la oración de David. Escudriñame, oh Dios, y conoce mi corazón. Muéstrame si hay algo que necesita ser cambiado. La honestidad con uno mismo y con Dios forma la base de una vida íntegra. Le habla David Jeremiah, animándole a que tome el camino a una vida nueva. Descubra el carácter de Dios en su minuto en la Biblia.

0: del Señor está sobre mí.
1: En tu verdad.
0: Por cuanto me ha ungido para dar buenas nuevas a los pobres.
1: Hey.

0: Gente hermosa de Austin, Texas, ciudades cercanas, aquí Miel San Marcos, estaremos allá en esta hermosa ciudad.
1: Adorar el nombre de Cristo Jesús en la bella ciudad de Austin, Texas, con todos ustedes. 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
1: Iniciamos con toda la información de noticias. El gobernador Ron DeSantis declaró el estado de emergencia en 25 condados ante el avance de la tormenta tropical Isaías, que amenaza con convertirse en huracán antes de tocar tierra en la costa del Golfo. Las autoridades urgieron a las comunidades de la región Panhandle y Big Bend a abastecer sus kits de suministros y activar planes de contingencia. Esta información es traída a ti por novanews.com. Una discusión política entre dos hombres en un parque para perros en Ohio escaló hasta un tiroteo que dejó a ambos involucrados enfrentando graves consecuencias de salud. El altercado, iniciado por opiniones sobre la gestión del presidente Donald Trump, derivó en agresiones físicas y disparos cruzados, activando argumentos de legítima defensa e imputaciones judiciales para los implicados. Te informó Ana Sofía Contreras.

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0: dicen que la diferencia entre reputación y carácter es que la reputación refleja lo que otros creen de nosotros, mientras que el carácter es lo que sabemos que es verdad en nuestro interior. Alguien escribió que un hombre podría tolerar 100 mentiras sobre sí mismo, pero jamás soportaría una sola verdad que preferiría ocultar. El carácter lo define todo. Nuestro objetivo en la vida debe ser cultivar un carácter sólido y honorable, de modo que nuestra reputación refleje esa integridad. Un buen punto de partida es la oración de David. Escudriñame, oh Dios, y conoce mi corazón. Muéstrame si hay algo que necesita ser cambiado. La honestidad con uno mismo y con Dios forma la base de una vida íntegra. Le habla David Jeremiah, animándole a que tome el camino a una vida nueva. Descubra el carácter de Dios en su minuto en la Biblia.
1: Con información de Nueva News, te presento lo último en inmigración. ICE investiga grupos de votantes e infiltra redes de activistas. Documentos oficiales revelan que el Servicio de Inmigración y Control de Aduanas contempló el despliegue de agentes encubiertos para investigar a organizaciones sospechosas de registrar a personas no ciudadanas para votar en estados clave como Nueva Jersey y Pensilvania. La estrategia forma parte de los esfuerzos de la administración para supervisar los procesos electorales e identificar irregularidades en el padrón antes de las elecciones. Paralelamente, agentes federales lograron infiltrarse en redes de respuesta rápida en Minneapolis, encargadas de monitorear a las fuerzas del orden, tras denuncias de vigilancia coordinada y acoso contra funcionarios de inmigración. Las revelaciones destacan un incremento en las tácticas de inteligencia y control promovidas por las autoridades federales para reforzar la seguridad en el ámbito electoral y proteger a sus agentes. Con información de Nueva News, te informó Iram Nava.

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0: escritura. Dios se opone a los orgullosos, pero da gracia a los humildes. Eso lo hace Dios. Solo por su gracia.
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Amigos de Keila Radio, usted sabe, lo sabe y lo sabe bien porque lo hemos estado mencionando durante toda la semana. 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
1: Iniciamos con toda la información de noticias. Texas aplicará la inyección letal a Jamal Howard por el homicidio de una empleada durante un asalto en el año 2000. La sentencia se llevará a cabo tras rechazarse los alegatos defensivos sobre una presunta discapacidad intelectual, marcando la primera ejecución en el país desde el fallido procedimiento la semana pasada en Tennessee que dejó a una reclusa hospitalizada. Esta información es traída a ti por novanews.com. Una pareja de California fue arrestada acusada de abuso infantil y conspiración contra 21 niños nacidos por gestación subrogada en una residencia en Los Ángeles. Las autoridades intervinieron tras descubrir agresiones sistemáticas y vigilancia con cámaras en la vivienda, donde los menores sufrían castigos físicos extremos, mientras la defensa niega los cargos alegando la culpabilidad de las cuidadoras. Le informó Ana Sofía Contreras.
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0: Buenas tardes. Buenas tardes, buenas tardes, buenas tardes, buenas tardes, buenas tardes, buenas tardes, buenas tardes, buenas tardes, buenas tardes, buenas tardes, buenas tardes, buenas tardes, buenas tardes, buenas tardes. ¿Qué tal, amigos de Keila Radio 106.5 FM? Qué bonita tarde, una tarde linda, una tarde espectacular en donde tú te encuentras a esta hora de la tarde. Te bendecimos, te deseamos lo mejor y bueno, ya estamos en cabina, estamos en vivo y a todo color, y quien te saluda en esta bonita y excelente y bendecida tarde es tu servidor y amigo Juan Mejía, ya en cabina, alegre, con los ánimos arriba del 100 al 106.5. Keila Radio, te acompañamos en tu casa, en tu auto, en tu oficina, en tu área de trabajo, en cualquier parte del mundo, ya sea que nos sintonices por el www.keilaradio.com o ya sea que vayas sintonizadito en tu auto, ahí por la señal abierta 106.5 y por la frecuencia modulada FM. Bueno, ya es viernes, excelente. Es viernes y no es el cuerpo el que lo sabe, es el alma. Hoy es una tarde linda, una tarde maravillosa, una tarde totalmente espectacular para brillar, para donde toda luz que por ahí nos ha dado hacia abajo, hoy es el momento para que tú brilles. Recuerda, tú no eres cualquier cosa, tú eres hecho a imagen y a semejanza de Dios. Así es que, ¿quién dijo miedos si hay problemas? ¿O quién dijo tristezas si el Señor dice que todo lamento Él lo convierte en baile? ¿Es verdad? Claro, yo sé lo que vas pensando a esta hora de la tarde, que vivimos en un mundo caído. Eso es así. Estoy de acuerdo contigo. Hay personas, el vecino, quizás tu hermano, quizás tu propia familia, pueden estar en contra de ti, pueden tener malas intenciones contigo. A lo mejor ese favor y esa gracia que Dios ha derramado en ti, eso es el problema. Eso se convierte en egoísmo, envidia, celos, porque hay corazones que parecen ser agradables, pero atrás de ti se portan mal, poniéndote en mal. Hoy te invito en esta bonita tarde, que no hay cosa mejor en el mundo que uno tener el temor a Dios. No importa lo que pases, recuerda, has venido a esta tierra porque Dios tiene planes y propósito para tu vida. Que se te van a presentar circunstancias, dalo por hecho. El camino de Dios no es nada fácil. Así es que hoy te invito en esta bonita tarde, que la palabra de Dios te dice en el libro de los Salmos, en el capítulo 20, en el verso 8, te dice: ellos tropezarán y caerán, mientras tú y yo, mientras nosotros nos levantamos dándole gloria. Ellos flaquean y caen, mas nosotros nos levantamos y resistimos a pie firme. Así es que en esta bonita tarde vamos a decirle a nuestro Dios que nos guarde, que nos bendiga y que nos ayude a comenzar una nueva tarde. Bueno, quiero recordarte que hoy ya tendremos la primera entrevista, ya tendremos a los pastores, ya tendremos en esta bonita tarde una entrevista muy especial con los pastores, con el pastor Juan Ramón Arteaga. Hoy Dios nos ha dado la bendición, el privilegio de poderlo traer a los estudios de Keila Radio, y hoy es la primera entrevista de el pastor que ya es el primer ganador, ¿no? Ya seleccionamos el primer pastor, así es que todavía nos quedan 3 ganadores. Te recuerdo, cada miércoles estaremos ya prácticamente nominando a tu pastor. Confiamos, oramos en todos los nombres que ustedes nos envían, pero todos quisiéramos ganar, pero desafortunadamente esto no se trata de ganar, se trata de que tu corazón esté alineado al amor de Dios. ¿Cuánto estás agradecido? Así es que quédate con nosotros. Información, noticias y la palabra del Señor que no puede faltar en tu casa, en tu auto, en tu oficina, en donde tú nos sintonices a esta hora de la tarde. Comenzamos tu programa, Las Tardes en Keila. 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

0: Bueno, está sonando el grupo Baez, Fuerzas Pa. Baez, una agrupación maravillosa, una agrupación que nos trae este sencillo que lo lanzó el 29 de enero del 2026, recién, apenas este año sonando y dando de los mejores hits en este año. Es definitivamente que es algo tan importante para que usted se dé cuenta lo que es esta agrupación Baez. Así que contentos en esta bonita tarde y qué bonita manera de poderles acompañar, poder comenzar tu programa Las Tardes en Keila. Bueno, ya hoy es viernes, antesala de fin de semana, y se nos presenta el día número 9 del año 2026. Así es que gracias por ser fiel oyente de Keila Radio. Para nosotros es usted de gran bendición el poder estar pegadito al dial, el poder usted estar ahí conectadito, esperando Las Tardes en Keila, esperando también la palabra del Señor, esas alabanzas, esa música, alabanzas regional mexicano que nos encanta definitivamente, también esas alabanzas de adoración, alabanzas que sin duda alguna nos traen un refrigerio a nuestra vida, nos traen paz, gozo en nuestra vida. Y qué excelente es que usted ya pudo usted entender el lugar, el camino que nos conviene, porque afuera no hay nada que edifique. Afuera lo único que hay son momentos, alegrías pasajeras, mentiras, adicciones, que al final hay que pagar un precio por ellas. Así es que yo te invito en esta bonita tarde que levantes, que alces la voz y que le digas gracias al Señor por este día, y gracias también a aprovechar el momento para saludar a nuestros hermanos que ya van saliendo de sus casas y que van ya prácticamente saliendo a sus trabajos. En esta bonita tarde quiero saludar a mi hermana Jacinta Castellanos, que ya va conectada y va pegadita al dial y por ahí va con los ánimos, nos dice, arriba del 100 al 106.5, acompañado con Juan Mejía, ¿no? El loco soñador. Así que muchas gracias a nuestra hermana Jacinta por habernos llamado y poderle haber escuchado su voz. Para nosotros es de gran bendición. Así es que Dios guarde su vida ahí en su auto, que Dios guarde la vida de su linda y maravillosa familia, y bueno, y que Dios le multiplique, que Dios le dé trabajo en abundancia, pero así como Dios le da trabajo, que también vengan las bendiciones de parte de Dios ahí en su aumento salarial, y que también lo que ella se gana le rinda, ¿no? Así es que, bueno, quédate con nosotros. Nos vamos a unos cortos comerciales. Estás en tu programa Las Tardes en Keila.
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0: Bueno, así comenzamos en esta bonita tarde de viernes, antesala de fin de semana. A pasarla súper bonito y a la expectativa con este conciertazo que se viene de Miel San Marcos. Increíble cómo Miel San Marcos ha crecido, ¿no? Hace unos días también estuvo de aniversario ya prácticamente con esa fundación musical en el año 2000. Originalmente de Guatemala. Así es que saludamos a los hermanos de Guatemala y, bueno, orgullosos de este gran grupo como lo es Miel San Marcos. Ya apenas también acaba de cumplir 25 años de ministerio. Mira, qué excelente. Así es que, bueno, también les cuento que Miel San Marcos estará el sábado 17 de octubre del 2026 a las 7 p.m. en Live Austin Mueller. Así es que Austin, prepárate para una noche de alabanza con Miel San Marcos. También andan con todo porque también están ellos celebrando sus 25 años de música, de aniversario. Mira qué excelente, donde la fe va a glorificarse en esa noche, donde la adoración y la celebración llega a Austin para poder restaurar corazones y para poder también dar un grito de gloria a Dios. Así es que, bueno, contentos en esta bonita tarde. Y es que los muros caerán. Qué excelente tema, ¿no? Cuando el pueblo gritó, las trompetas sonaron. En cuanto el pueblo escuchó el sonido de la trompeta, lanzó un gran grito de guerra y el muro se derrumbó. Quédate con nosotros. Vamos a unos cortos comerciales. Ya retornamos.
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2: Bueno, continuamos. Comenzamos tu programa de la mejor manera, honrando a nuestro Dios, dándole gracias primeramente porque Él nos ha prestado vida. La vida no te pertenece a ti. Oye, tú que vas en tu auto, tú que ya vas con destino a casa, que ya estás haciendo también ahí la espera de tus hijos en diferentes escuelas, hoy dale gracias al Señor porque ya Dios bendijo tu vida y también bendijo la vida de tus hijos a través de la educación. Mira qué bueno, no estás en cualquier país, estás en el país que fluye leche y miel. Estás en la capital de Texas. Es importante que te des cuenta dónde están pisando tus pies. Estás en un lugar totalmente diferente. Y si Dios te ha traído a este lugar, es porque Él quiere bendecirte. Y lo más importante de todo esto es que Él te ha prestado vida. Y en esta bonita tarde vamos a gozarnos. Vamos a darle gracias al Señor, a decirle: Señor, no puedo callar de las maravillas, de los milagros que haces en mi vida y que lo seguirás haciendo. Y también a todas las amas de casa, a esos vientres fértiles, les deseamos una bonita tarde. A esas mujeres emprendedoras, a las mujeres guerreras, a esas mujeres que se han levantado, se han parado en la brecha para poderle pelear a la familia, al enemigo, aquel que solamente ha venido a robar, a matar y a destruir. Pero donde se para una mujer guerrera, aquella mujer que viene de traer a sus hijos, aquella mujer que está ahí puesto sus ojitos en la computadora, trabajando, ganándose el pan de cada día y estando pendiente con sus ojitos en la computadora y con una mano por aquí. Ey, cálmate, no haga bulla, déjame trabajar. Mira, aquí está esto, aquí está, ya hiciste las tareas, acuérdate. Y Dios mío, qué mujeres tan lindas, tan preciosas que Dios ha puesto en nuestros corazones. Y por eso estamos aquí desde los estudios, desde cabina, enviándole fuertes abrazos, saludos y un feliz viernes. Y que me acompañen, acompañen a Loco Soñador para poderle llevar la mejor música. 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Si todavía estás en tu casa y por ahí dices: pero ¿cómo los escucho? 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Que pidas tu tema musical, o si no, que pidas ese tema musical, la canción del día. También quiero recordarte que también te vayas a nuestra red social Facebook. Ahí nos vas a encontrar como Keila Radio 106.5 FM LLC. ¿Por qué te digo esto? ¿Por qué? ¿Por qué? Porque Keila Radio quiere llevarte y tendrá boletos VIP. Esos boletos Claro, tú puedes ser el ganador. Tú puedes ser el que pueda disfrutar en vivo con Miel San Marcos. Y tenga la oportunidad de poder convivir con ellos antes del concierto. Así es que ponte pilas, ponte abusado. Dicen por ahí, ponte. Ponte ahí como se dice, hay que estar ahí como cuando uno va a tirar el anzuelo, uno va a evangelizar, uno va a profetizar, uno va por ahí. Hay que estar listo, hermanos, para todo. Así es que te invito a que estés pendiente, Keila Radio 106.5 FM y nuestras redes sociales quieren bendecirte y Miel San Marcos en Austin. Vamos a estar contentos en esta bonita tarde y qué bueno que ya nos están llegando por aquí. Excelente pregunta, nos están diciendo por aquí. Hola, buenas tardes, Dios les bendiga. Una pregunta, ¿van a rifar boletos para Miel San Marcos? Bueno, el día de ayer estuvimos regalando, hubieron dos personas ganadoras. Por cierto, fueron dos damas, fueron dos hermanas. Una hermana se llama Sandra y la otra hermana se llama Kelly. Ellas fueron las que acertaron a las preguntas. Y bueno, déjeme tocar puerta para ver qué podemos hacer y vamos a ver qué nos dice gerencia, a ver qué nos dice producción para poder regalar boletos. Así es que gracias por la pregunta, le mantendremos pendiente. Y nos dice por aquí, gracias hermano Juan por complacernos con esos temas musicales. Hoy le voy a pedir una de adoración de Alex Márquez. Tu presencia es mejor. Ya está conectado con nosotros nuestro querido y maravillosa audiencia. Ya conectado con nosotros como siempre. ¿Y qué tema? ¿Qué temas, hermano? Es un tema que edifica nuestras vidas. Nos hace caminar con fe, esperanza. Porque estamos en los últimos tiempos. Y qué manera de comenzar esta tarde adorando al Señor. Así es que ya nos están por aquí.

de su linda y maravillosa familia, a sus hijos, y que Dios me le acompañe en su auto donde ella vaya, que Dios sea su juez, para que ella no se defienda, que ella sea su, que Dios sea su proveedor, y que donde ella vaya, ella siempre vaya con la cobertura de nuestro Dios. Así es que muchas gracias por esos temas musicales que nos están pidiendo por aquí. Y antes de todo, el gran Freddy conectados con nosotros, vamos a ir buscando temas musicales y nos ha pedido, hermano Juan, es que no podemos callar porque el amor de Dios es infinito y para siempre. Quédate con nosotros, ya retornamos.

Wow, qué rápido se nos va el tiempo cuando estamos en cabina aquí en Keila Radio 106.5 FM. Te enviamos muchas vibras, fuertes abrazos. Te queremos en el amor del Señor. Eres un fuerte valiente. Nuestra hermana Jacinta está conectada con nosotros. ¿Y qué les quiero decir con esto? Somos una radio totalmente diferente. Una radio donde el amor de Cristo está en tu auto, está en tu oficina, está en tu casa. Así es que recuerda 512-910-8000, la señal que te conecta con el cielo, y también el 512-402-2438 para tu complacencia.

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0: Bueno, continuamos en esta bonita tarde, tarde de viernes, antesala de fin de semana, deseándole lo mejor a usted en su auto, si por ahí de repente no se ha sentido cómodo o cómoda. Hay algo que Dios quiere tratar con usted, eso es todo. Recuerde, los hijos de Dios no nos mandamos nosotros solos. Tenemos al Espíritu Santo, que es el que nos guía, es el que nos aparta y es el que nos ayuda a poder vivir tal y como Dios nos lo permite. Él es el que nos guía a su verdad. Él nunca nos va a mentir. Él nunca nos va a quedar mal. Bueno, así es que ya estamos aquí llevándole la mejor información, como siempre, de lunes a viernes, la información que usted se merece sobre lo que es el pronóstico del tiempo. Actualmente nos encontramos en los 90 grados, una tarde full, totalmente soleada, y también se esperan temperaturas máximas en los 91 grados. Cada día que va pasando el tiempo, cada día que el mes de octubre se va acercando, prácticamente les cuento que también va a atardecer más pronto. El día de ayer atardeció a las 7:08 minutos. Ahora la tarde se nos estará yendo a las 7:07 minutos. Así es que si usted tiene por ahí algo, por ejemplo, yo a veces acostumbro a sacar lo que es una camita que tengo por ahí, una mascota. Tengo una mascotita, les cuento. Bueno, tenemos la bendición en esta bonita tarde que tenemos un reporte de sintonía a través de una llamada telefónica. Buenas tardes.
3: Hola, buenas tardes.
0: Buenas tardes, ¿con quién tenemos el gusto?
3: Con Lucero Reyes.
0: Ah, Lucero Reyes. Oh, pero no es Lucerito.
3: ¿Se acuerda
0: de Lucerito? ¿Por qué no? ¿Verdad? Nada más que usted es ese lucero que le da luz donde hay oscuridad. Eso. Ese es usted. Bueno, qué gusto. ¿En dónde nos sintoniza? Usted sabe que aparte de que somos el loco soñador, también somos bastante curiosos. Nos queremos imaginar, queremos saber en dónde usted nos sintoniza a esta hora de la tarde.
3: Voy en carretera para San Antonio.
0: Va para San Antonio, qué excelente. Y hablando de San Antonio, como que va a estar ahí Dani Berríos en la misma fecha que estará Miel San Marcos aquí en Austin. También estará Dani Berríos en San Antonio, qué excelente. Bueno, y qué va para allá. Queremos saber un poco más, perdón la imprudencia. ¿Vive por San Antonio o va a visitar San Antonio?
3: Vamos a celebrar el cumpleaños de mi esposo.
0: ¿En serio? ¿Cuándo va a ser eso?
3: Hoy.
0: ¿De José Juárez? ¿En serio? Qué lindo, qué bueno es Dios. Me regala, por favor, me da la oportunidad de poder regalarle, me regala un poema para su esposo en este momento para desearle un feliz cumpleaños. Si me lo regala, me permite unos 5 minutos para poder. Ah, bueno, excelente. Muchas gracias. Bueno, les cuento en esta bonita tarde que hoy es una tarde linda, maravillosa. ¿Cómo se llama su esposo? Permítame.
3: José Juárez,
0: qué excelente, gloria a Dios. Tienen nombres artísticos, porque Juárez me suena como esos artistas donde han dejado un legado, definitivamente. Juárez, me suena Juárez. ¿Qué tal les parece Juárez? Me da la impresión
3: está
0: que Juárez es muy lindo.
3: El apellido.
0: Ah, bueno. Así es que mi hermano José, ¿verdad? José Juárez.
3: Sí.
0: Ah, bueno, en esta...
3: Ahí lo voy escuchando, me da alta voz.
0: Ah, muchas gracias. Dígale que definitivamente lo que Dios ha unido es algo grande. Ese es su esposo, su amado esposo, José Juárez. Y también mi hermana Lucero le quiere decir estas palabras a mi hermano José Juárez. A tu lado aprendí que el amor también es caminar en momentos difíciles, caminar en momentos de angustia, pero al final, donde esté contigo, ahí seré la mujer más feliz y más bendecida del mundo. Algo que te digo es que hoy Dios nos ha regalado hijos y Dios no nos ha soltado de su mano. Porque cuando caminamos con Dios, ahí hay sonrisas, ahí hay lágrimas, pero al final Dios nos regala paciencia y su calor. Así es que hoy bendecimos un hogar tan lindo, tan maravilloso, como es el hogar de mi hermano José Juárez. Le deseamos y le pedimos a nuestro Dios que lo guarde, que lo bendiga, que donde él vaya, que el favor y la gracia de Dios le acompañe. Hoy Lucero le da gracias a Dios por tu vida y le pide a papito Dios que te dé fortaleza y que te dé muchos, pero muchísimos años más de vida. Así lo decía el Chavo del Ocho. Así es que muchas gracias por darme la oportunidad de poderle saludar y poder bendecir la vida de su esposo. Algo que le podamos servir.
3: Gracias.
0: Gracias a usted, hermana Lucero. Y a manejar con precaución, por favor. Si llevan niños, por favor, guárdenlos, cuídenlos. Estén pendientes de ellos porque ellos son la luz de su hogar, son la alegría de su hogar. Y si tienen ya hijos grandes, bueno, a seguir orando por ellos para que el día de mañana no sean doctores, no sean ingenieros, sino que sean profetas, pastores, maestros, y que cada uno de sus hijos puedan alcanzar los 5 ministerios de nuestro Dios.
3: Amén.
0: ¿Algo más?
3: Una pregunta.
0: Claro. Claro.
3: ¿Van a rifar hoy boletos para Miel San Marcos?
0: Para Miel San Marcos. Bueno, déjeme decirle que estoy tocando las puertas para que me regalen a gerencia. Voy a tocar puertas para que me regalen ahí, aunque sea un pase, que el pase es para 2 entradas. Y si me dan esas entradas a mí, yo se las voy a regalar a su esposo de cumpleaños.
3: Amén, muchas gracias, bendiciones.
0: Yo la mantengo. Me regala su número de teléfono, por favor. Voy a tocar puertas. Le voy a hablar a los dueños de la estación de radio que me den la oportunidad de regalarme 2 boletos para que su esposo, ya que está de cumpleaños, pueda ir al concierto de Miel San Marcos. ¿Le parece?
3: Sí, mi número de teléfono es 512.
0: 383-1026. Les deseo un feliz viaje, disfruten y por favor, aparte de que puedan partir la torta, el pastel, puedan disfrutar de Coca-Cola también. Muchas gracias. Dios me les bendiga.
3: Gracias, bendiciones.
0: Gracias. Estamos pendientes. Yo le marco o me regala el teléfono de su esposo, por favor. Sería tan amable, mejor.
3: 737
0: 426 04. Perfecto. Muchas gracias. A manejar con precaución y que Dios me le guarde y que Dios me les bendiga.
3: Gracias, bendiciones.
0: Gracias a ustedes. Bueno, contentos en esta bonita tarde. Hoy celebramos cumpleaños. Hoy celebramos que Dios nos permite un día más de vida y eso definitivamente no tiene precio. Algo que Dios ama es la familia, el matrimonio, pero también el enemigo odia también el matrimonio. Pero donde Dios usa ese lazo de 3 dobleces, dice que nada ni nadie los podrá separar del amor de Dios. Así es que saludos y bendiciones a mi hermano José Juárez, que está de cumpleaños, y también saludos a nuestra hermana Lucero, que Dios me le guarde y que Dios me le bendiga, y que puedan disfrutar de un feliz y excelente cumpleaños para su linda y maravillosa familia. Vamos a irnos a unos comerciales y ya retornamos.
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0: Bueno, ya tan solamente 9 minutos nos separan para las 4 de la tarde, ya prácticamente a 9 minutos de poder terminar ya la primera hora de tu programa, Las Tardes en Keila. Gracias por acompañarnos y feliz viaje a todos aquellos que ya van saliendo de Austin y van por ahí para diferente destino. Les deseamos una bonita y bendecida tarde. 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

0: música, Majo y Dan. Él es el único fiel. Tengo llamadas telefónicas. Si me pueden marcar, por favor, al área 512-910-8000, se lo voy a agradecer muchísimo. Gracias por estar conectados con una emisora totalmente diferente. Tenemos temas pendientes por ahí. No puede faltar Alex Campos. Alex Márquez o Alex Campos. Bueno, aquí nos está diciendo Alex Márquez. Tu presencia es mejor. Bueno, y es que las emociones te llevan a otro nivel, las emociones te cambian. Quiero recordarte en esta bonita tarde que hoy es una tarde linda, maravillosa, una tarde para que la disfrutes al máximo. Quizás vienes de tu trabajo, quizás vas con destino a tu casa, a tu house, o quizás estás por ahí ya pendiente, haciendo las compras, comprando esa alacena para el fin de semana. No se te olviden las maruchas, porque las maruchas por ahí como que son esas que apagan fuego, ¿no? De repente te ayudan a salir de una emergencia. Así es que no hay que olvidar, de vez en cuando, ¿no? Es bueno una buena marucha, por ahí dicen. Bueno, quiero recordarte también que se viene un fin de semana espectacular con temperaturas máximas para el día sábado en 95 grados Fahrenheit. En el próximo segmento te estaré dando cómo estarán para el día domingo, cómo estarán las temperaturas. Para el día sábado estarán las nubes entre el sol. O sea, no será un día soleado, sino que será un día, puede ser parcialmente soleado, o también nos indica por aquí que estarán acompañando las nubes al sol. Así es que para el próximo segmento te voy a invitar que también para el día domingo se viene un clima espectacular. Para poder disfrutar, para poder estar en compañía con la familia, para poder estar en la alberca, para poder sacar el asador, asar carne, poder ir al lago, poder ir a disfrutar ya los últimos calores que ya prácticamente se nos están yendo, para así dejar esos buenos recuerdos a través de una picture, a través de un buen video con los seres queridos. Bueno, la humedad en Austin se encuentra con un 21%. A sus alrededores se encuentra igual también. Los vientos están tranquilos, están a 7 millas por hora y se están dirigiendo hacia el noreste. Vámonos a ver qué nos acompaña en esta bonita tarde. Déjame darte la mejor noticia antes de venir y continuar con lo que nos se ha delegado en tu estación favorita, Keila Radio 106.5 FM.
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2: Iniciamos con toda la información de noticias. Un ciberataque al sistema judicial de Arizona expuso los datos de más de 1 millón de personas tras un fallo de seguridad iniciado por un correo electrónico malicioso. Los atacantes accedieron a registros de multas, órdenes de protección e informes familiares, aunque las autoridades confirmaron que detuvieron la filtración rápidamente y que ningún caso judicial sufrió retrasos ni alteraciones. Esta información es traída a ti por nuevanews.com. Una demanda colectiva acusa a McDonald's de utilizar inteligencia artificial y datos no públicos para coordinar los precios entre sus franquicias, reduciendo la competencia en el mercado. La querella señala que este sistema algorítmico contribuyó al alza de los costos para consumidores, mientras la compañía niega las acusaciones asegurando que la herramienta solo ofrece recomendaciones opcionales a los comerciantes. Te informó Ana Sofía Contreras.
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0: Bueno, ya entramos a la segunda hora de tu programa Las Tardes en Keila. Quien te saluda en esta bonita tarde es tu servidor y amigo Juan Mejía. En cabina, el loco soñador. Así es que ya contento, alegre, recibiendo esas notas de voz, esos saludos de diferentes partes de Austin y también nos sintonizan en Colombia. ¡Qué excelente! Doy gracias al Señor porque Dios nos ha llevado hasta Cali, Colombia. Una de las ciudades más lindas de Colombia es la ciudad que endulza a la salsa. Así es que salseros como los colombianos no hay otro, hermanos. Y qué bueno que Cali, Colombia se viste de la mejor salsa, que es la salsa cristiana. Así es que qué excelente. Ya también les cuento a los que van para San Antonio a esta hora de la tarde, el tráfico totalmente moderado, tráfico ligero. Nos vamos a encontrar con tráfico sobre ruedas. A los que están ahí en el 35 Sur y que se dirigen hacia el norte, por ahora les cuento que el tráfico es totalmente moderado, tráfico totalmente accesible para que usted pueda conducir sin ningún problema. Tráfico normal totalmente. En ciertas áreas, el tráfico, como lo es William Cannon, Stanley, por ahí se encuentra un tráfico totalmente moderado, rápido, es ligero, no es que el tráfico está lento. Así es que vamos a llegar a la ciudad de Austin y nos vamos a encontrar con tráfico totalmente a esta hora de la tarde. En la Old Wharf nos vamos a encontrar con algo de tráfico. Nada que ver como otros días, a pesar de que hoy es viernes. Donde sí nos vamos a encontrar con tráfico ligero es lo que es Riverside Drive. Por ahí nos encontramos con tráfico a esta hora de la tarde también. Deja de haber tráfico en lo que es LBG Library. Por ahí deja de haber tráfico. Más adelante nos vamos a encontrar con tráfico a esta hora de la tarde sobre lo que es Rumber Lane. A manejar con precaución y a seguir disfrutando de tu programa Las Tardes en Keila. Quiero recordarte también que nos reportan un accidente sobre el 35 Norte hacia el Sur. Esto es en lo que es RM1431, Palmer Lane. Nos indica que por ahí hay un problema de tráfico y hay también el tráfico lento en lo que es FM3406, esto es en Round Rock. Así es que vamos a manejar, mi hermana Blanquita. Recuerde, hay un accidente. Si usted anda haciendo DoorDash, por ahí anda haciendo Uber, vamos a manejar con precaución a esta hora de la tarde. Bueno, también le cuento a usted que más adelante nos vamos a encontrar con tráfico siempre sobre ruedas en el 35 Norte al Sur. Como siempre, Martin Luther King con mucho tráfico a esta hora de la tarde. También César Chávez se encuentra con algo de tráfico y nos está llegando un reporte de sintonía donde nos dicen: hermano Juan, vengo de esta área y le quiero invitar a usted que en la Beltway, en lo que es Beltway, nos están diciendo por aquí que hay un pequeño problema y a manejar con precaución. Estamos hablando de lo que es el 71 East. Se están diciendo que hay un problema. No es accidente, sino que como que hay escombros. Hay escombros que están afectando lo que es el Mopa East. Vamos a manejar con precaución a esta hora de la tarde. Y el tráfico se encuentra totalmente accesible. Todo lo que es el 35 hacia el sur. Tráfico en lo que es FM 1626 Union Creek. También nos vamos a encontrar con algo de tráfico en lo que es FM 2001. Por ahí hay tráfico. Ya saliendo de Viura, el tráfico está totalmente espectacular, excepto cuando usted va a llegar a lo que es Red River, desviándose al río que está sobre la Universidad de San Marcos. Usted va a manejar con precaución. Todo lo que es la zona hacia San Antonio todavía se encuentra accesible, excepto cuando usted ya va por estos lugares de Walnut Avenue. Nos dice por aquí FM 1044 en la Unicorp. Por ahí se va a manejar con precaución porque hay algo de tráfico a esta hora de la tarde antes de llegar a San Antonio. Vamos a manejar con precaución a esta hora de la tarde y nos están indicando por aquí que ya casi llegando a San Antonio, por aquí nos reportan que hay áreas que están bloqueadas porque hay hombres trabajando. Les invito a manejar con precaución y que puedan disfrutar de este excelente y bendecido día viernes. De la mejor manera, siempre conectados con Keila Radio 106.5 FM.
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0: brega con eso.
1: Súbele ya a tu radio que comenzamos con MLC Deportes con Carlos Albizar. Pese al mal arranque que tuvo Rafa Márquez al frente del Tri, Raúl Jiménez pidió calma y paciencia. El delantero respaldó la capacidad del estratega nacional y de paso le aconsejó a Santiago Jiménez no desesperarse por la sequía goleadora, asegurando que el gol llegará tarde o temprano. Al Lobo Mexicano le hubiera encantado estar en ese primer llamado de Rafa Márquez.
2: Pero bueno, las cosas pasan por algo y si en este momento no estuve ahí fue por alguna razón y bueno, ya estaré al 100% para poder estar en los llamados. Me hubiera gustado estar en este primer llamado con este nuevo equipo de trabajo, con este nuevo cuerpo técnico, a pesar de que Rafa ya lo tuvimos durante estos últimos 2 años.
1: Amigos, por su parte les cuento que Alan Pulido regresa a las Chivas, un viejo conocido. El delantero se unirá al Bofo Bautista y a los históricos del Guadalajara para disputar un triangular de leyendas contra América y Atlas. Reclutado por Tiburón Sánchez, Puligol volverá a vestir de rojiblanco este sábado 17 de octubre en el Estadio Panamericano de los Charros de Jalisco. Soy Carlos Alpizar y fue MLC Deportes. ¡Excelente día para todos!
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4: Bueno, vamos complaciendo temas musicales a esta hora de la tarde, una tarde linda, una tarde maravillosa para poderle dar gracias al Señor y para poderle decir al Señor que tu presencia es mejor que todo lo demás. Complaciendo temas musicales a Brenda Martínez, gracias por estar conectada con Keila Radio. Siempre contigo.
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0: Bueno, la verdad es que la presencia de Dios tiene que ser tu refugio. La presencia de Dios tiene que ser el mayor tesoro. Porque donde hay un tesoro, ahí se mantiene la presencia de Dios. Es que sin presencia no hay nada, hermanos. Queremos saludar a todos aquellos que andan de compras. Andan comprando la alacena del fin de semana y quizás la de la próxima semana. Hoy es día de pago, hoy es día de darle gracias al Señor porque Él ya nos ha bendecido con esas necesidades que nosotros tenemos que suplir en casa. Esos pagos, esos biles, los teléfonos, la electricidad. Así es que hoy en esta bonita tarde vamos a hacer un programa totalmente diferente. Ahí donde usted se encuentra, quiero recordarle a usted que estamos en vivo y le queremos saludar a usted desde los estudios de Key La Radio. Queremos desearle una bonita tarde y queremos saber de usted en dónde usted nos sintoniza a esta hora de la tarde. Queremos saber de usted. Ya está listo nuestros números en cabina, nuestro WhatsApp está disponible para que usted nos escriba o nos envíe una nota de voz a través del 512-402-2438. También la señal que te conecta con el cielo, 512-910-8000. Para mí será un privilegio, será un gran honor poderte saludar, poderte expresar. Por aquí nos dicen que andan ya, hermano Juan, ¿qué come, qué adivina? Nos están diciendo por aquí que qué comemos, que adivinamos. Hombre, es que la radio es imaginación. La radio es poder uno imaginarse que usted ya salió de su trabajo y que usted ya antes de llegar a casa tiene que llevar ahí todo lo que es el pan de cada día, lo más importante. Mira qué bueno que Dios nos está bendiciendo a través de una llamada telefónica. Vamos a ver qué nos dice la maravillosa audiencia, en dónde nos sintonizan a esta hora de la tarde. Buenas tardes.
1: Aquí en Austin, Texas.
0: Ah, ¿con quién tenemos el gusto?
1: Con José.
0: José. Wow, sí. Qué excelente tema, qué excelente tema, ya lo tengo ya. Es que usted, hermano, definitivamente saben que ustedes son los que hacen este programa. Yo solamente estoy aquí, hermano, para poder ser ese puente de bendición para que usted pueda expresar, para que usted pueda decir, hermano, estoy aquí porque Dios me ha traído a este lugar, porque Dios es bueno. Porque me ha prestado vida, me ha regalado hijos, hermano, me ha regalado una esposa. Hermano, también tengo circunstancias, sufro, pierdo la cabeza. De vez en cuando nadie me quiere, todos me odian y mejor me como un gusanito, dicen por ahí.
1: Ay, ay, ay.
0: ¿Cómo está usted? Cuénteme, estamos aquí para poder hacer una tarde bonita, una tarde y poderle demostrar al mundo de que los hijos de Dios somos totalmente alegres, que no somos aburridos.
1: Amén, amén. Mire, sinceramente, sí. Gracias a Dios también porque hay la radio, porque a veces momentos difíciles, con las alabanzas, con todo lo que compartes, o sea, ahí, hermano Juan, pues nos anima. Wow. Y mire, que me llamo José, pero también le quería también decirle que estoy de manteles largos
0: ¿en
1: hoy.
0: Serio?
1: Gracias a Dios que me está regalando un año más de vida.
0: Ay, hombre.
1: Y, como te digo, que los cristianos no somos aburridos.
0: No,
1: sinceramente,
0: no.
1: Cuando conocemos al Señor Jesús,
0: sí,
1: cuando
0: claro.
1: Entregamos nuestra vida a Él, créeme sí. Que todas las cosas nos ayudan para bien. Y de verdad que es una bendición poder expresar estas palabras en Key La Radio de estoy cumpliendo un año más de vida.
0: Excelente. Un año más de vida, ¿verdad? Entonces, ¿usted me regala usted un poema para poderle desear lo mejor?
1: Sí, claro.
0: Excelente. Usted me da la oportunidad de poderle en esta bonita tarde, poderle a usted desearle lo mejor con el temor y temblor que le tenemos que tener al Señor. Okay.
1: Sí, hombre, dele con todo, aquí estamos escuchando.
0: Excelente. Bueno, vamos en esta bonita tarde.

0: Bueno, a esta hora de la tarde, cuando ya son las 4 de la tarde con 23 minutos, le doy gracias a Papito Dios por darme la oportunidad de poder estar aquí en esta estación radial, una estación cristiana que no le canta a cualquier cosa. Le adoramos y le bendecimos al Rey de Reyes y Señor de Señores. Y en esta bonita tarde quiero darle gracias al Señor, a aquel que es hecho a su imagen y a su semejanza, a mi hermano José. Hoy, querido hermano, doy gracias a Dios por tu vida, porque si no es por ti, yo no estuviera en esta estación de radio. Los dueños de la estación de radio ven cada gesto de cada uno de ustedes, y por eso, en lo más alto de los cielos, ahí Dios ve, todo lo ve en lo secreto. Así es que en esta bonita tarde, mi hermano José, doy gracias al Señor por tu vida, por tu valiosa hermandad, por tu valor, por esos días alegres, por esos días tristes, por esos tiempos de adversidad. Hoy que Dios ilumine tu vida, que sea Dios guardando la vida de tu familia y que sea Dios llenándote de su amor, de su favor y de su gracia. Recuerda, el cumplir un año más de vida ya no es algo normal. Es algo sobrenatural, porque hay un Dios que Él está pendiente de ti, pendiente de tus seres queridos. Y aunque cada camino recorra un camino diferente, el amor de Dios siempre está y estará contigo. Este es el poema que yo te deseo en esta bonita tarde. Hay lágrimas en mis mejillas, pero es de agradecimiento a Dios por darme la oportunidad de poder salir al aire y poderte saludar, y que Dios te ha puesto en el camino para que esta estación de radio hoy nos demos cuenta que es una gran herramienta para poder evangelizar, para poder felicitar, para poder disfrutar y escuchar la palabra de Dios en cada momento, en cada segundo que Dios tiene preparado para nosotros.
1: Amén.
0: Amén.
1: Amén, amén. Amén, amén. No, hermano, sinceramente, mire, de igual manera, locutor de radio, sinceramente cada vez que lo escuchamos, sinceramente nos contagia con esa alegría que tiene, y nos hace el día alegre también, y le doy gracias a Dios por su vida, de igual manera que el Señor le sigue habitando ahí en la radio Keila, muchos años también, porque siempre nos da esa vibra, donde a veces uno anda triste y lo escuchamos, dice, wow, digo, ese locutor sí que no tiene problemas. Yo creo que todos tenemos problemas, pero más de una manera, pues, dejamos los problemas en la mano del Señor y así seguir adelante. Y quería avisarle, mire, no sé si sabe, que mi artista favorita es Mier San Marcos.
0: Mier San Marcos.
1: Y yo creo que casi conozco todas las alabanzas de ellos.
0: Ajá.
1: Y he escuchado que vienen aquí, creo que este fin de semana, que viene el próximo sábado.
0: Próximo sábado.
1: Y si hay posibilidad de que la radio siempre...
0: Sí.
1: Siempre ellos están ahí regalando boletos.
0: Claro.
1: Y pues si hay posibilidad, hermano, mire.
0: Claro,
1: que
0: me regalas tu nombre, por favor.
1: Ya tengo unos boletos, ahí estamos al pendiente.
0: Me
1: gustaría ir a ese concierto,
0: claro,
1: y seguir buscando al Señor también.
0: Claro,
1: así que,
0: ese va a ser.
1: Saludos, hermanito Juanito.
0: Ese va a ser el regalo de mi cumpleaños, para que siempre lo guardes en tu corazón y puedas conocer o puedas ir al concierto de Miel San Marcos. ¿Me regalas tu nombre completo, por favor?
1: José Juárez Chan.
0: José Juárez, perfecto, qué excelente, te felicito, muchas gracias, y me regalas tu número de teléfono, por favor.
1: Es 737. 426-0104.
0: Muchas gracias.
1: Y arriba aquí en la radio.
0: ¡Arriba esos ánimos!
1: ¡Muchas!
0: Muchas bendiciones a cada uno de ustedes. Mi hermano José, conectado con nosotros en esta bonita tarde. Y bueno, ahí está la mejor música. La mejor música no puede faltar en tu auto, en tu oficina. Ahí está. Este tema se lo dedico a mi hermano José.

0: Hey, saludos a mi hermano José en esta bonita tarde, hermano. Que Dios te guarde, que Dios te bendiga. Y bueno, a quedarnos pegadito al dial porque en unos segundos se nos viene lo que más necesitamos en nuestra vida, escuchar la palabra de Dios. Abre tu corazón, recibe el mensaje que Dios tiene para ti en esta bonita tarde. En cualquier lugar donde tú nos sintonices, declara que la fe, el oír por la palabra de Dios, ahí está la fe. Así es que quédate con Keila Radio 106.5 FM y vamos a escuchar la palabra de Dios. Te recuerdo, si estás pasando por algún momento difícil, bueno, por ahí dicen que si su niño come tierra, cómprele un terreno, pero no se trata de eso. Se trata de que si estás pasando un momento difícil, yo solamente quiero recordarte que hay una línea, es la señal que te conecta con el cielo, 512-910-8000. Ahí estamos más que listos, más que bendecidos, porque hay que estar entendidos en los tiempos, mi hermano. Te recuerdo, si te da pena, puedes escribirnos al área 512-402-2438.
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2: Bueno, señoras y señores, vamos hoy a compartir la preciosa palabra preparados o la preparación anticipada para las crisis. Debemos de tener sabiduría de Dios, debemos de mejorar cada día nuestro caminar para salir de toda crisis, ya sea económica, financiera, espiritual, lo que sea. Y hay una escritura que me llamó mucho la atención en el libro de los Proverbios, capítulo 27. Dice el libro de los Proverbios, capítulo 27, el verso 12. Escuche así: el avisado ve el mal y se esconde, mas los simples pasan y llevan el daño. El avisado ve el mal y se esconde, mas los simples pasan y llevan el daño. La falta de preparación. ¿Sabía que la mayoría de personas no se preparan para enfrentar las crisis que pueden acercarse a sus vidas, a sus hogares, a sus negocios también? Y es por eso que en el momento de la dificultad caen presa de dos enemigos muy peligrosos. Uno de ellos es el agotamiento y la desesperación. Falta de preparación, escuche. No estar preparado para enfrentar una crisis, eso es algo terrible. Por eso, todas las personas confrontan este tipo de problemas. Ahora, la única dificultad es que cuando vienen estas cosas, las personas caen y son atrapadas por dos enemigos. Uno es el agotamiento y la otra la desesperación. Vamos a mirar el agotamiento. En Génesis 25, el verso 29 al 33 dice así: y guisó Jacob un potaje, y volviendo Esaú del campo, cansado, dijo a Jacob: te ruego que me des de comer

Uno se va a esforzar más allá de sus propias capacidades. Dos, va a tratar de resolver todas las situaciones en el mismo tiempo. Tres, caerá presa del agotamiento excesivo. Cuando caemos en este agotamiento, fácilmente nos damos por vencido y nos resignamos a recibir cualquier derrota en nuestra vida. Sin tener un pensamiento para luchar, para superarnos, para salir del hoyo, para salir del problema. Eso fue lo que le sucedió a Esaú. Él volvió muy cansado después de haber estado cazando todo el día allá en el campo y volvió cansadísimo. No nomás eso, ¿verdad? Ahí él pues tomó los errores de dar su primogenitura a su propio hermano. Una persona en esta situación se puede convertir en un mediocre. Se puede convertir su vida y andar de migajas en migajas, despreciando una mesa de abundancia que nuestro Dios ha proveído. La Biblia dice en Juan 10:10 que el ladrón no solamente viene para matar, sino robar y destruir. Jesús dijo: mas yo he venido para que tengas vida eterna. El otro enemigo donde la gente cae por no prepararse en estas crisis es la desesperación. En Primera de Reyes, capítulo 19, el verso 4 al 5 dice: y él se fue por el desierto un día de camino, y vino y se sentó debajo de un enebro, y deseando morirse dijo: basta ya, oh Jehová, quítame la vida, pues no soy yo mejor que mis padres. Echándose debajo del enebro, se quedó dormido. Se quedó ahí dormido. Alguien dijo acertadamente que una persona desesperada es como un animal que ha sido herido mortalmente. Su muerte solo es cuestión de tiempo. La mayor enemiga que tiene una persona en las crisis se llama desesperación. Escuche, la mayor enemiga que tiene una persona en sus crisis se llama desesperación. Una persona que no está preparada para enfrentar las crisis se entrega a la desesperación fácilmente. Su mente está bloqueada para no encontrar soluciones a la situación presente. Y también sus emociones colapsan, robándole el último valor que ella o él tiene para quedarse derribados en el camino. Escuche, cuando una persona toca estos terrenos, la desesperación, en el momento de su crisis, una persona que está tan desesperada, lo que busca es la muerte y el suicidio, pero sin darse cuenta que aún la misma muerte es un callejón sin salida ni sin retorno. Nosotros, amigos, señora, debemos de prepararnos para las crisis. ¿Cómo es eso, pastor? Yo creo que nosotros debemos de prepararnos para la bendición. Claro que sí, pero el problema es de que hay mucha gente en crisis. Y yo le quiero enseñar en la Biblia lo que dice la revelación en esta palabra. Proverbios dice: el avisado ve el mal y se esconde, mas los simples pasan y llevan el daño. El avisado ve el mal y se esconde. La Biblia describe a una persona sabia con el nombre de avisado. Esta es una persona que ha adquirido sabiduría por medio de la palabra y la relación íntima que tiene con Dios. También lo que le sirve para esquivar estos enemigos que son peligrosos, que son la desesperación y que es el agotamiento. Escuche esto: el avisado ve el mal y se esconde. La palabra esconder del hebreo es la palabra kathar y significa cubrirse con un manto. ¿Qué significa? Cubrirse con un manto. En español esta palabra nos da otro mensaje. El avisado ve el mal y se esconde. Es como si los aboneros van a su casa y le dicen: mamá, viene el abonero. Usted va y se esconde en el closet o debajo de la cama. Esto no es lo

que significa la palabra esconder en el hebreo. La palabra esconder quiere decir cubrirse con un manto o asegurarse y afirmar. Esto es lo que significa la palabra esconder. Y escuche, esto nos sirve para entender las dos herramientas que están a nuestro alcance. Y esto nos va a servir para prepararnos contra cualquier crisis que venga en el futuro. Dice Ruth, capítulo 3. Yo quiero que vaya a Ruth capítulo 3, o si no tiene una Biblia, escuche. En el capítulo 3 de Ruth, en el verso 14 al 17, aquí vamos a entender lo que significa esta palabra esconder o simplemente cubrirse con un manto. Dice así la Biblia: y ella se acostó a sus pies hasta la mañana y se levantó antes que una persona pudiera reconocer a otra. Y él le dijo: que no sepa que ha venido mujer a la era. Dijo además: dame el manto que tienes puesto y sujétalo. Y ella lo sujetó. Y él midió 6 medidas de cebada y se las puso encima. Entonces ella entró en la ciudad. Y cuando llegó a donde estaba su suegra, esta dijo: ¿cómo te fue, hija mía? Y le contó todo lo que el hombre había hecho por ella. Y le dijo: me dio estas 6 medidas de cebada, pues dijo: no vayas a tu suegra con las manos vacías. Escuche, ¿qué significa la palabra esconder? Del hebreo es la palabra kazar y significa cubrirse con un manto. Escuche esto interesante. Dios nos provee a lo largo de la vida los elementos necesarios para enfrentar las crisis futuras. Vos le ofreció a Ruth la provisión que necesitaba, el grano necesario para alimentarse ella y su suegra Noemí. Escuche. Pero para que ella pudiera llevar el grano, la medida que le dio Buzz, para que ella lo pudiera llevar hasta su casa, ella tuvo que utilizar el manto que ella tenía. Y ese manto le sirvió como un instrumento valioso para llevar la provisión que ella necesitaba. Mi pregunta, si ella no hubiera traído ese manto, ¿no hubiera llevado ella la provisión a su casa? Ahora mire esto. Yo me atrevo a decir que el manto que ella traía lo adquirió en el pasado y le sirvió en el presente. Para llevar el grano que le dieron, ella tuvo que usarlo. Si ella no hubiera tenido este manto, pues lógico que ella no hubiera aprovechado esta valiosa oportunidad que le estaba brindando Dios a través de este hombre. Segundo, ese manto, en este pasaje también hay una lección muy valiosa. Se deben de tomar los recursos que Dios pone a nuestro alcance o en los mantos en los tiempos de bienestar, para que con ellos se pueda enfrentar los tiempos malos y recibir la provisión o los granos de cebada para superarlo. Déjele, vuelvo a repetir mi apunte. En este pasaje hay una lección valiosa y debe de tomarse en los recursos que Dios pone a nuestro alcance. O sea, que viene siendo el manto, un recurso, porque esta mujer traía ese manto, para en los tiempos de bienestar, para que con ellos se pueda enfrentar los tiempos malos. En el Antiguo Testamento o en la Antigüedad, una persona necesitaba tener dinero para comprar un manto para usarlo en todo el tiempo. Esos mantos se usaban en tiempos de frío porque se protegían del frío. Durante la noche lo utilizaban como una cama. Ese manto lo tiraban en el piso y ahí se acostaban. Esos mantos también se usaban como una bolsa para guardar el grano, así como Noemí, que usó ese manto como una bolsa para llevar su provisión a la casa. Escuche, amigo, señora, no debemos de despreciar las enseñanzas que se pueden aprender en nuestras experiencias pasadas, porque esas enseñanzas serán el manual que nos indique qué debemos hacer para superar las situaciones adversas en el futuro. En el futuro. Un escritor dijo estas palabras, aquí las apunté. Él dijo: el hombre más sabio no es quien nunca se equivoca, sino al contrario, es la persona que aprendió de los aciertos y errores que antes cometió.
Qué interesante, ¿verdad? El hombre más sabio no es quien nunca se equivoca, sino al contrario, es la persona que ha aprendido de los errores y de los aciertos cometidos. Por eso en este día, yo creo que sin duda nosotros hemos cometido errores, también hemos acertado a nuestras decisiones, pero todo eso puede servirte como un manto para que tú puedas confrontar las cosas que vienen en el futuro. ¿Por qué? Porque eso te dará sabiduría. Escuche esto. Aprenda a apreciar lo que tienes antes que el tiempo te enseñe a apreciar lo que tuviste. Aprenda usted a apreciar lo que tiene antes que el tiempo nos enseñe a apreciar lo que tuvimos. Escuche, usted es tan fuerte como lo es, y el área más débil que tiene se puede fortalecer con la sabiduría de Dios. La gente se está reportando, conectando. Queremos también oír personas de Georgetown, personas que nos han hablado los sábados, los viernes. Queremos oír personas de Georgetown. ¿Cómo estás escuchando las programaciones? ¿Hasta qué rumbo? Pero también, si tú necesitas una petición, una oración, no dudes en llamarnos. Otra aplicación valiosa de este principio que estamos enseñando es que también debemos de administrar correctamente nuestros recursos que obtenemos en tiempos favorables. O sea, hay tiempos favorables donde Dios está bendiciendo un negocio, un matrimonio, una persona, un ministerio, una empresa. Esos son tiempos favorables y debemos de usarlos, administrarlos correctamente y usarlos cuando los necesitamos en los tiempos adversos. Y estos recursos pueden ser el dinero, sus alimentos, el trabajo, los estudios. Si nosotros sabemos aprovechar, esto nos van a servir para superar las situaciones difíciles en el futuro. Pero lo más importante es de que yo y tú estemos preparados para ello. Otra de las cosas que yo te quiero enseñar es, debemos de fortalecer nuestras áreas débiles y luego apoyarnos en ellas. Mira qué interesante. Debemos de apoyar nuestras áreas débiles y luego apoyarnos en ellas. La Biblia dice en Isaías 54, en el verso 2 y 3, dice así: ensancha el lugar de tu tienda, extiende las cortinas de tus moradas, no escatimes, alarga tus cuerdas, refuerza tus estacas, porque te extenderás hacia la derecha, hacia la izquierda. Tu descendencia poseerá naciones y poblarán ciudades desoladas. Entonces ya entendimos que esconderse es la palabra hebrea katar y significa asegurarse y afirmar. Entonces, Dios le dice a Israel que se extendiera, que poseyera, que poblara ciudades. Y el profeta quería que supieran que las crisis siempre son las puertas de acceso o niveles espirituales más elevados y a niveles de bendición más abundantes. Escuche, nunca olvidemos que para nuestro Dios una crisis no es algo negativo o destructivo o maligno. Al contrario, es la puerta diseñada en el cielo para que nosotros podamos obtener un avance en nuestro propósito en la vida. El compromiso que Dios esperaba de su pueblo era que se dedicaran para reforzar las estacas y las sogas que sostenían la carpa o las tiendas allá donde ellos estaban. La persona, escúcheme, que desea disfrutar la abundancia que viene para ella o para él en el futuro, primero debe de fortalecer las áreas que están debilitadas. Una de ellas es la estabilidad, la seguridad y la firmeza. Vuelvo a repetir: estabilidad, seguridad y firmeza. Cada uno de nosotros tiene una fuerza interna, y esa fuerza interna está condicionada por el nivel de fuerza que tenemos en nuestra área interna más débil. Escúcheme, no importa lo fuertes
que son las otras áreas personales. Nosotros debemos de trabajar en las áreas más débiles que tenemos. Dice Joel capítulo 3, en el verso 10 y 11, dice: forjen espadas de sus azadones, lanzas de vuestras hoces, diga el débil, fuerte soy. Yo creo que nosotros debemos de trabajar para mejorar nuestras áreas internas que son más débiles, para que se haga un fuerte como un campeón. El profeta Isaías menciona esta acción de reforzar las estacas de la tienda como el requisito para aprovechar los tiempos de cambios que vendrán a la vida de una persona o de una casa. Por eso nosotros debemos de buscar que nuestras áreas personales, que son más débiles, sean fortalecidas por Dios en el carácter, en la fidelidad, en la mentalidad, en nuestras emociones y también en nuestra conducta y en nuestra fe. Segunda de Pedro capítulo 1, el verso 5 al 8 y el verso 10, Pedro nos muestra esta labor de fortalecer las áreas débiles. Dice Pedro: ustedes también, poniendo toda diligencia por esto mismo, añadan a vuestra fe virtud, y a la virtud conocimiento, y al conocimiento dominio propio, y al dominio propio paciencia, y a la paciencia piedad, y a la piedad afecto fraternal, y al afecto fraternal amor. Porque si estas cosas están en ustedes y abundan, no les dejarán estar ociosos ni sin fruto en cuanto al conocimiento de nuestro Señor Jesucristo. Por lo cual, hermanos, tanto más procurar estar firmes en vuestra vocación y elección, porque haciendo estas cosas no caerás jamás. Yo quiero tomar unos minutitos para recibir necesidades de la gente, para recibir peticiones, comentarios. En este momento, yo quiero que tú tomes el teléfono 512-910-8000 o envíanos un texto a cabina en el 512-402-2438. ¿Qué área de tu vida estás débil? ¿Estará débil tu fe? ¿Estará débil tu ánimo, tu carácter? La palabra del Señor es clara. Él nos da sabiduría para asegurar, para afirmar y también para cubrirnos con un manto. 512-910-8000. Ya las líneas están sonando. Yo quiero recibir unas 10 llamaditas en este día. Solo 10 llamaditas en estos momentos que vamos a poner una pausa para recibir tus llamadas. Mira lo que hace la crisis. La crisis trae dos enemigos peligrosos, que es el agotamiento, el cansancio físico, la vida interna. Y segundo, y el más peligroso, es la desesperación. Sabe que cuando la gente está en crisis, a veces hace cosas para salir de ellas. Y esto le trae un efecto muy negativo a su vida. Porque la desesperación es la enemiga que tiene una persona cuando está pasando crisis. La Biblia nos enseña que nosotros nos debemos de preparar para cuando ellas vengan a tocar a tu casa. Porque sin duda llegarán. Llegará una necesidad a nuestra familia, llegará una necesidad a tu casa, llegará una necesidad a tu negocio, a tu trabajo. Pero las crisis, cuando nos preparamos, por eso la Biblia dice que el avisado ve el mal y se esconde. Trae un manto, se cubre con un manto. 512-910-8000. Esa es la línea telefónica en esta mañana. Ya la línea se abrió, ya la línea se desocupó. Solamente quiero 8 llamaditas más. 8 llamaditas. 512-910-8000 o 512-402-2438. Esas son las dos
líneas que tenemos en este día para yo recibir tu llamada. Yo dije que quiero orar por familias, por padres, por madres que tienen sus hijos en prisiones, en hospitales, que tienen sus hijos en drogas. Vamos, llámame. Yo quiero orar por tu vida, por tu familia. Yo quiero orar por esas personas que han creído a Dios por un milagro en sus documentos. También queremos orar por esas personas. 512-910-8000. Esa es la línea en este día. Pero sigue llamando, que Dios está haciendo algo nuevo en medio de nosotros. Hay que salir adelante, señoras y señores, porque la deuda es un plan diabólico, es un plan del enemigo que te quiere mantener oprimido, que te quiere mantener esclavizado, porque la Biblia dice en Proverbios que cuando nosotros pedimos prestado, esclavo somos del que nos prestó. Dios quiere libertar a su pueblo. Vamos, 512-910-8000, 512-910-8000. O si quiere enviarnos un texto a cabina, hágalo al 512-402-2438. La gente está enviando sus textos. 402-2438. ¿Quieres una a que oremos por tu vida? Espero que este mensaje haya sido de bendición para tu vida. Y permíteme orar si usted tiene una necesidad o si usted está confrontando problemas adversos en su vida. Yo quiero que usted me acompañe para hacer una oración. Yo quiero que ahí donde se encuentre repita conmigo esta oración y diga: Padre Celestial, yo reconozco que soy un pecador y que mi pecado me separa de ti. Hoy creo que Jesús murió por mí en la cruz del Calvario y que Dios Padre lo resucitó entre los muertos. Me arrepiento de todos mis pecados y voluntariamente confieso a Jesús como mi Señor y Salvador personal. Yo renuncio a todo pacto que yo he hecho con este mundo, a todo pacto que yo he hecho con mi carne y a todo pacto que yo he hecho con el diablo. Y hoy hago un pacto contigo, Jesús. Amado Señor, te pido que entres a mi corazón y cambies mi vida. Si hoy muriere, al abrir mis ojos, sé que estaré en tus brazos. Amén. Señora, amigo, si usted ha hecho esta oración conmigo, toma el teléfono y llámeme. Quiero felicitarlo y quiero también orar por usted. Llámenos aquí a la cabina, que sin duda hoy el Señor empezará una nueva etapa en su vida.

0: excelente tema el de Dani Berríos. El rey te ha mandado a llamar. Así es que estás pasando momentos difíciles. Déjame decirte que en la casa del rey no vas a poder estar con él, porque él quiere corazones limpios, él quiere corazones transformados, y por eso has venido a esta tierra, para poder limpiar tu corazón, para poder reconocer que tenemos a un Dios todopoderoso y que Él es santo. Y si Él es santo, Él quiere que tú también puedas entrar. Tenemos un rey y Él te ha mandado a llamar. Excelente palabra. Quédate con nosotros. Quiero recordarte que este es tu programa Las Tardes en Keila. Vamos a entrar a la última hora de tu programa Las Tardes en Keila.
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2: Iniciamos con toda la información de noticias. Una mujer de Las Vegas recibirá 29.5 millones de dólares tras pactar un acuerdo judicial por haber pasado casi 16 años encarcelada injustamente. La resolución concluye la demanda contra el Departamento de Policía, cuyos detectives fabricaron pruebas e incriminaron a la demandante en un homicidio del 2001, permitiéndole obtener justicia y cerrar formalmente décadas de litigios procesales. Esta información es traída a ti por NovaNews.com. La Universidad de Arizona suspendió a 6 fraternidades y restringió actividades de su consejo interfraternal tras una ola de denuncias sobre novatadas, consumo de drogas, alcohol y agresiones físicas. La oficina del decano de estudiantes inició investigaciones masivas e interpuso reuniones obligatorias para los líderes estudiantiles, buscando frenar la conducta inapropiada e impulsar una rendición de cuentas en el campus. Te informó Ana Sofía Contreras.
0: Bueno, estamos de regreso en tu programa Las Tardes en Keila. Quiero agradecerte por ser ese fiel oyente, por estar siempre pegadito al dial, por estar ahí siempre en coinonía por medio de esta señal abierta que nos hace y nos une y nos hace caminar de una manera diferente, de poder creer cada día más, de poder tener esperanza y de poder creerle a Dios que Él, que comenzó la buena obra, Él la va a perfeccionar. Bueno, quiero recordarte a todos aquellos hermanos que van sobre ruedas a esta hora de la tarde que hoy es viernes y no es el cuerpo el que lo sabe, es el alma. Así que aquel hermanito que todavía no nos haya mandado el nombre de su pastor, también el nombre de su iglesia, nosotros estamos esperando aquí el nombre de tu pastor. Así es que no te quedes sin poder participar. Quédate con nosotros porque es importante en esta bonita tarde que puedas participar con nosotros. Participa. Hagamos un mundo mejor. Seamos agradecidos. ¿Quieres que Dios te bendiga? Claro. Honra a tu pastor. ¿Cómo lo vas a hacer? Es tan fácil. Para poder hacerlo, solamente tienes que enviarnos el nombre completo de tu pastor, el nombre de tu iglesia. Lo puedes enviar a nuestras redes sociales, lo puedes hacer. En este caso, tenemos un número habilitado, una línea habilitada para que lo puedas hacer al WhatsApp. Lo puedas enviar al WhatsApp al 512-402-2438. También lo puedes hacer al mensaje normal. Queremos el próximo viernes nominar a tu pastor. Es que no se trata de ganar, se trata de convivir, se trata de participar. Lo que Dios es que prueba tu corazón, hasta dónde eres agradecido, agradecida. No te des por vencido, no te des por vencida. Quiero recordar que cada miércoles a las 5:30 de la tarde estaremos nominando a un pastor. 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Así es que hoy Dios nos bendice de una manera espectacular. Dios hoy nos sorprende porque hubo alguien que alzó la voz. Ella se llama Kellyn Barrientos. Ella fue la que anotó a su pastor y él es el primer ganador. Nos hacen falta 3. Así es que hazte presente. Envíanos el nombre de tu pastor, corre la voz, dile a tu amigo, dile a tu amiga, dile a los primos, dile a los hermanos, dile a los tíos, dile también a los hermanos de la congregación, hombre, con una casa de paz, con una célula de crecimiento. Estamos hablando de 8, de 10 hermanos. Hermanos, enviemos el nombre de nuestro pastor, el nombre de nuestra iglesia y toda aquella persona que también se haga presente en este mes de apreciación, honrando a su pastor, aquel que a través de la palabra nos da una palabra que nos anima, aquel que de repente nos mete a consejería, aparte de que nos jalan de las orejitas, esos jalones de oreja es para que usted y yo podamos mejorar y podamos caminar de una manera recta delante de Dios. Aquellos, esos son tus pastores. Marca tu vida. Hazles, honralos, haz lo que nunca has hecho. 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Cada miércoles estaremos nominando a un pastor. ¿Cómo? ¿Cómo no podemos honrar a los pastores? Estamos en este mes, es tan importante de honrarlos a ellos y aquellos quienes sirven con el corazón y que también se merecen ser honrados y ser celebrados. Yo te invito en esta bonita tarde que puedas enviarnos su nombre completo de su pastor, el nombre de su iglesia y también su nombre. Porque también sorpresa nos da la vida nos da sorpresa. Así es que hoy, en el mes de apreciación pastoral, también nos sentimos muy honrados, muy agradecidos, porque esto es posible y es presentado por Librería Javes, Estancia Brazilian State House, Poke Joss y Keila Radio. Te invito a que nomines tu pastor hoy y celebremos juntos a quienes cuidan del pueblo de Dios. Quiero hacerte la cordial invitación también para que nos puedas enviar tu reporte de sintonía a través del tráfico. Nos vamos a ir a celebrar, siempre celebramos, siempre le damos gracias al Señor. Esas alabanzas que nacen del corazón están aquí en Keila Radio 106.5 FM. Quédate con nosotros. Retornamos con lo que es el pronóstico del tiempo. ¿Cómo estarán el clima las próximas horas? El fin de semana, ¿cómo estará el clima? Y también nos iremos a las calles, a las carreteras, a los diferentes lugares de Austin y a sus alrededores, a esas avenidas. Si tú vienes sobre ruedas, ya te invitamos a que seas parte de este tu programa Las Tardes en Keila a través de tu reporte de tráfico. Sé parte del club de los reporteros del tráfico y no te imaginas lo que se avecina para aquellos que también están participando a esta hora de la tarde. Bueno, tenemos una llamada telefónica. Quédate con nosotros. Buenas tardes.
3: Buenas tardes, Juan. ¿Cómo está?
0: Buenas tardes. Buenas tardes, buenas tardes, buenas tardes, buenas tardes, buenas tardes, buenas tardes, buenas tardes, buenas tardes, buenas tardes.
3: Buenas tardes, buenas tardes, buenas tardes. Ahora no hay traffic time, ahora no hay traffic time.
0: No hay traffic time. ¿Con quién tenemos el placer, el gusto, el honor?
3: El mismo de siempre.
0: Al mismo.
3: El mismo.
0: Ah, qué excelente. ¿Cómo te fue el día de hoy?
3: Bien, aquí vamos para una convención en San Antonio.
0: Wow, qué Antonio. Excelente. ¿Por dónde vas? Sí. Cuéntanos. Nos vamos al tráfico.
3: Aquí vamos, apenas nos vamos a agarrar.
0: Oh, apenas lo vas a agarrar. Te voy a decir algo, te voy a decir algo. Vas a una convención, bueno, ya Dios te habló ya. Definitivamente que si Dios te lleva para esa convención, es porque ya Dios tiene grandes cosas para tu vida. Y eso no es ninguna duda. Fíjate que a esta hora de la tarde, donde vas a encontrar algo de tráfico, es en William Cano. También vas a encontrar algo de... No, y fíjate que también te vas a encontrar con algo de tráfico en lo que es la FM 2001. Antes de llegar a esta zona de... ¿Cómo estamos por aquí? Un poquito para atrás, por favor. Estamos por aquí, claro, aquí estamos. Hay que tener precaución en esta área de Viura. Algo de tráfico también. Te recomendamos que manejes con precaución, y donde te vas a encontrar nuevamente con tráfico, San Marcos se encuentra totalmente limpio, tráfico espectacular, clima espectacular, para que te goces, para que disfrutes tu auto, para que vayas con tu familia, no sé con quién vas, pero con los que vayas, declaramos cielos abiertos en tu vida.
3: Wow. Un saludo para Camila y Miranda.
0: Wow, Cami, que Dios te bendiga. Cami, ¿cuántos años tiene Cami?
3: Mi esposa Cristal.
0: Ah, tu esposa Cris. Excelente.
3: Petra,
0: Jenny, wow.
3: ¿Y cosa más? Y Dante.
0: Oh, qué excelente. Bueno, está grande la familia, ¿no?
3: No, pues sí,
0: claro. Somos bueno. Mucho. El Señor dijo, vayan y multiplícanse y enseñoreen la tierra.
3: Amén.
0: Y de eso se trata. Hermano. Y eso es lo bueno. Ahora... Los niños que van en su auto, les pido por favor que le hagan caso a mamá y que le hagan caso a papá. Es verdad que papá es el sacerdote de casa, pero quien lidera todos los días desde que están en el vientre de ella es la mamá. Ella.
3: Es la mamá que es, le hace caso a mí, ¿no?
0: Ella es la que lidera y la que está esos 9 meses, es la que se merece, claro, poderle hacer caso a mamá y también poder ser buen estudiante para que el día de mañana sean el futuro de esta nación. Así es que les amamos en el amor del Señor y no quiero llorar. Hoy ando llorón. Te vas a encontrar con tráfico en New Bromford. Ahí vas a manejar con precaución. Ahí en lo que es Walnut Avenida, por ahí te vas a encontrar con algo de tráfico. Es un tráfico ligero. Luego San Marcos está espectacular y te vas a encontrar con ciertas áreas en construcción, pero a esta hora de la tarde San Marcos está lindo para poder manejar, para poder disfrutar y para poder tener un nuevo encuentro con Dios. Así es que regálame tu nombre completo, por favor, porque este nombre tiene que quedar.
3: Walter Rangel.
0: Walter Rangel, qué excelente. Ya.
3: Como digo ahorita Ranger, ya sabes. Al más, hermano.
0: Al más. Calmate.
3: Así hablan los de Michoacán.
0: Sí, así hablan. Así como los argentinos.
3: Como los indios, así los rancheríos de antes. Es lo mismo, patroncito. Es lo más.
0: Es lo mismo. Bueno, mi hermano Walter, saludos. ¿Tu esposa cómo se llama?
3: Cristal Rangel.
0: Ah, perfecto. Que Dios te guarde, que Dios te bendiga. Y a manejar con precaución y a poder y a seguir disfrutar de las tardes en Keila. Quiero, ¿tienes por ahí algún tema musical que desees escuchar?
3: No, pues el que guste, esté poniendo, güey.
0: Excelente. Bueno, ya que estás ahí saliendo del maíz, dicen en mi pueblo, del maíz picado. Vámonos con este tema musical, nada más y nada menos. A darle a las pitoretas. Excelente. Mi hermano Walter, conectado con nosotros en esta bonita tarde. Aprovechar el momento para saludar a su linda y maravillosa familia, a su esposa, a sus hijas, a todos los huercos, a todos los morrillos. Que Dios me les guarde y que Dios me les bendiga. Y que viva México.

A disfrutar en esta bonita tarde de viernes, antesala de fin de semana, y no es el cuerpo el que lo sabe, es el alma. Disfrutando de la mejor música, una orquesta única, una orquesta donde las alabanzas se ponen para que usted dance, para que usted baile, para que usted pueda disfrutar de su linda y maravillosa familia. Me encanta San Antonio. Quiero enviarle fuertes abrazos a nuestros hermanos que ya van con destino a San Antonio. Su historia, su ciudad llena de vida. Un paseo que es tan lindo es en medio de San Antonio. Se encuentra un río. Este río se llama El Álamo. Y sus menciones históricas, su comida y su calidez de una gente linda, una gente maravillosa, que por años le han tenido un buen cariño a Vicente Fernández. Así es San Antonio. San Antonio, un rinconcito lleno de historia.

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1: Bueno, vamos a ver hasta dónde está usted, en dónde se encuentra. Si está conectado con Keila Radio, hoy es donde nos vamos a dar cuenta en dónde usted nos sintoniza, porque ya comenzó la interacción sobre los reporteros del tráfico. A esta hora de la tarde no estamos en Austin, pero también vamos a aprovechar el momento para poder saludar a nuestros lindos y maravillosos hermanos, aquellos que nos sintonizan en diferentes partes del mundo. Así es que aquellos que ya vienen sobre ruedas a esta hora de la tarde, qué lindo, excelente, mi hermanito Carlitos Palacio, conectado y nos envía por ahí la zarza encendida. Así es que donde hay un corazón agradecido, donde hay un corazón lleno de amor, de servicio, ahí hay una zarza encendida. Así es que si su zarza está apagada, yo le invito a usted, porque su mayor obediencia es que Dios lo va a llevar a usted a servirle. Yo no sé dónde, pero Dios quiere hacer algo en su vida. ¿Cómo? Con el servicio de Dios en el parqueo, unos ahí limpiando, otros en el talento, otros por ahí organizando, otros por ahí de seguridad para poder proteger su vida, que no vaya a entrar ahí un malentendido. Así es que es mejor ser prevenido o trabajar con la guía, con la guianza que nos da nuestro Dios. Así es que otros de Ujier, con esas caritas bonitas, con ese amor de Cristo, con esa pasión de Cristo, por sobre todas las cosas, primeramente amar a nuestro Dios y después, si te amas a ti mismo, vas a amar al prójimo. Eso va para los Ujieres y también para los servidores, para todos aquellos que están listos para poder agarrar las canastas y poder llevar las ofrendas, llevar los diezmos al Adfolí y los músicos. ¡Qué bueno! ¡Qué lindo! De verdad que es hermoso estar conectado con un pueblo de Dios en el cual le servimos en diferentes áreas. Así es que nosotros también aquí estamos conectados y estamos con los ánimos arriba del 100 al 106.5. Keila Radio, en tu casa, en tu auto, en la ciudad donde tú nos sintonices a esta hora de la tarde. A los hermanos que nos sintonizan en Elgin, ¿dónde están? La ciudad de doble carril. A los que van para Bastrop en esta bonita tarde disfrutando ahí por el 71 y que van disfrutando de un helado o quizás van disfrutando por ahí de esas frutas ricas, ¿no? Que se le echa por ahí chamoy, se le echa por ahí todo lo que a uno le encanta. Todos esos hermanos les bendecimos en esta bonita tarde. Y qué bueno es Dios, porque Dios hoy nos ha permitido vida y estamos esperando el tráfico, pero fíjate que también le vamos a entrar con todo en esta tarde. ¿Qué nos dicen? Desde Cali, Colombia.
2: Mi hermano Juan, el
1: oiga,
2: loco soñador.
1: Mira, buenas el loco. Tarde. No hay otro como él.
2: Bueno, por aquí, reportándole sintonía.
1: Gracias. Excelente.
2: Por aquí todo bien, hermanito. Saludándolos a todos los que nos escuchan. Para usted, hermano Juan, sale un feliz turno.
1: Excelente. Feliz tarde. Gracias.
2: Y quiero, por favor, si me puedes colocar el tema ahí, Salmo 91.
1: Salmo 91.
2: De Álvaro del Castillo.
1: ¡Wow!
2: Qué bueno, mi hermano temazo. Juan, le deseo pues un feliz fin de semana. Y si Dios quiere, el lunes nos volveremos a hablarnos. Chao, chao.
1: Excelente. Como el oyente internacional, quien se ha convertido en el número uno, es mi hermano Wilson Valderrama.
2: Mi hermano Juan.
1: Ahí está.
2: El loco soñador.
1: Bueno,
2: por aquí, hombre. Sintonía.
1: Qué bueno es Dios.
2: Gracias a Dios por aquí todo.
1: Aleluya.
2: Bien, saludándolos a todos los que nos escuchan. Para usted, hermano Juan, sale un feliz turno, una feliz tarde.
1: Gracias.
2: Y quiero, por favor, si me puedes colocar el tema ahí, Salmo 91.
1: Salmo 91.
2: De Álvaro del Castillo.
1: Álvaro del Castillo.
2: Bueno, mi hermano Juan, le deseo pues un feliz fin de semana. Y si Dios quiere, el lunes nos volveremos a hablarnos.
1: Chao, excelente, chao. Ahí está. Nuestro querido y amado hermano Wilson Valderrama, conectado con nosotros en esta tarde, volvió otra vez a el audio porque no entendía el tema musical. Así es que les cuento a los del tráfico a esta hora de la tarde, ¿dónde se encuentran? ¿Qué se me han hecho los del tráfico? Envíeme, por favor, una notita de voz. Hágame llegar también el versículo bíblico para poder despedir el programa y poderle desear a cada uno de ustedes una linda y maravillosa tarde. Bueno, ya está conectado con nosotros el hermano Mario y nos dice, escuchándolo, mi hermano, aquí por la Rivera. Ah, por la Riverside. ¡Qué excelente! Conectados en Riverside, conectados. Y nos están pidiendo por ahí una alabanza de unción tropical también. Oiga, hoy ustedes como que ya esto está sonando a... ¿A qué está sonando esto? ¿Pero a qué está sonando esto?

0: vámonos hasta Riverside, vámonos. Hoy nos espera una tarde linda, una tarde maravillosa, llena de gozo. Vámonos, unción tropical desde, nos sintonizan desde Riverside. Que Dios me le guarde, que Dios me le bendiga al hermano Mario. Bendiciones, mi hermano, gracias por tu reporte de sintonía.
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0: Bueno, continuamos en esta bonita tarde de viernes, antesala de fin de semana, y no es el cuerpo el que lo sabe, es el alma. Así es que el gozo que usted y yo tenemos, el mundo, ¿cuándo? ¿A dónde? El gozo que usted y yo tenemos es el gozo de nuestro Dios. No depende de lo que le salga perfecto, o si hoy hizo 70 horas de trabajo, o si hoy quiere comprar una casa, o hoy usted tiene que hacer algo. No. Solamente el gozo que usted y yo tenemos, nadie nos los puede quitar. Dios transforma su vida, y cuando Dios transforma, ahí hay un gozo. Es ese gozo que sobrepasa todo. Todo entendimiento. Mira qué bonito siempre estar conectados con Keila Radio. Nos bendice porque también los consejos a tiempo.
1: Dicen que la diferencia entre reputación y carácter es que la reputación refleja lo que otros creen de nosotros, mientras que el carácter es lo que sabemos que es verdad en nuestro interior. Alguien escribió que un hombre podría tolerar 100 mentiras sobre sí mismo, pero jamás soportaría una sola verdad que preferiría ocultar. El carácter lo define todo. Nuestro objetivo en la vida debe ser cultivar un carácter sólido y honorable, de modo que nuestra reputación refleje esa integridad. Un buen punto de partida es la oración de David. Escudriñame, oh Dios, y conoce mi corazón. Muéstrame si hay algo que necesita ser cambiado. La honestidad con uno mismo y con Dios forma la base de una vida íntegra. Le habla David Jeremiah, animándole a que tome el camino a una vida nueva. Descubra el carácter de Dios en su minuto en la Biblia.
0: Qué bonito es estar conectados con Keila Radio 106.5 FM. No hay barreras, no hay fronteras, no hay distancias donde Keila Radio no pueda llegar para poderte dar la mejor alegría, la mejor música, la palabra de Papito Dios, esos consejos. Tú que vas sobre ruedas a esta hora de la tarde, ¿cuál tráfico? Si más grande, más poderoso y gigante es el que va delante de ti. Así es que mejor sigue conectado con Keila Radio 106.5 FM, porque si tú quieres, vas a seguir navegando. Vas a seguir siendo campeón de natación. Nada por aquí y nada por allá. Así caminamos los bolsillos a veces. 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Bueno, hablando de algo hermoso en esta bonita tarde, es que ya Dios nos ha traído nuevamente la bendición. Es que solamente usted es nuestro termómetro. Usted es el que mide esta estación de radio. ¿Cómo está esta estación de radio? ¿Está vacía? ¿Está triste? ¿Está por ahí con falta de oyentes? No, claro que no. Ya tenemos en esta bonita tarde a nuestro querido hermano, cariñosamente como el candado de oro. Oiga bien usted, el candado de oro conectado con Keila Radio y nos dice ¡aleluya! ¡Gloria a Dios! Dios te bendiga, varón de Dios. Brother, aquí reportando sintonía a toda la maravillosa audiencia y por supuesto en la presencia de Dios. Así es que hoy le enviamos a todos los oyentes que la presencia de Dios repose sobre ti, sobre todos los oyentes y por supuesto que el amor y la presencia de Dios no pueda faltar en nuestros corazones. Él es nada más y nada menos que Irán Gómez. Yo le digo cariñosamente como el candado de oro. Quédate con nosotros, ya retornamos.

0: Excelente tema musical de Josué Raudés. Tus ojos de amor. Este excelente cantante es pastor y su biografía. Él nació en Estelí, Nicaragua.
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7: Con información de Nueva News, te presento lo último en inmigración. ICE investiga grupos de votantes e infiltra redes de activistas. Documentos oficiales revelan que el Servicio de Inmigración y Control de Aduanas contempló el despliegue de agentes encubiertos para investigar a organizaciones sospechosas de registrar a personas no ciudadanas para votar en estados clave como Nueva Jersey y Pensilvania. La estrategia forma parte de los esfuerzos de la administración para supervisar los procesos electorales e identificar irregularidades en el padrón antes de las elecciones. Paralelamente, agentes federales lograron infiltrarse en redes de respuesta rápida en Minneapolis, encargadas de monitorear a las fuerzas del orden, tras denuncias de vigilancia coordinada y acoso contra funcionarios de inmigración. Las revelaciones destacan un incremento en las tácticas de inteligencia y control promovidas por las autoridades federales para reforzar la seguridad en el ámbito electoral y proteger a sus agentes. Con información de Nueva News, te informó Iram Nava.
8: Bueno, continuamos en tu programa Las Tardes en Keila. Tan solamente 12 minutos nos separan para las 6 de la tarde. Contento, alegre. Aquí estamos siempre súper activos. Estamos siempre dándole gracias a nuestro Dios por cada vez que nos da la oportunidad de poder estar aquí en los estudios de Keila Radio y poderte saludar a ti que ya estás con nosotros en esta bonita tarde. Bueno, algo tan importante es que hoy es una tarde linda, una tarde maravillosa. Disfrútala al máximo, no te preocupes, Dios tiene el control de tu vida. Así es que hoy es una tarde para poder celebrar, para poderle decir al Señor que Él es bueno y que su misericordia es para siempre. Así es que ya alegre, ¿cómo no decirle a Dios que no? Y te recuerdo que vamos a estar monitoreando por aquí todo lo que estamos haciendo, lo hacemos para el Señor. Quédate con nosotros porque hoy en esta bonita tarde también no cabe ninguna duda que de repente amanecemos un poco molestos. Y por eso mejor quédate con Keila Radio.

0: Bueno, ya solamente 8 minutos nos separan para las 6 de la tarde. Hoy hay una y mil razones por decirse a usted mismo, pregúntese. Hoy démosle gracias al Señor porque Él nos da la oportunidad de poder estar aquí en esta bonita tarde. Y lo que Dios tiene para usted es algo hermoso, es algo maravilloso. Así es que, ¿cuáles corazones molestos? ¿Cuáles corazones que hoy de repente dicen amén y al día siguiente no quieren nada con Dios? Ese es un corazón lunático. Eso es lo que me gusta de Annette Moreno, que nos ha dejado un legado de música y que todavía sigue haciendo la diferencia en lo que son sus temas musicales. Annette Moreno, corazón lunático. Quédate con nosotros porque hoy vamos a cerrar con broche de oro, porque ya tenemos aquí a nuestros pastores. Y ya está con nosotros el pastor Juan Ramón Arteaga. Así es que quédate con nosotros en esta bonita tarde y vamos a darle con todo, porque vamos a despedir esta tarde de la mejor manera. Así es que quédate con nosotros, vamos a ir en vivo. Gracias a todos los hermanos que están conectados con nosotros a esta hora de la tarde. Ya se ha llegado el momento para poder hacer una despedida prácticamente, porque en realidad hay bastantes inconvenientes. Sabemos de que los viernes hay mucho tráfico, pero lo bueno de esta bonita tarde es que ya los tenemos en vivo. Ahí están, guapos, guapetones, dicen por ahí. Y ahí están, muy bonitos, con un perfume súper agradable. Cuando pude el placer de conocerlos, bueno, es increíble lo que Dios hace en la vida de los hombres que Él usa, que ellos se quieren dejar usar. Ya están los pastores aquí en esta bonita tarde y nos vamos a despedir de la mejor manera, por supuesto. Por ahí tuvieron un poquito de lo que es el tráfico, un poquito pesado el tráfico, y les saludamos en esta bonita tarde. ¿Cómo están, pastores? Es un gusto saludarles.
1: Muy bien.
0: Así es. Gracias por haberse tomado el tiempo. Sabemos de que el tiempo es de Dios, el tiempo es perfecto, amén. Amén. El tiempo es agradable. Y en esta bonita tarde, qué gusto es,
2: amén,
0: poderles saludar a ustedes y poderles decir a ustedes que el tiempo de Dios es perfecto y
2: gloria.
0: Tarde pero seguro.
3: Amén.
2: Amén.
0: Así le digo yo a los oyentes del tráfico, les digo, lleguen, manejen, sean prudentes, porque es mejor llegar tarde a que tener por ahí un malentendido. Es un gusto. Si se nos acercan más al micrófono, por favor. Amén. Es un gusto, pastor, saludarle. Buenas tardes.
2: Sí, buenas tardes. Bueno, es una bendición al estar aquí en esta cabina de radio. Pues bendiciones, que Dios bendiga a cada uno de los que están escuchando esta emisora. Bendigo su vida. Pues aquí estamos. Todo tiene un propósito y estamos muy agradecidos con el Señor, porque Dios es bueno, Dios es maravilloso, y lo mejor es que decidir que nuestra vida esté en las manos del Señor, porque estando en las manos del Señor estamos seguros y tenemos muchas esperanzas cuando estamos en Cristo Jesús. Bendiciones, que Dios les bendiga. Mi nombre es Juan Ramón Arteaga. Es un placer saludarlo en esta tarde. Bendiciones.
0: Excelente. ¿Con quién tenemos el gusto en esta tarde?
3: Mi nombre es Rosario Arteaga. Somos del Ministerio de la Iglesia de Dios Siempre Bendecidos. Le damos muchas gracias al Señor por la oportunidad de estar hoy aquí, ¿verdad? Como dijo el hermano, tuvimos un poquito de contratiempo, pero aquí el Señor estaba esperándonos. El Espíritu Santo está en este lugar, se puede sentir la presencia del Señor aquí y podemos darle gracias a todos por estar siempre presente.
0: Algo tan importante es que nosotros como oyentes siempre nos preguntamos de dónde son, cómo Dios los trajo a esta linda y maravillosa ciudad de Austin. Cuéntenos un poco.
2: Sí, bueno, yo soy de Honduras.
0: ¿Honduras?
2: Sí, soy hondureño y desde que vine aquí a este país, bueno, el Señor me trajo aquí en Austin, Texas, y aquí hemos estado, ya tenemos unos 22 años de estar aquí y no los hemos movido. Ha sido una gran bendición porque cuando uno se agarra de Dios, todas las cosas le salen a bien. Algo que uno se puede preguntar, ¿cómo a mí me va a ir bien? Entonces muchas veces nosotros queremos que nos vaya bien, pero apartados de Dios. Entonces es muy fácil para que a uno le vaya bien o ser bendecido. Es abrir el corazón al Señor, caminar con Él y obedecer su palabra. Así es de que el Señor me ha bendecido. Bueno, estoy muy agradecido con el Señor porque pues Él no los ha dejado en la mano, Él los ha respaldado poderosamente.
0: Bendiciones.
3: Bueno, yo soy de Panamá. Yo tengo como 35 años de vivir en los Estados Unidos.
0: Wow.
3: Y pues sí ha sido una gran bendición para mí haberme venido a vivir a Austin, ya que pues ya ahora tenemos ya 14 años de ministerio pastoral y le doy gracias al Señor porque pues Él tuvo ese amor para mirarme, ¿verdad? Y poderme poner en esta labor tan linda que es de poder guiar a un pueblo.
0: Muy bien, excelente. Qué gran diferencia entre Honduras y Panamá.
2: Panamá.
0: Mira lo hermoso que Dios hace, ¿no?
3: Así es.
0: Es increíble, de verdad que solo Dios puede hacer esto.
3: Sí.
0: Y lo use y lo hace con el único propósito, el único plan de poder llevar las buenas nuevas, de poder recoger, de poder levantar al caído. ¿Cómo es Dios de maravilloso? Yo me quedo asombrado porque para Él no hay distancias, no hay barreras.
2: Amén.
0: No hay. Él es el que tiene el control. Él tiene la vida de ustedes en sus manos. Imagínense de Honduras a Panamá. ¿Qué
2: sí.
0: se iban a imaginar ustedes?
2: Amén.
3: Sí.
0: Que se iban a conocer y luego Dios los iba a juntar
2: sí.
0: para poderles confiar su iglesia, su ministerio, su lugar donde ustedes, Dios los ha traído. Algo tan importante, a través de todo esto de que se tardaron por el tráfico, me imagino que viven por esta zona del lado sur, ¿no? Porque por ahí el tráfico está bastante pesado.
2: Sí, vivimos en Georgetown.
0: En Georgetown,
2: sí.
0: Para los lados del norte.
2: Ajá.
0: Ajá, pero
2: sí.
0: ¿El ministerio?
2: Sí, el ministerio ahí está, ahí lo tenemos en la Rutla.
0: Oh, perfecto.
2: Ahí estamos predicando en la 25.
0: Ah, Rutla, excelente.
2: Drive. Sí.
3: La 1925.
2: Rutland Drive. Sí.
3: Lo único pues que ahí vamos a estar solamente unos días y ya vamos para un local más grande. Un lugar más grande, más espacioso. Y está en aquí en la Pflugerville.
0: En Pflugerville.
3: Se va a estar
0: sí.
3: en Pflugerville.
0: Bueno, entonces, quien vive en Viura, me imagino que es la hermana que los inscribió, la hermana que les anotó su nombre.
3: Sí, ella vive aquí en Austin.
0: Ah, también perfecto.
3: Por la Palmer Lane.
0: Ah, por la Palmer Lane.
3: Sí.
0: Excelente.
3: Ajá.
0: Bueno, como tanto oyente, ¿verdad? Y todo eso, entonces, qué excelente. Me alegro, me gozo de que hayan venido. Nos sentimos muy agradecidos. Y no hay duda alguna que esta estación de radio es de ustedes, para ustedes.
2: Amén.
0: Para cuando quieran alzar la voz.
3: Amén.
0: A través de la palabra de Dios, a través de todo lo que Dios quiera hacer en sus vidas, esta estación de radio está a la orden para ustedes.
3: Amén.
0: Y,
3: amén.
0: Bueno, este mes de apreciación pastoral de eso se trata.
2: Sí.
0: De poder probar el corazón de esos hijos que se congregan en diferentes iglesias. A ver hasta dónde están agradecidos. Mire cómo trabaja Dios.
2: Sí,
0: Amén. Él está trabajando a través de los corazones. Toda aquella persona que nos anotan a su pastor a través de nuestros números telefónicos, esos hermanos que anotan a sus pastores, eso es algo que Dios, solo Dios puede hacer.
2: Así es.
0: Les prueba el corazón y es como Dios se mueve y es como Dios nos une.
2: Amén.
0: A través del corazón.
2: Amén.
0: ¿Qué les puede decir a ustedes, a todos los diferentes hermanos que se congregan, que están bajo la cobertura de sus pastores? ¿Qué les puede decir en esta tarde?
2: Yo tengo mucha experiencia en lo que es el pastoreo y también he experimentado lo que es sujetarse a su pastor. Porque la Biblia dice que hay que sujetarse a vuestros pastores, y cuando nosotros lo sujetamos a nuestro pastor, prácticamente le estamos obedeciendo a Dios. Prácticamente, esa cobertura que ese pastor tiene, o esa unción, esa bendición, contagia a los hermanos que están sirviéndole al Señor. Porque en la iglesia a veces hay hermanos que no quieren, pues, no se quieren sujetar. Sujetar.
0: De acuerdo.
2: Entonces es necesario, porque cuando nosotros lo sujetamos, estamos, le obedecemos a Dios. Porque si no le obedecemos a vuestros pastores, peor a Dios, que no lo hemos visto.
0: Wow.
2: Así es de que es muy importante sujetarse a vuestro pastor para poder ver esa bendición que Dios tiene, unirse con ese pastor. O sea, tener la misma visión de ese pastor, trabajar con él, unido con él, porque eso es lo que el Señor quiere, una iglesia unida. Amén. Una iglesia que esté con su pastor.
0: Así es.
2: Sirviéndole al Señor. Así es de que ese es el consejo que yo puedo dar a todos los hermanos que tienen su pastor. Ámenlo, respétenlo y sujétense a él, y será una gran bendición.
0: Así es.
2: Sí,
0: bueno,
2: sí.
0: Les cuento que ustedes son los primeros ganadores. Ustedes fueron los que ahorita salieron como ganadores.
2: Sí.
0: Todavía nos hacen falta nominar a tres más.
2: Sí.
0: Se está sacando uno por semana, cada miércoles.
2: Amén.
0: Y nosotros, yo en lo personal, les hago la cordial invitación a todos los hermanos que se congregan en diferentes ministerios, en diferentes iglesias, en diferentes sinagogas, en diferentes, todo lo que sea de parte del Señor, que sigan enviando y que corran la voz, porque de repente un hermano lleva al otro, el otro lleva al otro, y cuando se arma todo eso, Dios dice que la unión nos hace más fuertes, ¿no?
2: Amén.
0: Unidos somos más fuertes.
3: Amén.
0: Entonces,
3: amén.
0: Yo les hago la cordial invitación para el próximo miércoles. Vamos a estar ya nominando al próximo pastor, que será el ganador. Y hoy comenzamos con ustedes. Y qué manera de comenzar el mes de apreciación pastoral con ustedes, con esa gran humildad.
2: Sí.
0: Y con el crecimiento, porque dicen que ahí ya no caben, ya se van,
2: sí,
0: a mover a otro local, porque,
2: amén,
0: van en crecimiento.
3: Sí, sí. Amén.
0: Cuéntenos ya por último algo de lo que Dios está haciendo sobre el crecimiento de su iglesia.
3: Bueno, Dios ha sido muy lindo con nosotros, ¿verdad? Él nos ha enviado gente, ¿verdad?, que se está poniendo con nosotros, ¿verdad?, en la brecha, como dicen, a trabajar, a poder llevar la obra adelante, ¿verdad? Estamos empezando un nuevo tiempo, una nueva temporada, donde la iglesia va en crecimiento y vamos a seguir adelante, ¿verdad?, con los grupos en casa. Tenemos muchos proyectos en la iglesia que queremos ahora llevar a cabo, y que sabemos que Dios va a estar con nosotros para podernos apoyar en esa obra que Él ha puesto en nuestras manos. Y pues yo invito, ¿verdad?, a todos que apoyen a sus pastores, ¿verdad?, que se unan, porque una iglesia unida va a ir a crecer, va a florecer, creciendo, sí, tanto espiritualmente como como en cantidad, y unirse a su pastor en su visión, en lo que el pastor tiene planeado, estar con él. Eso es mi consejo, y pues nosotros estamos contentos con el ministerio.
0: No hay duda alguna que Dios prueba el corazón.
3: Sí, amén.
0: A través de sus hijos. Ahí es donde se ve la gratitud sobre aquellos hombres de Dios que se paran a las 3 de la mañana, que hacen vigilia, que pagan un sacrificio en ayunos, en todo lo que es ayuno. No hay cosa mejor que poder uno honrar a su pastor. Y eso es tan bonito y es tan sencillo. Lo único que nosotros queremos es que nos demos cuenta que Dios está con nosotros.
2: Amén.
0: Y que si allá afuera hacen dinámicas para poder ir al mundo, ¿por qué nosotros no poder hacer estas dinámicas tan bonitas de poder unirnos, como dice usted, y de poder darle a entender al pueblo, mucho pueblo que está con una venda en los ojos, que dicen, no, aquella iglesia es así, aquel ministerio es allá, uno dice una cosa, otro dice una cosa, pero este tiempo, como decía la hermana, es una nueva temporada, como decía la pastora, es una nueva temporada para que nos unamos y para que juntos lleguemos a ese lugar.
2: Amén.
0: Al propósito y a esa meta que Dios hoy nos da la oportunidad de poder hacerlo. ¿Y cómo vamos a llegar? Es juntos.
2: Sí.
0: Ya por último, teníamos 30 minutos para poder conversar con ustedes, pero entendemos que no es fácil. Sabemos de que ustedes tienen responsabilidades, el tráfico, pero estamos muy agradecidos porque han dicho presente.
2: Amén.
0: Y eso nos dice de que Dios, sí, Dios está con nosotros.
2: Yo quiero decir algo, sí, siervo. Claro. Yo quiero animar a los pastores de todo Austin, Texas.
0: Wow.
2: Que los podamos, unir. Necesitamos un avivamiento.
0: Wow.
2: Necesitamos un avivamiento porque hay mucha necesidad. Hay mucha necesidad. Y la solución es un avivamiento, porque hay mucha gente que no quiere buscar de Dios. Hay muchos hermanos de que no sienten el verdadero amor que se le debe, como se le debe amar a Dios. Y solo es un avivamiento. Nosotros, esa es la visión que nosotros tenemos. Nosotros tenemos la visión de provocar un avivamiento en la iglesia. Y lo estamos viendo, la presencia del Señor, el Espíritu Santo está moviéndose en gran manera. Nosotros estamos yendo al monte, hacemos vigilia, porque provocar un avivamiento no es fácil, pero a través de la búsqueda, porque esa es la iglesia que el Señor dejó, una iglesia con un avivamiento. Así es de que unamos los pastores, busquemos ese avivamiento en nuestras iglesias para poder alcanzar a los perdidos. Bendiciones.
0: Bendiciones. Muchas gracias, pastores, por esas palabras. Definitivamente que lo que uno tiene en planes, los planes que uno tiene, Dios tiene los suyos.
2: Amén.
0: Y quien tiene la última palabra es Él. Y en este momento es importante lo que usted dice, poder unirnos. Ustedes como pastores, como esos ministros de Dios, y nosotros como sus ovejas.
2: Amén.
0: Poder seguirlos, poder entender la visión que ustedes tienen y poder pagar el precio con el servicio que es la obediencia.
2: Amén.
0: Muy agradecido.
2: Gracias.
0: Gracias nuevamente, y también le quiero dar gracias. Ajá, díganos.
3: Sí.
2: Sí, estamos muy agradecidos.
0: Bueno.
3: Muchas gracias.
0: Amén. 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
2: Amén.
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2: Amén.
0: Con esos ricos y deliciosos platillos.
2: Amén.
0: Y también tenemos a Poque Dios, que está diciendo presente en lo que es el mes de apreciación pastoral. Y esta estación de radio que es la Iglesia Sobre los Aires, Keila Radio, Dios es bueno y te invito a que sigas nominando a tu pastor, porque tenemos que celebrar ese sacrificio, tenemos que darle gracias a Dios por sus vidas, porque no es fácil.
2: Amén.
0: Lo que Dios ha depositado en ustedes no es fácil.
2: Sí, amén.
0: Así es que muy agradecido con Dios y creemos de que Dios los está llevando a una nueva temporada.
2: Amén.
3: Amén.
0: Bueno,
3: yo lo creo.
0: Es un placer.
2: Gracias, amén. Bendiciones.
0: Bendiciones. Bendiciones.

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1: Iniciamos con toda la información de noticias. El gobierno de Estados Unidos intensificó la presión diplomática sobre Rusia para esclarecer la muerte de una investigadora por una posible infección de peste neumónica en Siberia. Ante la escasa cooperación de Moscú y la falta de transparencia sobre posibles manipulaciones del patógeno, agencias de inteligencia y salud pública evalúan los riesgos para coordinar medidas de protección sanitaria nacional. Esta información es traída a ti por nuevanews.com. El presidente Donald Trump viaja a San Antonio para apoyar al candidato republicano al Senado, Ken Paxton, en un esfuerzo por repuntar en la contienda legislativa frente al demócrata James Talarico, quien lidera los sondeos. El mitin coincide con la filtración de un audio donde Paxton atribuye su desventaja electoral al impacto económico de la guerra con Irán. Te informó Ana Sofía Contreras.
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Con información de Nueva News, te presento lo último en inmigración. ICE investiga grupos de votantes e infiltra redes de activistas. Documentos oficiales revelan que el Servicio de Inmigración y Control de Aduanas contempló el despliegue de agentes encubiertos para investigar a organizaciones sospechosas de registrar a personas no ciudadanas para votar en estados clave como Nueva Jersey y Pensilvania. La estrategia forma parte de los esfuerzos de la administración para supervisar los procesos electorales e identificar irregularidades en el padrón antes de las elecciones. Paralelamente, agentes federales lograron infiltrarse en redes de respuesta rápida en Minneapolis, encargadas de monitorear a las fuerzas del orden, tras denuncias de vigilancia coordinada y acoso contra funcionarios de inmigración. Las revelaciones destacan un incremento en las tácticas de inteligencia y control promovidas por las autoridades federales para reforzar la seguridad en el ámbito electoral y proteger a sus agentes. Con información de Nueva News, te informó Iram Nava.

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